porque Dios está preparándote para nuestro encuentro y está trabajando en mí para ese momento. Y no te miento que en muchas ocasiones me he dejado llevar por lo que siento y me he dejado llevar por las corrientes del viento, que he caído en desesperación y buscado en lugares equivocados por tu corazón, que muchas veces te ha alejado por causa de mi frustración. Y por eso sigo en oración, porque sé que en mi vida serás una bendición. Pero antes de que me conozcas, necesito trabajar en mí para darte lo mejor a ti, porque no te quiero fallar, porque quiero ser todo lo que puedas necesitar. Así que seré paciente y en ti voy a esperar. No importa el tiempo que tenga que tomar, sea pronto o tarde, sé que nos vamos a encontrar. Así que me he dispuesto a vivir en castidad, a ser fiel desde hoy hasta la eternidad, de construir un amor puro y en santidad, porque junto a Dios encontré la seguridad. Sí, yo sé, esto se escucha como una fantasía, pero créeme que si tengo la oportunidad junto a ti la construiría. Sí, yo sé, esto se escucha como una locura, pero todo lo que vale la pena para mí no tiene medida ni estatura. Y tú vales toda la pena del mundo. No dudaría ni dejarte ni en un segundo. Así que sea donde estés y hagas lo que hagas, aquí te esperaré. Y cuando llegues a mi vida, en tus ojos te lo diré. Dios tenía este momento y llegamos aquí por él. Y desde entonces yo te he sido fiel. No nos conocemos, pero Dios ya sabe que en su momento correcto nos encontraremos. Solo debemos aprender a ser paciente, a no desesperarnos y saber ser valiente. Y acuérdate, el mundo dirá lo contrario, pero nosotros somos de los que corren contra la corriente.

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12: Es la hora 19:05.

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10: Es la hora 20, 3 minutos.

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0: Este es un secreto para que mi papá y mi mamá sepan las cosas que nos gustan.
1: Que me arropen para dormir y me canten alguna canción, o me cuenten sus historias de cuando eran pequeños.

0: Es la hora 20, 24 minutos.
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1: En Marcos capítulo 5, versículo 19, Jesús dijo a un hombre que quiso seguirlo: vete a tu casa con los tuyos y cuéntales todo lo que el Señor ha hecho contigo. Después de una predicación, una hermana se acercó y me dijo: quiero salir a predicar así. Su entusiasmo contagiaba mucho. Hoy más que nunca necesitamos personas que prediquen, pero quien quiera hacerlo debe poner bien los pies en la tierra. Así que después de felicitarla por su deseo de servir a Dios, le pregunté sobre su esposo, sus hijos, su familia. Al instante fluyeron muchas historias por corregirse y resolverse. Entonces le recordé el pasaje donde Jesús liberó a un hombre de una legión de espíritus malos, tras lo cual insistía a Jesús que le dejara seguirlo. Pero sorpresivamente Jesús le dice que vuelva a su casa con su familia. Jesús no menospreció el servicio de este hombre, sino que le asignó una misión importante, difícil. Pues volver a casa es ir donde nos aman, pero nos conocen bien, junto a quienes hemos sufrido y a veces hemos causado daño. Allí es donde tendremos que hacer visible la obra que Jesús hace en nosotros. No con discursos, con testimonio. Vete a tu casa con los tuyos y cuéntales todo lo que el Señor ha hecho contigo. Marcos capítulo 5, versículo 19.
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0: Es la hora 20:47 minutos.
1: Más fuerte que la muerte. Un día, un niño le preguntó a la mujer más sabia del país, ¿qué es lo más fuerte que existe en este mundo?
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3: lo más fuerte.
1: La sabia le dijo unos minutos después,
2: las cosas más fuertes en el mundo son 9. El hierro es muy fuerte, pero lo derrite el fuego. El fuego es fuerte, pero el agua lo apaga. El agua es fuerte, pero la evaporan las nubes. Las nubes son fuertes, pero las dispersa el viento. 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
4: Así que la muerte es la más fuerte.
2: No, muchacho, hay algo más fuerte que la muerte.
4: Dime qué es.
2: El amor. Solo el amor sobrevive a la muerte.
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8: Es la hora 21, 4 minutos.

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1: En Mateo capítulo 5, versículo 13, Jesús dice: ustedes son la sal de la tierra, pero si la sal deja de ser sal, ¿cómo podrá ser salada de nuevo? A la sal, en el tiempo de Jesús, se la valoraba más por conservar frescos a los alimentos, como era el caso de la carne, evitando que se pudra, que se corrompa como normalmente lo hacía si no se la salaba. Jesús dice que los seguidores suyos estamos llamados a ser como la sal, llevando al mundo su palabra que conserva y protege a la sociedad de su propia corrupción. Eres sal cuando anuncias el Evangelio y sobre todo cuando muestras con tu vida el camino de la fe, que nos aleja de la corrupción, del pecado y nos conserva para la vida eterna. ¿Eres discípulo o discípula de Cristo? Entonces eres sal de la tierra. No te permitas perder tu sal alejándote de Dios, de su palabra, de su iglesia. ¿Perdiste tu sal? Solo Él te la puede devolver. Mateo capítulo 5, versículo 13.
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1: Es la hora 21:33 minutos.

sonido de la voz de Marta al otro extremo del teléfono siempre produjo una sonrisa en el rostro del padre Juan. Sin embargo, en esta ocasión, sus palabras parecían tener un tono poco común. Padre, podría venir esta tarde. Necesito hablar con usted. Por supuesto, hija, ahí estaré. Cuando se sentaron uno frente al otro, en la tranquilidad de su pequeña sala, el padre supo el motivo por el que escuchó así su voz. Dice el doctor que es probable que viva solo 6 meses. Dios ha sido bueno. He vivido una vida prolongada. Estoy lista para partir. Los dos charlaron durante mucho tiempo con tranquilidad. Hablaron sobre las flores favoritas de Marta, sobre la música, los pasajes de la Biblia que habían significado mucho para ella a través de los años, y sobre los muchos recuerdos que compartieron durante los 5 años que el padre había estado en esa iglesia. Cuando parecía que habían cubierto todo, Marta hizo una pausa, miró al padre y guiñó el ojo. Una cosa más, añadió ella. Cuando me entierren, deseo tener mi vieja Biblia en una mano y un tenedor en la otra. ¿Un tenedor? El padre estaba seguro de que había escuchado todo, pero eso lo sorprendió. ¿Por qué desea que la entierren con un tenedor? He estado pensando en todas las cenas y banquetes de la iglesia a los que asistí a través de los años, explicó Marta. No podría contarlos todos, pero algo quedó fijo en mi mente. En todas esas agradables reuniones, al terminar la comida, alguien se inclinaba sobre mi hombro y murmuraba: «Puedes conservar tu tenedor». ¿Sabe lo que significaba eso? Que llegaría el postre. Significaba que vendría algo sabroso, como un pastel de chocolate o un pay de cereza. Cuando me decían que podía conservar mi tenedor, sabía que lo mejor estaba por llegar. Cuando pasen junto a mi ataúd y miren mi bonito vestido azul, deseo que se vuelvan entre sí y pregunten: ¿por qué el tenedor? Quiero que por favor les diga que conservo mi tenedor, porque creo que lo mejor es

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6: Es la hora 22, 3 minutos.
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0: El ayuno que a mí me agrada consiste en esto: en que compartas tu pan con el hambriento y recibas en tu casa al pobre sin techo. Isaías 58.
1: Señor, danos un corazón abierto para compartir nuestro pan y nuestro amor. Ayúdanos a reconocer tu rostro entre los pobres de este mundo. Amén.
2: Padre bueno, que me creaste a tu imagen y semejanza, a veces me olvido de esto y mi vida pierde sentido. Permíteme siempre sentirme como tu hijo predilecto, como tu hija predilecta, y gozar de tu amor, perdón, justicia y paz. Jesús, gracias porque me invitas a ser tu amigo, a ser tu amiga. Insistes en darme lo mejor y me enseñas cómo lograrlo. Quiero responder a la invitación que me haces dejando que guíes mi vida, me libres del pecado y me ayudes a vivir el reino de Dios. Espíritu Santo, abre mi corazón al amor e impúlsame a compartirlo. Dame el valor y la sabiduría que necesito para seguir a Jesús. Lléname de tu fuego motivador y dame la paz y el gozo que vienen de hacer la voluntad de Dios. Amén.

0: Dios mío, ven en mi auxilio.
1: Señor, date prisa en socorrerme.
0: Gloria al Padre, y al Hijo, y al Espíritu Santo.
1: Como era en el principio, ahora y siempre, por los siglos de los siglos. Amén.
0: Aleluya. Hermanos, habiendo llegado al final de esta jornada que Dios nos ha concedido, reconozcamos sinceramente nuestros pecados. Tú que no has venido a condenar sino a perdonar, Señor, ten piedad.
1: Señor, ten piedad.
0: Tú que has dicho que hay gran fiesta en el cielo por un pecador que se arrepiente, Cristo, ten piedad.
1: Cristo, ten piedad.
0: Tú que perdonas mucho a quien mucho ama, Señor, ten piedad.
1: Señor, ten piedad.
0: El Señor Todopoderoso tenga misericordia de nosotros, perdone nuestros pecados y nos lleve a la vida eterna.
1: Amén.
0: Cuando la luz del sol es ya poniente, gracias Señor es nuestra melodía. Recibe como ofrenda amablemente nuestro dolor, trabajo y alegría.
2: Si poco fue el amor en nuestro empeño de darle vida al día que perece, convierte en realidad lo que fue un sueño, tu gran amor que todo lo engrandece.
0: Tu cruz, Señor, redime nuestra suerte de pecadora e injusta e ilumina la senda de la vida y de la muerte del hombre que en la fe lucha y camina.
2: Jesús, Hijo del Padre, cuando avanza la noche oscura sobre nuestro día, concédenos la paz y la esperanza de esperar cada noche tu gran día. Amén.
0: Salmo 90. A la sombra del Omnipotente, al amparo del Altísimo, no temo el espanto nocturno. Tú que habitas al amparo del Altísimo, que vives a la sombra del Omnipotente, di al Señor, refugio mío, alcázar mío, Dios mío, confío en ti.
1: Él te librará de la red del cazador, de la peste funesta. Te cubrirá con sus plumas, bajo sus alas te refugiarás. Su brazo es escudo y armadura.
0: No temerás el espanto nocturno, ni la flecha que vuela de día, ni la peste que se desliza en las tinieblas, ni la epidemia que devasta a mediodía.
1: Caerán a tu izquierda 1,000, 10,000 a tu derecha, a ti no te alcanzará.
0: Tan solo abre tus ojos y verás la paga de los malvados, porque hiciste del Señor tu refugio, tomaste al Altísimo por defensa.
1: No se te acercará la desgracia, ni la plaga llegará hasta tu tienda, porque a sus ángeles ha dado órdenes para que te guarden en tus caminos.
0: Te llevarán en su palma para que tu pie no tropiece en la piedra. Caminarás sobre áspides y víboras, pisotearás leones y dragones.
1: Se puso junto a mí, lo libraré, lo protegeré porque conoce mi nombre. Me invocará y lo escucharé.
0: Con él estaré en la tribulación, lo defenderé, lo glorificaré, lo saciaré de largos días y le haré ver mi salvación.
1: Gloria al Padre, y al Hijo, y al Espíritu Santo.
0: Como era en el principio, ahora y siempre, por los siglos de los siglos. Amén.
1: Al amparo del Altísimo, no temo el espanto nocturno.
3: Del libro del Apocalipsis. Verán el rostro del Señor y tendrán su nombre en la frente, y no habrá más noche, y no necesitarán luz de lámpara ni de sol, porque el Señor Dios alumbrará sobre ellos y reinará por los siglos de los siglos.
0: En tus manos, Señor, encomiendo mi espíritu.
1: En tus manos, Señor, encomiendo mi espíritu.
0: Tú, el Dios leal, nos librarás.
1: Te encomiendo mi espíritu.
0: Gloria al Padre, y al Hijo, y al Espíritu Santo.
1: En tus manos, Señor, encomiendo mi espíritu.
0: Sálvanos, Señor, despiertos. Protégenos mientras dormimos, para que velemos con Cristo y descansemos en paz.
1: Ahora, Señor, según tu promesa, puedes dejar a tu siervo irse en paz.
0: Porque mis ojos han visto a tu Salvador, a quien has presentado ante todos los pueblos.
1: Luz para alumbrar a las naciones y gloria de tu pueblo Israel.
0: Gloria al Padre, y al Hijo, y al Espíritu Santo.
1: Como era en el principio, ahora y siempre, por los siglos de los siglos. Amén.
0: Sálvanos, Señor, despiertos, protégenos mientras dormimos, para que velemos con Cristo y descansemos en paz. Oremos. Humildemente te pedimos, Señor, que después de haber celebrado en este día los misterios de la resurrección de tu Hijo, sin temor alguno, descansemos en tu paz y mañana nos levantemos alegres para cantar nuevamente tus alabanzas. Por Cristo nuestro Señor.
1: Amén.
0: El Señor Todopoderoso nos conceda una noche tranquila y una santa muerte.
1: Amén.
2: Madre del Redentor, Virgen fecunda, puerta del cielo siempre abierta, estrella del mar, ven a librar al pueblo que tropieza y se quiere levantar. Ante la admiración de cielo y tierra, engendraste a tu santo Creador y permanece siempre virgen. Recibe el saludo del ángel Gabriel y ten piedad de nosotros pecadores.
3: Es la hora 22:11.

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Es la historia de un joven que tenía serios problemas con el cáncer. Un cáncer para el cual no había ni remedio ni marcha atrás. A sus 17 años, podría morir en cualquier instante. A últimas fechas había vivido encerrado en su casa bajo el cuidado de su madre. Estaba ya harto y decidió salir por una vez. Pidió el permiso correspondiente a su mamá y ella lo aceptó. Y comenzó a caminar por su cuadra. Vio una tienda de música y al notar en el aparador a una muy guapa chica de su edad, abrió la puerta y entró sin mirar nada que no fuera a ella y sus brillantes ojos. Se acercó poco a poco al mostrador donde ella se encontraba. Hola, ¿te puedo ayudar en algo? Fue amor a primera vista. Mientras él pensaba que era la sonrisa más hermosa que había visto en toda su vida, sintió el deseo de besarla en ese instante. Tartamudeante le dijo: sí, me gustaría comprar un disco. Sin pensar, tomó el primero que vio y le dio el dinero. ¿Quieres que te lo envuelva para regalo? Preguntó la niña sonriente. Él le dijo que sí, moviendo la cabeza. Y ella fue al almacén para volver con el paquete envuelto y entregárselo. El joven salió de la tienda, se fue a su casa y desde ese día en adelante visitó la tienda de discos siempre para comprar uno más. Ella se los envolvía para luego llevárselos él a su casa y meterlos otra vez al closet. Él era muy tímido como para invitarla a salir y, aunque trataba, no podía. La mamá se enteró de todo esto e intentó animarlo. Así que al día siguiente se armó de coraje y se dirigió a la tienda. Como todos los días, un disco. Y muy discretamente dejó su teléfono en el mostrador y salió corriendo de la tienda. Pasaron los días hasta que una vez sonó el teléfono de la casa de este joven y contestó la señora. Se trataba justamente de la niña de la tienda, quien preguntó por su hijo, y la madre desconsolada comenzó a llorar mientras le decía: Rodrigo murió ayer. Hubo un silencio prolongado. Más tarde, la mamá entró al cuarto del joven para recordarle y para revisar sus cosas. Empezó por ver su ropa, abrió el closet y, para su sorpresa, se topó con montones de discos envueltos. Ni uno estaba abierto, ni siquiera uno. Le causó curiosidad ver tantos y no se resistió. Y se sentó sobre la cama para observarlo. Y entonces, un pequeño pedazo de papel salió de la cajita plástica. La señora lo recogió para leerlo y decía: Hola, estás súper guapo. Me encantaría salir contigo. ¿Por qué no me invitas? ¿3 puntos? Sofía. De tanta emoción, la madre abrió otro y otro y otro más. Muchos pedazos de papel en varios discos fueron saliendo y decían lo mismo. Y es que así es la vida. No debemos esperar demasiado para decirle a ese alguien especial lo que verdaderamente sentimos. Díselo hoy. Hazlo ahora. Mañana podría ser muy tarde.

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0: Es la hora 22:39.
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2: La familia, el matrimonio, nunca fue tan atacado como ahora.
3: La familia puede convertirse en un lugar de paso al que uno acude cuando le parece conveniente para sí mismo o donde uno va a reclamar derechos, mientras los vínculos quedan abandonados a la precariedad voluble de los deseos y las circunstancias.
4: No es posible una familia sin soñar. Cuando en una familia se pierde la capacidad de soñar, los chicos no crecen, el amor no crece, la vida se debilita y se apaga. No pierdan esta capacidad de soñar.
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10: Es la hora 23:05.

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En la encíclica Laudato Si encuentra lo que le está pasando a nuestra casa. El ambiente humano y el ambiente natural se degradan juntos. No podremos afrontar adecuadamente la degradación ambiental si no prestamos atención a causas que tienen que ver con la degradación humana y social. Papa Francisco.

0: Es la hora 23, 29 minutos.
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2: No morirá de mala muerte el que oye devotamente y con perseverancia la Santa Misa. San Agustín. San Agustín.
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0: Jesús dijo.
1: Dijo Jesús.
2: Mi alimento es hacer la voluntad del que me ha enviado y llevar a cabo su obra.
0: Encuentra su voz, en el Evangelio según San Juan, capítulo 4, versículo 34.
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0: Es la hora 23:53.
1: Hay que desconfiar de los que venden la felicidad a bajo precio, como sospechamos cuando en el mercado nos brindan la fruta o el pescado casi regalados. Ninguna felicidad verdadera es barata. Papa Francisco.
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0: Es la hora 04 minutos.
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0: Unámonos al rezo del Rosario al Espíritu Santo y con María supliquemos. Santo Espíritu de Dios, lava lo que está manchado, riega lo que está reseco, sana lo que está enfermo, doblega lo que está rígido, calienta lo que está frío, endereza lo que está desviado, y reparte tus siete santos dones según la fe de tus siervos. Amén.
1: En el nombre del Padre, del Hijo y del Espíritu Santo. Amén. Todos juntos, profesemos nuestra fe. Creo en Dios Padre Todopoderoso, Creador del cielo y de la tierra. Creo en Jesucristo, su único Hijo, nuestro Señor, que fue concebido por obra y gracia del Espíritu Santo. Nació de Santa María Virgen. Padeció bajo el poder de Poncio Pilato. Fue crucificado, muerto y sepultado. Descendió a los infiernos y al tercer día resucitó entre los muertos. Subió a los cielos y está sentado a la derecha de Dios Padre Todopoderoso. Desde allí ha de venir a juzgar a vivos y a muertos. Creo en el Espíritu Santo, la Iglesia Católica, la comunión de los santos, el perdón de los pecados, la resurrección de los muertos y la vida eterna. Amén.
2: Padre nuestro que estás en el cielo, santificado sea tu nombre. Venga a nosotros tu reino. Hágase tu voluntad, así en la tierra como en el cielo.
1: Danos hoy nuestro pan de cada día. Perdona nuestras ofensas, como también nosotros perdonamos a los que nos ofenden. No nos dejes caer en la tentación y líbranos del mal. Amén.
2: Gloria al Padre, gloria al Hijo y gloria al Espíritu Santo.
1: Como era en el principio, ahora y siempre, por los siglos de los siglos. Amén. Padre, Padre, envíanos al Paráclito prometido por nuestro Señor Jesucristo. Amén.
2: Primer misterio. Honramos al Espíritu Santo y adoremos al amor sustancial que procede del Padre y del Hijo y nos une en una caridad infinita y eterna. Ven Espíritu Santo, llena los corazones de tus fieles
1: y enciende en ellos el fuego de tu amor.
2: Ven Espíritu Santo, llena los corazones de tus fieles
1: y enciende en ellos el fuego de tu amor.
2: Ven Espíritu Santo, llena los corazones de tus fieles
1: y enciende en ellos el fuego de tu amor.
2: Ven Espíritu Santo, llena los corazones de tus fieles
1: y enciende en ellos el fuego de tu amor.
2: Ven Espíritu Santo, llena los corazones de tus fieles
1: y enciende en ellos el fuego de tu amor.
2: Ven Espíritu Santo, llena los corazones de tus fieles
1: y enciende en ellos el fuego de tu amor.
2: Ven Espíritu Santo, llena los corazones de tus fieles
1: y enciende en ellos el fuego de tu amor.

0: Segundo misterio. Honramos la operación del Espíritu Santo y adorémosle, porque hizo inmaculada a María en su concepción y la santificó con la plenitud de su gracia. Ven, Espíritu Santo, llena los corazones de tus fieles
1: y enciende en ellos el fuego de tu amor.
0: Ven, Espíritu Santo, llena los corazones de tus fieles
1: y enciende en ellos el fuego de tu amor.
0: Ven, Espíritu Santo, llena los corazones de tus fieles
1: y enciende en ellos el fuego de tu amor.
0: Ven, Espíritu Santo, llena los corazones de tus fieles
1: y enciende en ellos el fuego de tu amor.
0: Ven, Espíritu Santo, llena los corazones de tus fieles
1: y enciende en ellos el fuego de tu amor.
0: Ven, Espíritu Santo, llena los corazones de tus fieles
1: y enciende en ellos el fuego de tu amor.
0: Ven, Espíritu Santo, llena los corazones de tus fieles
1: y enciende en ellos el fuego de tu amor.

0: Tercer misterio. Honremos la operación del Espíritu Santo y adorémosle, porque hizo a la Santísima Virgen, Madre del Verbo Divino, en el misterio de la Encarnación. Ven Espíritu Santo, llena los corazones de tus fieles
1: y enciende en ellos el fuego de tu amor.
0: Ven Espíritu Santo, llena los corazones de tus fieles
1: y enciende en ellos el fuego de tu amor.
0: Ven Espíritu Santo, llena los corazones de tus fieles
1: y enciende en ellos el fuego de tu amor.
0: Ven Espíritu Santo, llena los corazones de tus fieles
1: y enciende en ellos el fuego de tu amor.
0: Ven Espíritu Santo, llena los corazones de tus fieles
1: y enciende en ellos el fuego de tu amor.
0: Ven Espíritu Santo, llena los corazones de tus fieles
1: y enciende en ellos el fuego de tu amor.
0: Ven Espíritu Santo, llena los corazones de tus fieles
1: y enciende en ellos el fuego de tu amor.

0: Cuarto misterio. Honramos la operación del Espíritu Santo y adorémosle, porque dio la vida a la Iglesia en el día glorioso de Pentecostés. Ven, Espíritu Santo, llena los corazones de tus fieles
1: y enciende en ellos el fuego de tu amor.
0: Ven, Espíritu Santo, llena los corazones de tus fieles
1: y enciende en ellos el fuego de tu amor.
0: Ven, Espíritu Santo, llena los corazones de tus fieles
1: y enciende en ellos el fuego de tu amor.
0: Ven, Espíritu Santo, llena los corazones de tus fieles
1: y enciende en ellos el fuego de tu amor.
0: Ven, Espíritu Santo, llena los corazones de tus fieles
1: y enciende en ellos el fuego de tu amor.
0: Ven, Espíritu Santo, llena los corazones de tus fieles
1: y enciende en ellos el fuego de tu amor.
0: Ven, Espíritu Santo, llena los corazones de tus fieles
1: y enciende en ellos el fuego de tu amor.

0: Quinto misterio. Honremos la operación del Espíritu Santo y adorémosle, porque reside de una manera permanente en la Iglesia y la asiste, según la promesa divina, hasta la consumación de los siglos. Ven Espíritu Santo, llena los corazones de tus fieles
1: y enciende en ellos el fuego de tu amor.
0: Ven Espíritu Santo, llena los corazones de tus fieles
1: y enciende en ellos el fuego de tu amor.
0: Ven Espíritu Santo, llena los corazones de tus fieles
1: y enciende en ellos el fuego de tu amor.
0: Ven Espíritu Santo, llena los corazones de tus fieles
1: y enciende en ellos el fuego de tu amor.
0: Ven Espíritu Santo, llena los corazones de tus fieles
1: y enciende en ellos el fuego de tu amor.
0: Ven Espíritu Santo, llena los corazones de tus fieles
1: y enciende en ellos el fuego de tu amor.
0: Ven Espíritu Santo, llena los corazones de tus fieles
1: y enciende en ellos el fuego de tu amor.

0: Sexto misterio. Honramos la operación del Espíritu Santo y adorémosle, porque creó en la Iglesia al nuevo Cristo, que es el sacerdote, y confirmó la plenitud del sacerdocio a sus obispos. Ven, Espíritu Santo, llena los corazones de tus fieles
1: y enciende en ellos el fuego de tu amor.
0: Ven, Espíritu Santo, llena los corazones de tus fieles
1: y enciende en ellos el fuego de tu amor.
0: Ven, Espíritu Santo, llena los corazones de tus fieles
1: y enciende en ellos el fuego de tu amor.
0: Ven, Espíritu Santo, llena los corazones de tus fieles
1: y enciende en ellos el fuego de tu amor.
0: Ven, Espíritu Santo, llena los corazones de tus fieles
1: y enciende en ellos el fuego de tu amor.
0: Ven, Espíritu Santo, llena los corazones de tus fieles
1: y enciende en ellos el fuego de tu amor.
0: Ven, Espíritu Santo, llena los corazones de tus fieles
1: y enciende en ellos el fuego de tu amor.

0: Séptimo misterio. Honremos la operación del Espíritu Santo y adorémosle en la virtud de los santos en la Iglesia, obra secreta y maravillosa del Santificador Omnipotente. Ven Espíritu Santo, llena los corazones de tus fieles
1: y enciende en ellos el fuego de tu amor.
0: Ven Espíritu Santo, llena los corazones de tus fieles
1: y enciende en ellos el fuego de tu amor.
0: Ven Espíritu Santo, llena los corazones de tus fieles
1: y enciende en ellos el fuego de tu amor.
0: Ven Espíritu Santo, llena los corazones de tus fieles
1: y enciende en ellos el fuego de tu amor.
0: Ven Espíritu Santo, llena los corazones de tus fieles
1: y enciende en ellos el fuego de tu amor.
0: Ven Espíritu Santo, llena los corazones de tus fieles
1: y enciende en ellos el fuego de tu amor.
0: Ven Espíritu Santo, llena los corazones de tus fieles
1: y enciende en ellos el fuego de tu amor.

0: Envía tu Espíritu y todo será creado.
1: Y renovarás la faz de la tierra.
0: Oremos. Oh Dios, que con la luz del Espíritu Santo enseñas a los fieles la verdad, concédenos conocerla en el mismo Espíritu y gozar siempre de sus consuelos celestiales. Por Jesucristo, nuestro Señor. Amén.
1: Señor, ten piedad de nosotros.
0: Señor, ten piedad de nosotros.
1: Cristo, ten piedad de nosotros.
0: Cristo, ten piedad de nosotros.
1: Señor, ten piedad de nosotros.
0: Señor, ten piedad de nosotros.
1: Padre omnipotente,
0: ten piedad de nosotros.
1: Jesús, Hijo eterno del Padre y Redentor del mundo,
0: sálvanos.
1: Espíritu del Padre y del Hijo y amor infinito del uno y del otro,
0: santifícanos.
1: Trinidad Santísima,
0: óyenos. Promesa del Padre,
1: ven a nosotros.
0: Don de Dios Altísimo,
1: ven a nosotros.
0: Rayo de luz celeste,
1: ven a nosotros.
0: Fuente de agua viva,
1: ven a nosotros.
0: Espíritu de amor y de verdad,
1: ven a nosotros.
0: Fuego abrasador,
1: ven a nosotros.
0: Autor de todo bien,
1: ven a nosotros.
0: Unción espiritual,
1: ven a nosotros.
0: Caridad ardiente,
1: ven a nosotros. Espíritu de sabiduría,
0: ven a nosotros.
1: Espíritu de entendimiento,
0: ven a nosotros.
1: Espíritu de consejo y fortaleza,
0: ven a nosotros.
1: Espíritu de ciencia y de piedad,
0: ven a nosotros.
1: Espíritu de temor del Señor,
0: ven a nosotros.
1: Espíritu de gracia y de oración,
0: ven a nosotros.
1: Espíritu de paz y de dulzura,
0: ven a nosotros.
1: Espíritu de modestia y de inocencia,
0: ven a nosotros.
1: Espíritu consolador,
0: ven a nosotros.
1: Espíritu santificador,
0: ven a nosotros.
1: Espíritu que gobierna la Iglesia,
0: ven a nosotros.
1: Espíritu que llenas el universo,
0: ven a nosotros.
1: Espíritu de adopción de los hijos de Dios,
0: ven a nosotros. Espíritu Santo, imprime en nosotros el horror al pecado.
1: Te rogamos, óyenos.
0: Espíritu Santo, ven a renovar la faz de la tierra.
1: Te rogamos, óyenos.
0: Espíritu Santo, derrama tus luces en nuestra inteligencia.
1: Te rogamos, óyenos.
0: Espíritu Santo, graba tu ley en nuestros corazones.
1: Te rogamos.

0: Óyenos.
1: Espíritu Santo, abrázanos en el fuego de tu amor.
0: Te rogamos, óyenos.
1: Espíritu Santo, ábrenos el tesoro de tus gracias.
0: Te rogamos, óyenos.
1: Espíritu Santo, enséñanos a orar como se debe.
0: Te rogamos, óyenos.
1: Espíritu Santo, ilumínanos con tus inspiraciones celestiales.
0: Te rogamos, óyenos. Espíritu Santo, concédenos la única ciencia necesaria.
1: Te rogamos, óyenos.
0: Espíritu Santo, inspíranos la práctica de tus virtudes.
1: Te rogamos, óyenos.
0: Espíritu Santo, haz que perseveremos en tu justicia.
1: Te rogamos, óyenos.
0: Espíritu Santo, sé tú mismo nuestra recompensa.
1: Te rogamos, óyenos.
0: Espíritu Santo, no permitas que nos separemos de ti por la ilusión material.
1: Te rogamos, óyenos. Cordero de Dios, que borra los pecados del mundo,
0: envíanos tu Espíritu Santo.
1: Cordero de Dios, que borra los pecados del mundo,
0: envíanos tu Espíritu Santo.
1: Cordero de Dios, que borra los pecados del mundo,
0: derrama en nuestras almas los dones del Espíritu Santo.
1: Cordero de Dios, que borra los pecados del mundo,
0: infúndenos el espíritu de sabiduría y devoción.
1: Ven, oh Espíritu Santo, llena con tus dones los corazones de tus fieles
0: y enciende en ellos el fuego de tu amor. Oremos. Señor, que la fortaleza del Espíritu Santo venga en nuestra ayuda, para que se digne lavar las manchas de nuestros corazones y protegernos contra nuestros enemigos. Por Jesucristo nuestro Señor.
1: Amén. Consagración al Espíritu Santo. Recibe, oh Espíritu Santo, la consagración perfecta y absoluta de todo mi ser que te hago en este día, para que te dignes ser en adelante y en cada uno de los instantes de mi vida y en cada una de mis acciones, mi director, mi luz, mi guía, mi fuerza y todo el amor de mi corazón. Yo me abandono sin reserva a tus operaciones divinas y quiero ser siempre dócil a tus santas inspiraciones. Oh Santo Espíritu, dígnate formarme con María y en María, según el modelo de nuestro divino Jesús.
0: Gloria al Padre Creador, gloria al Hijo Redentor, gloria al Espíritu Santificador.
1: Amar al Espíritu Santo y hacer que sea amado. En el nombre del Padre, del Hijo y del Espíritu Santo. Amén.

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En la encíclica Laudato Si encuentra el cuidado de la casa común. Los jóvenes nos reclaman un cambio. Ellos se preguntan cómo es posible que se pretenda construir un futuro mejor sin pensar en la crisis del ambiente y en el sufrimiento de los excluidos.

0: Es la hora 0:56 minutos.
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2: La Eucaristía y la Virgen son las dos columnas que han de sostener nuestras vidas. San Juan Bosco. San Juan Bosco.
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4: Na, na, na. Y bueno, esto es para todas las personitas que confunden na, na, na. Lo que hacemos. Jeremy Ramirez, Communion.

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1: Es la hora 1:04.

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0: Prefiero que compartas conmigo unos pocos minutos, ahora que estoy vivo, y no una noche completa cuando yo muera. Prefiero que estreches suavemente mi mano ahora que estoy vivo, y no que apoyes tu cuerpo sobre mi cadáver cuando yo muera. Prefiero que me hagas una breve llamada ahora que estoy vivo, y no que emprendas un largo viaje cuando yo muera. Prefiero que me regales una flor ahora que estoy vivo, y no me envíes un hermoso ramo cuando yo muera. Prefiero que levemos al cielo una corta oración ahora que estoy vivo, y no una misa cantada y concelebrada cuando yo muera. Prefiero que me digas una palabra de aliento ahora que estoy vivo, y no un desgarrador poema cuando yo muera. Prefiero escuchar un solo acorde de guitarra ahora que estoy vivo, y no una conmovedora serenata cuando yo muera. Prefiero que me dediques una breve plegaria ahora que estoy vivo, y no un poético epitafio sobre mi tumba cuando yo muera. Prefiero disfrutar de los más mínimos detalles ahora que estoy vivo, y no de grandes manifestaciones cuando yo muera.
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0: Es la hora 1:28.
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2: Ese alguien no tuvo un hijo que se metió un frijol en la nariz.
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1: La familia, el matrimonio, nunca fue tan atacado como ahora.
2: La familia puede convertirse en un lugar de paso al que uno acude cuando le parece conveniente para sí mismo, o donde uno va a reclamar derechos, mientras los vínculos quedan abandonados a la precariedad voluble de los deseos y las circunstancias.
3: No es posible una familia sin soñar. Cuando en una familia se pierde la capacidad de soñar, los chicos no crecen, el amor no crece, la vida se debilita y se apaga. No pierdan esta capacidad de soñar.
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0: Feliz Navidad.
1: Es la hora 1:52.
2: Cambiar el rumbo.
3: Hace algunos años, en los Juegos Paralímpicos de Seattle, 9 concursantes, todos con alguna discapacidad física o mental, se reunieron en la línea de salida para correr los 100 metros planos. Al sonido del disparo, todos salieron, no exactamente como bólidos, pero sí con gran entusiasmo de participar en la carrera, llegar a la meta y ganar. Todos, menos uno, que tropezó en el asfalto, dio 2 volteretas y empezó a llorar. Los otros 8 oyeron llorar al niño, disminuyeron la velocidad y regresaron. Una niña con síndrome de Down se agachó y le dio un beso en la herida.
4: Toma, esto te va a curar, sí.
3: Entonces, los 9 niños y niñas se agarraron de las manos y juntos caminaron hasta la meta. Todos en el estadio se pusieron de pie. Los aplausos y las lágrimas duraron varios minutos.
2: Quienes estuvieron presentes aún cuentan la historia, porque ese día comprendieron que lo importante en esta vida no es ganar, sino ayudar a ganar a otros, aun cuando tengamos que disminuir la velocidad o cambiar el rumbo.

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10: Es la hora 2:02.

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2: Hermanas, hermanos, la paz sea con ustedes. La paz y el amor y la felicidad. Yo, Francisco de Asís, canté y alabé a Dios por la hermana Madre Tierra, que nos sustenta y produce los más variados frutos con coloridas flores y hierbas. La tierra, nuestra casa común. Tú me buscaste primero, hermana Madre Tierra. Ahora soy yo quien te busca. Necesito conversar contigo. Necesito tu consejo de madre.
3: Habla, Francisco. Habla, hijo mío.
2: Estoy asustado, Madre Tierra. En estos días he hablado con todas las criaturas de Dios.
3: ¿Y qué te han dicho? ¿Qué dicen?
2: Lo mismo que tú. Me dicen que si no se cambia de rumbo, este mundo se acaba. Que si los seres humanos insisten en esa forma de vivir, de producir, de consumir, de gastar y tirar, esto se acaba. ¿Estaremos todavía a tiempo, Madre Tierra?
3: Si hubieran aprendido de las madres que cuidan a sus hijos, a sus hijas, si hubieran aprendido de las mujeres que cuidan la vida, la tierra, las semillas, pero no lo han hecho. No sé si todavía están a tiempo, Francisco, no lo sé. ¿No oyes? ¿No escuchas a lo lejos un galope de caballos?
2: Sí, los escucho. ¿Pero qué son? ¿Quiénes son?
3: Son jinetes.
2: ¿Jinetes?
3: Jinetes de sucesos terribles que nos vienen encima si no se cambia de rumbo. Mira el primero. Es un caballo blanco. Anuncia la victoria de las corporaciones. El triunfo de esa idea del crecimiento infinito, del mercado sin controles. Con esa mentira de que los recursos del planeta nunca se van a acabar, me exprimen hasta el límite y más allá del límite.
2: Ay, la victoria del Dios dinero.
3: Mira, Francisco, mira el segundo caballo. Es rojo. Rojo de sangre, como las guerras, las infinitas formas de violencia. Invaden países para robar petróleo, para quedarse con las minas de coltán, con las minas de oro. Guerras con armas cada vez más mortíferas que arrasan la casa común.
2: Y sacrifican a los más frágiles.
3: El tercer jinete viene montado en un caballo amarillo. Es el color del hambre. Madres con los pechos secos, niñas y niños muertos antes de tiempo, ancianos miserables, sin fuerzas. El hambre, el gran pecado del mundo. 1,000,000,000 de seres humanos se acostarán hoy sin comer, pasando hambre.
2: Y no será por falta de comida, sino por exceso de avaricia.
3: Y el cuarto viene en caballo negro. Negro como el petróleo, como los gases sucios que calientan el planeta, como los bosques convertidos en cenizas. Es el jinete de la muerte, el que anuncia el cambio climático.
2: ¿Y los seres humanos tendrán tiempo todavía, Madre Tierra? ¿Podrán impedir la catástrofe?
3: Depende de dos cosas, Francisco. La primera, que los pobres, los hombres y las mujeres descartados por este sistema que ya no se aguanta, abran su mente.
2: ¿Pero por qué dices eso, Madre Tierra?
3: Porque le echan la culpa a Dios de todo lo que les pasa. Se les mueren los hijos de hambre y dicen,
4: fue la voluntad de Dios.
3: El patrón abusivo los explota, las abusa.
5: Por algo será. Dios así lo quiso.
3: Se enferman por respirar aire con plomo. La empresa minera contamina el río con cianuro.
5: ¡Ay! ¿Qué podemos hacer? Yo le dejo la justicia a Dios.
3: cuando no tienen trabajo, ni techo, ni tierras.
6: Recemos, hermanos, Dios proveerá.
4: Recemos, hermanos, Dios proveerá.
2: Pero no basta rezar. En mi tierra decían, ayúdate y Dios te ayudará.
3: También le echan la culpa a Dios de lo que a mí me pasa. Inundaciones, huracanes, cambio de clima.
5: Castigo de Dios por nuestros pecados.
3: Hay sequía y prenden velas para que Dios mande la lluvia. Son como bebés que todo lo esperan de la mamá.
2: Ah, los malos predicadores les enseñaron esa resignación.
3: Tal vez tú también, Francisco, ¿te acuerdas cuando predicabas?
2: Sí, Madre Tierra, yo también. Y por eso, igual que mi tocayo Francisco, quiero pedir perdón por todos los errores que hemos dicho en el nombre de Dios.
3: Pues es tiempo ya de que abran los ojos y descubran a los que son responsables.
2: Dilo en voz alta, Madre Tierra, denúncialos.
3: Los responsables son los empresarios,
2: sí,
3: los banqueros, los políticos, los gobernantes de los países ricos que explotan a los países pobres, y los gobernantes de los países pobres que se dejan comprar por los ricos.
2: A esos abusivos no les preocupa lo que pasa ni lo que puede pasar.
3: No les interesan los derechos de las generaciones futuras. Escucha, Francisco.
2: ¿Sí?
3: Los indígenas de estas tierras del norte, cuando decidían cambios en su ambiente, siempre se hacían una pregunta muy sabia.
7: ¿Cómo afectará lo que vamos a hacer a las 7 generaciones que vienen detrás de nosotros?
2: Madre Tierra, dijiste que la solución dependía de 2 cosas. La primera, que los pobres abran su mente. Y la segunda, me imagino que los poderosos abran su corazón.
3: Ay, Francisco, siempre fuiste ingenuo. No, los que lo tienen todo niegan los problemas. Son indiferentes ante el dolor de los demás. Tienen un corazón de piedra. El poder, el dinero los emborrachó como a la bestia del apocalipsis. No van a abrir su corazón, y mucho menos su bolsillo.
2: Bueno, ¿y entonces, madre?
3: Lo que tienen que abrir, igual que los pobres, es su mente. Porque la catástrofe dañará primero a los más débiles, y después también a ellos. Cuando un barco se hunde, se hunden todos. Los gases del calentamiento global no conocen fronteras. Sus hijos y sus nietos tampoco sobrevivirán. Sus ciudades serán tragadas por el mar. Se abrazarán de calor, igual que los pobres.
2: Los pobres esperándolo todo de Dios.
3: Y los poderosos, creyéndose Dios, como si fueran amos y señores de la creación.
2: Pero no son Dios. Los humanos no somos dueños de ti, Madre Tierra, solo guardianes. Porque no te recibimos en herencia de nuestros antepasados. Te tenemos en préstamo de nuestros hijos y de nuestras hijas.
3: Tus palabras son sabias, Francisco, sagradas.
2: Alabado seas, mi Señor, presente en todo el universo y en la más pequeña de tus criaturas. Tú que rodeas con tu ternura todo lo que existe, derrama en nosotros la fuerza de tu amor para que cuidemos la vida y la belleza, para que vivamos sin dañar a nadie. Aliéntanos en nuestra lucha por la justicia, el amor y la paz.
3: Que así sea, hermano Francisco, que así sea.
2: Así será, hermana Madre Tierra.
0: Dice el Papa Francisco en su encíclica Laudato Si, alabado seas. Las predicciones catastróficas ya no pueden ser miradas con desprecio e ironía. A las próximas generaciones podríamos estarles dejando demasiados escombros, desiertos y suciedad. El ritmo de consumo, de desperdicio y de alteración del medio ambiente ha superado las posibilidades del planeta. La esperanza nos invita a reconocer que siempre hay una salida,
5: que siempre podemos reorientar el rumbo, que siempre podemos hacer algo para resolver los problemas.
8: Tierra, techo y trabajo para todos nuestros hermanos y hermanas. Lo dije y lo repito, son derechos sagrados. Vale la pena.

0: vale la pena luchar por ellos. Que el clamor de los excluidos se escuche en América Latina y en toda la tierra.
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0: Es la hora 2:36 minutos.
1: Este es un secreto para que mi papá y mi mamá sepan las cosas que nos gustan.
2: Que me arropen para dormir y me canten alguna canción. O me cuenten sus historias de cuando eran pequeños.

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1: Es la hora 3:02.
2: Si el mundo se ha llenado de dolor, ya no hay justicia, ya no hay...

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salvación bajó del cielo, y por obra del Espíritu Santo se encarnó de María la Virgen y se hizo hombre, y por nuestra causa fue crucificado en tiempos de Poncio Pilato, padeció y fue sepultado, y resucitó al tercer día según las Escrituras, y subió al cielo, y está sentado a la derecha del Padre, y de nuevo vendrá con gloria para juzgar a vivos y muertos.

0: Jesús dijo.
1: Dijo Jesús.
2: Todo el que obra mal aborrece la luz, porque sus obras no sean reprendidas. Pero el que obra la verdad viene a la luz, para que sus obras sean manifiestas, pues están hechas en Dios.
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0: Es la hora 3:52 minutos.
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2: Cuando el amor de Dios obtiene la voluntad del alma, produce en ella un insaciable deseo de trabajar por el amado. San Juan Crisóstomo. San Juan Crisóstomo.
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4: En cada momento de nuestras vidas que hemos caído, nos hemos levantado con nuevas fuerzas, porque el Señor ha estado grande con nosotros. Y en el nombre del Padre, del Hijo y el Espíritu Santo, te vamos a...

0: Lázaro, family.
1: ¿Qué respuesta daríamos nosotros a esa pregunta de la gente de Nazaret? ¿Quién es este? Estaríamos invitados todos, con fe y con amor, a cantarlo.

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5: Es la hora 4:05.

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0: Y Jesús dijo:
1: dijo Jesús.
2: El sembrador salió a sembrar. Y mientras sembraba, unos granos cayeron a lo largo del camino. Vinieron las aves y se los comieron. Otros cayeron en terreno pedregoso, con muy poca tierra, y brotaron enseguida, pues no había profundidad. Pero apenas salió el sol, los quemó, y por falta de raíces se secaron. Otros cayeron en medio de cardos espinosos. Estos crecieron y los ahogaron. Otros granos, finalmente, cayeron en buena tierra y produjeron cosecha. Unos el 100, otros el 70 y otros el 30 por 1. Entiendan ahora lo que significa esta parábola. Cuando uno oye la palabra del reino y no la interioriza, viene el maligno y le arrebata lo que fue sembrado en su corazón. Ahí tienen lo que cayó a lo largo del camino. La semilla que cayó en terreno pedregoso es aquel que oye la palabra y enseguida la recibe con alegría. En él, sin embargo, no hay raíces y no dura más que una temporada. Apenas sobreviene alguna contrariedad o persecución, inmediatamente se viene abajo. La semilla que cayó entre cardos espinosos es aquel que oye la palabra, pero las preocupaciones de esta vida y los encantos de las riquezas ahogan esta palabra, y al final no produce fruto. La semilla que cayó en tierra buena es aquel que oye la palabra y la comprende. Este ciertamente dará fruto y producirá 100, 70 o 30 veces más.
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0: Es la hora 4:30.
1: El último sobreviviente de un naufragio llegó a la playa de una diminuta y deshabitada isla. Pidió fervientemente a Dios ser rescatado y cada día escudriñaba el horizonte buscando ayuda, pero no parecía llegar. Cansado, finalmente optó por construirse una cabaña de madera para protegerse y almacenar sus pocas pertenencias. Entonces, un día, tras merodear por la isla en busca de alimento, regresó a su casa solo para encontrar su cabañita envuelta en llamas. Con el humo ascendiendo hasta el cielo, lo peor había ocurrido. Lo había perdido todo. Quedó anonadado de tristeza y rabia. «Dios mío, ¿cómo pudiste hacerme esto?», se lamentó. Sin embargo, al día siguiente, fue despertado por el ruido de un barco que se acercaba a la isla. Habían venido a rescatarlo. «¿Cómo supieron que estaba aquí?», preguntó a sus salvadores. «Vimos su señal de humo», contestaron ellos. «La próxima vez que tu cabaña se vuelva humo, recuerda que puede ser la señal de que la ayuda y gracia de Dios viene en camino».

0: Como el maestro partió el pan que es realmente su carne, para nosotros, en cambio, son los comportamientos generosos con el prójimo que demuestran la postura de partir la vida por los demás. Papa Francisco.
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Un joven entró a una joyería y pidió que le mostraran el mejor anillo de compromiso que tuvieran. El joyero le presentó uno de oro, con una hermosa piedra solitaria, que brillaba como un diminuto sol resplandeciente. Contempló el anillo y con una sonrisa lo aprobó. Luego preguntó el precio y se dispuso a pagarlo. ¿Se va a casar usted pronto?, preguntó el joyero. No, ni siquiera tengo novia, respondió el muchacho. La muda sorpresa del joyero animó al joven a dar una explicación. ¿Sabe? Este anillo es para mi mamá. Cuando yo iba a nacer, estuvo sola. Alguien le aconsejó que abortara para evitarse problemas, pero ella se negó, me quiso y me dio el don de la vida. Y vaya que tuvo muchos problemas. Fue padre y madre para mí. Y fue amiga y hermana y maestra. Y me hizo ser lo que soy. Ahora que puedo, le compro este anillo de compromiso. Ella nunca tuvo uno. Yo se lo doy como promesa de que si ella hizo todo por mí, ahora yo haré todo por ella. Quizá después entregue otro anillo de compromiso, pero ese será el segundo. El joyero no respondió nada. Solamente ordenó a su cajera que le hiciera al muchacho el descuento reservado para los clientes realmente importantes.

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9: Es la hora 5, 6 minutos.

Ilumina la aurora del claro cielo, otro día de vida que nos das. Gracias a ti, Creador del Universo, oh Padre nuestro que en el cielo estás. Nuestras voces unimos al concierto que el universo eleva hoy en tu honor. Del cielo, la tierra, el mar profundo, oh Padre nuestro magnífico Hacedor, preserva nuestras almas del pecado, a nuestro cuerpo da fuerza y salud, a nuestra mente ilumina piadoso con un rayo benéfico de luz. Por nuestra amada patria suplicamos, por la iglesia elevamos oración, por nuestros padres y familia, porque dichosos los hagas, Señor. En tu santo nombre comenzamos este día de vida que nos das. Haz que lo acabemos santamente, oh Padre nuestro que en el cielo estás. Amén. Purísima de Macas, ruega por nosotros.

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0: Queridos hermanos y hermanas, Cristo nos ha invitado a dirigirnos a Dios con insistencia y confianza para ser escuchados. Pedid y se os dará. Buscad y hallaréis. Llamad y se os abrirá. La plegaria insistente a la Madre de Dios se apoya en la confianza de que su materna intercesión lo puede todo ante el corazón del Hijo. Recemos con devoción el Santo Rosario.

0: En el nombre del Padre, y del Hijo, y del Espíritu Santo.
1: Amén.
0: El ángel del Señor anunció a María.
1: Y concibió por obra y gracia del Espíritu Santo.
0: He aquí la sierva del Señor.
1: Hágase en mí según tu palabra.
0: Y el Verbo divino se encarnó.
1: Y habitó entre nosotros.
0: Dios te salve María, llena eres de gracia, el Señor es contigo. Bendita eres entre todas las mujeres, y bendito es el fruto de tu vientre, Jesús.
1: Santa María, Madre de Dios, ruega por nosotros pecadores, ahora y en la hora de nuestra muerte. Amén.
0: Ruega por nosotros, Santa Madre de Dios,
1: para que seamos dignos de alcanzar las promesas y gracias de nuestro Señor Jesucristo.
0: Oremos. Te rogamos, Señor, que infundas en nuestras almas tu gracia, para que, habiendo conocido por el anuncio del ángel la encarnación de Jesucristo, tu Hijo, por los méritos de su pasión y muerte de cruz, lleguemos a la gloria de la resurrección, por el mismo Jesucristo nuestro Señor.
1: Amén.
0: Gloria al Padre, y al Hijo, y al Espíritu Santo.
1: Como era en el principio, ahora y siempre, por los siglos de los siglos. Amén.
0: María, Madre de Gracia y Madre de Misericordia,
1: en la vida y en la muerte, ampáranos, Madre nuestra.
0: Hoy contemplamos los misterios gozosos. En el primer misterio gozoso contemplamos la anunciación del ángel a María Santísima y la encarnación de nuestro Señor Jesucristo. Padre nuestro que estás en el cielo, santificado sea tu nombre, venga a nosotros tu reino, hágase tu voluntad en la tierra como en el cielo.
1: Danos hoy nuestro pan de cada día, perdona nuestras ofensas, como también nosotros perdonamos a los que nos ofenden. No nos dejes caer en tentación y líbranos del mal.
0: Digna eres, Virgen Santísima, que mis labios te alaben y te sirvan.
1: Danos virtud y fortaleza para vencer a nuestros enemigos.
0: Dios te salve María, llena eres de gracia, el Señor es contigo. Bendita eres entre todas las mujeres y bendito es el fruto de tu vientre, Jesús.
1: Santa María, Madre de Dios, ruega por nosotros pecadores, ahora y en la hora de nuestra muerte. Amén.
0: Dios te salve María, llena eres de gracia, el Señor es contigo. Bendita eres entre todas las mujeres y bendito es el fruto de tu vientre, Jesús.
1: Santa María, Madre de Dios, ruega por nosotros pecadores, ahora y en la hora de nuestra muerte. Amén.
0: Dios te salve María, llena eres de gracia, el Señor es contigo. Bendita eres entre todas las mujeres y bendito es el fruto de tu vientre, Jesús.
1: Santa María, Madre de Dios, ruega por nosotros pecadores, ahora y en la hora de nuestra muerte. Amén.
0: Dios te salve María, llena eres de gracia, el Señor es contigo. Bendita eres entre todas las mujeres y bendito es el fruto de tu vientre, Jesús.
1: Santa María, Madre de Dios, ruega por nosotros pecadores, ahora y en la hora de nuestra muerte. Amén.
0: Dios te salve María, llena eres de gracia, el Señor es contigo. Bendita eres entre todas las mujeres y bendito es el fruto de tu vientre, Jesús.
1: Santa María, Madre de Dios, ruega por nosotros pecadores, ahora y en la hora de nuestra muerte. Amén.
0: Dios te salve María, llena eres de gracia, el Señor es contigo. Bendita eres entre todas las mujeres y bendito es el fruto de tu vientre, Jesús.
1: Santa María, Madre de Dios, ruega por nosotros pecadores, ahora y en la hora de nuestra muerte. Amén.
0: Dios te salve María, llena eres de gracia, el Señor es contigo. Bendita eres entre todas las mujeres y bendito es el fruto de tu vientre, Jesús.
1: Santa María, Madre de Dios, ruega por nosotros pecadores, ahora y en la hora de nuestra muerte. Amén.
0: Dios te salve María, llena eres de gracia, el Señor es contigo. Bendita eres entre todas las mujeres y bendito es el fruto de tu vientre, Jesús.
1: Santa María, Madre de Dios, ruega por nosotros pecadores, ahora y en la hora de nuestra muerte. Amén.
0: Dios te salve María, llena eres de gracia, el Señor es contigo. bendita eres entre todas las mujeres, y bendito es el fruto de tu vientre, Jesús.
1: Santa María, Madre de Dios, ruega por nosotros pecadores, ahora y en la hora de nuestra muerte. Amén.
0: Dios te salve, María, llena eres de gracia, el Señor es contigo. Bendita eres entre todas las mujeres, y bendito es el fruto de tu vientre, Jesús.
1: Santa María, Madre de Dios, ruega por nosotros pecadores, ahora y en la hora de nuestra muerte. Amén.
0: Gloria al Padre, y al Hijo, y al Espíritu Santo.
1: Como era en el principio, ahora y siempre, por los siglos de los siglos. Amén.
0: María, Madre de Gracia y Madre de Misericordia.
1: En la vida y en la muerte, ampáranos, Madre nuestra.
0: En el segundo misterio gozoso, contemplamos la visita de María Santísima a su prima Santa Isabel. Padre.

0: la tierra como en el cielo.
1: Danos hoy nuestro pan de cada día, perdona nuestras ofensas, como también nosotros perdonamos a los que nos ofenden. No nos dejes caer en la tentación y líbranos del mal.
0: Digna eres, Virgen Santísima, que mis labios te alaben y te sirvan.
1: Danos virtud y fortaleza para vencer a nuestros enemigos.
0: Dios te salve María, llena eres de gracia, el Señor es contigo. Bendita eres entre todas las mujeres y bendito es el fruto de tu vientre Jesús.
1: Santa María, Madre de Dios, ruega por nosotros pecadores, ahora y en la hora de nuestra muerte. Amén.
0: Dios te salve María, llena eres de gracia, el Señor es contigo. Bendita eres entre todas las mujeres y bendito es el fruto de tu vientre Jesús.
1: Santa María, Madre de Dios, ruega por nosotros pecadores, ahora y en la hora de nuestra muerte. Amén.
0: Dios te salve María, llena eres de gracia, el Señor es contigo. Bendita eres entre todas las mujeres y bendito es el fruto de tu vientre Jesús.
1: Santa María, Madre de Dios, ruega por nosotros pecadores, ahora y en la hora de nuestra muerte. Amén.
0: Dios te salve.

0: Vientre Jesús.
1: Santa María, Madre de Dios, ruega por nosotros, pecadores, ahora y en la hora de nuestra muerte. Amén.
0: Dios te salve, María, llena eres de gracia, el Señor es contigo. Bendita eres entre todas las mujeres, y bendito es el fruto de tu vientre, Jesús.
1: Santa María, Madre de Dios, ruega por nosotros, pecadores, ahora y en la hora de nuestra muerte. Amén.

0: y bendito es el fruto de tu vientre, Jesús.
1: Santa María, Madre de Dios, ruega por nosotros, pecadores, ahora y en la hora de nuestra muerte. Amén.

0: es el fruto de tu vientre, Jesús.
1: Santa María, Madre de Dios, ruega por nosotros, pecadores, ahora y en la hora de nuestra muerte. Amén.
0: Dios te salve, María, llena eres de gracia, el Señor es contigo. Bendita eres entre todas las mujeres, y bendito es el fruto de tu vientre, Jesús.
1: Santa María, Madre de Dios, ruega por nosotros, pecadores, ahora y en la hora de nuestra muerte. Amén.
0: Dios te salve, María, llena eres de gracia, el Señor es contigo. Bendita eres entre todas las mujeres, y bendito es el fruto de tu vientre, Jesús.
1: Santa María, Madre de Dios, ruega por nosotros, pecadores, ahora y en la hora de nuestra muerte. Amén.

0: el fruto de tu vientre, Jesús.
1: Gloria, Santa María, Madre de Dios, ruega por nosotros, pecadores, ahora y en la hora de nuestra muerte. Amén.
0: Gloria al Padre, al Hijo y al Espíritu Santo.
1: Como era en el principio, ahora y siempre, por los siglos de los siglos. Amén.
0: María es Madre de gracia, Madre de misericordia.
1: En la vida y en la muerte, ampáranos, Madre nuestra. En el tercer misterio gozoso contemplamos el nacimiento del niño Jesús en el portal de Belén. Padre nuestro que estás en el cielo, santificado sea tu nombre, venga a nosotros tu reino, hágase tu voluntad en la tierra como en el cielo.
0: Danos hoy nuestro pan de cada día, perdona nuestras ofensas, como también nosotros perdonamos a los que nos ofenden. No nos dejes caer en tentación y líbranos del mal.
1: Digna eres, Virgen Santísima, que mis labios te alaben y te sirvan.
0: Danos virtud y fortaleza para vencer a nuestros enemigos.
1: Dios te salve, María, llena eres de gracia, el Señor es contigo. Bendita eres entre todas las mujeres y bendito es el fruto de tu vientre, Jesús.
0: Santa María, Madre de Dios, ruega por nosotros, pecadores, ahora y en la hora de nuestra muerte. Amén.
1: Dios te salve, María, llena eres de gracia, el Señor es contigo. Bendita eres entre todas las mujeres, y bendito es el fruto de tu vientre, Jesús.
0: Santa María, Madre de Dios, ruega por nosotros, pecadores, ahora y en la hora de nuestra muerte. Amén.
1: Dios te salve, María, llena eres de gracia, el Señor es contigo. Bendita eres entre todas las mujeres, y bendito es el fruto de tu vientre, Jesús.
0: Santa María, Madre de Dios, ruega por nosotros pecadores, ahora y en la hora de nuestra muerte. Amén.
1: Dios te salve, María, llena eres de gracia, el Señor es contigo. Bendita eres entre todas las mujeres, y bendito es el fruto de tu vientre, Jesús.
0: Santa María, Madre de Dios, ruega por nosotros pecadores, ahora y en la hora de nuestra muerte. Amén.
1: Dios te salve, María, llena eres de gracia, el Señor es contigo. Bendita eres entre todas las mujeres, y bendito es el fruto de tu vientre, Jesús.
0: Santa María, Madre de Dios, ruega por nosotros, pecadores, ahora y en la hora de nuestra muerte. Amén.
1: Dios te salve, María, llena eres de gracia, el Señor es contigo. Bendita eres entre todas las mujeres, y bendito es el fruto de tu vientre, Jesús.
0: Santa María, Madre de Dios, ruega por nosotros, pecadores, ahora y en la hora de nuestra muerte. Amén.
1: Dios te salve, María, llena eres de gracia, el Señor es contigo. Bendita eres entre todas las mujeres, y bendito es el fruto de tu vientre, Jesús.
0: Santa María, Madre de Dios, ruega por nosotros, pecadores, ahora y en la hora de nuestra muerte. Amén.
1: Dios te salve, María, llena eres de gracia, el Señor es contigo. Bendita eres entre todas las mujeres, y bendito es el fruto de tu vientre, Jesús.
0: Santa María, Madre de Dios, ruega por nosotros, pecadores, ahora y en la hora de nuestra muerte. Amén.
1: Dios te salve, María, llena eres de gracia, el Señor es contigo. Bendita eres entre todas las mujeres, y bendito es el fruto de tu vientre, Jesús.
0: Santa María, Madre de Dios, ruega por nosotros pecadores, ahora y en la hora de nuestra muerte. Amén.
1: Dios te salve, María, llena eres de gracia, el Señor es contigo. Bendita eres entre todas las mujeres, y bendito es el fruto de tu vientre, Jesús.
0: Santa María, Madre de Dios,

0: nuestra muerte. Amén.
1: Gloria al Padre, y al Hijo, y al Espíritu Santo.
0: Como era en el principio, ahora y siempre, por los siglos de los siglos. Amén.
1: María, Madre de Gracia y Madre de Misericordia.
0: En la vida y en la muerte, ampáranos, Madre nuestra.
1: En el cuarto misterio gozoso contemplamos la presentación del niño Jesús en el templo de Jerusalén.
0: Padre.

0: la tierra como en el cielo.
1: Danos hoy nuestro pan de cada día, perdona nuestras ofensas como también nosotros perdonamos a los que nos ofenden. No nos dejes caer en la tentación y líbranos del mal.
0: Digna eres, Virgen Santísima, que mis labios te alaben y te sirvan.
1: Danos virtud y fortaleza para vencer a nuestros enemigos.
0: Dios te salve María, llena eres de gracia, el Señor es contigo. Bendita eres entre todas las mujeres y bendito es el fruto de tu vientre Jesús.
1: Santa María, Madre de Dios, ruega por nosotros pecadores, ahora y en la hora de nuestra muerte. Amén.
0: Dios te salve María, llena eres de gracia, el Señor es contigo. Bendita eres entre todas las mujeres, y bendito es el fruto de tu vientre, Jesús.
1: Santa María, Madre de Dios, ruega por nosotros pecadores, ahora y en la hora de nuestra muerte. Amén.
0: Dios te salve María, llena eres de gracia, el Señor es contigo. Bendita eres entre todas las mujeres, y bendito es el fruto de tu vientre, Jesús.
1: Santa María, Madre de Dios, ruega por nosotros pecadores, ahora y en la hora de nuestra muerte. Amén.
0: Dios te salve.

0: Vientre Jesús.
1: Santa María, Madre de Dios, ruega por nosotros, pecadores, ahora y en la hora de nuestra muerte. Amén.
0: Dios te salve, María, llena eres de gracia, el Señor es contigo, bendita eres entre todas las mujeres, y bendito es el fruto de tu vientre, Jesús.
1: Santa María, Madre de Dios, ruega por nosotros, pecadores, ahora y en la hora de nuestra muerte. Amén.

0: Bendito es el fruto de tu vientre, Jesús.
1: Santa María, Madre de Dios, ruega por nosotros, pecadores, ahora y en la hora de nuestra muerte. Amén.

0: Bendito es el fruto de tu vientre, Jesús.
1: Santa María, Madre de Dios, ruega por nosotros, pecadores, ahora y en la hora de nuestra muerte. Amén.
0: Dios te salve, María, llena eres de gracia, el Señor es contigo. Bendita eres entre todas las mujeres, y bendito es el fruto de tu vientre, Jesús.
1: Santa María, Madre de Dios, ruega por nosotros, pecadores, ahora y en la hora de nuestra muerte. Amén.

0: el fruto de tu vientre, Jesús.
1: Gloria, Santa María, Madre de Dios, ruega por nosotros, pecadores, ahora y en la hora de nuestra muerte. Amén.
0: Gloria al Padre, al Hijo y al Espíritu Santo.
1: Como era en el principio, ahora y siempre, por los siglos de los siglos. Amén.
0: María es Madre de gracia, Madre de misericordia.
1: En la vida y en la muerte, ampáranos, Madre nuestra. En el quinto misterio gozoso contemplamos el reencuentro de Jesús con sus padres en el templo de Jerusalén, predicando su ley y su doctrina. Padre nuestro que estás en el cielo, santificado sea tu nombre, venga a nosotros tu reino, hágase tu voluntad en la tierra como en el cielo.
0: Danos hoy nuestro pan de cada día, perdona nuestras ofensas, como también nosotros perdonamos a los que nos ofenden. No nos dejes caer en la tentación y líbranos del mal.
1: Digna eres, Virgen Santísima, que mis labios te alaben y te sirvan.
0: Danos virtud y fortaleza para vencer a nuestros enemigos.
1: Dios te salve, María, llena eres de gracia, el Señor es contigo. Bendita eres entre todas las mujeres y bendito es el fruto de tu vientre, Jesús.
0: Santa María, Madre de Dios, ruega por nosotros pecadores, ahora y en la hora de nuestra muerte. Amén.
1: Dios te salve María, llena eres de gracia, el Señor es contigo. Bendita eres entre todas las mujeres y bendito es el fruto de tu vientre, Jesús.
0: Santa María, Madre de Dios, ruega por nosotros pecadores, ahora y en la hora de nuestra muerte. Amén.
1: Dios te salve María, llena eres de gracia, el Señor es contigo. Bendita eres entre todas las mujeres y bendito es el fruto de tu vientre, Jesús.
0: Santa María, Madre de Dios, ruega por nosotros pecadores, ahora y en la hora de nuestra muerte. Amén.
1: Dios te salve María, llena eres de gracia, el Señor es contigo. Bendita eres entre todas las mujeres y bendito es el fruto de tu vientre, Jesús.
0: Santa María, Madre de Dios, ruega por nosotros pecadores, ahora y en la hora de nuestra muerte. Amén.
1: Dios te salve María, llena eres de gracia, el Señor es contigo. Bendita eres entre todas las mujeres y bendito es el fruto de tu vientre, Jesús.
0: Santa María, Madre de Dios, ruega por nosotros pecadores, ahora y en la hora de nuestra muerte. Amén.
1: Dios te salve María, llena eres de gracia, el Señor es contigo. Bendita eres entre todas las mujeres y bendito es el fruto de tu vientre, Jesús.
0: Santa María, Madre de Dios, ruega por nosotros pecadores, ahora y en la hora de nuestra muerte. Amén.
1: Dios te salve María, llena eres de gracia, el Señor es contigo. Bendita eres entre todas las mujeres y bendito es el fruto de tu vientre, Jesús.
0: Santa María, Madre de Dios, ruega por nosotros pecadores, ahora y en la hora de nuestra muerte. Amén.
1: Dios te salve María, llena eres de gracia, el Señor es contigo. Bendita eres entre todas las mujeres y bendito es el fruto de tu vientre, Jesús.
0: Santa María, Madre de Dios, ruega por nosotros pecadores, ahora y en la hora de nuestra muerte. Amén.
1: Dios te salve María, llena eres de gracia, el Señor es contigo. Bendita eres entre todas las mujeres y bendito es el fruto de tu vientre, Jesús.
0: Santa María, Madre de Dios, ruega por nosotros pecadores, ahora y en la hora de nuestra muerte. Amén.
1: Dios te salve María, llena eres de gracia, el Señor es contigo. Bendita eres entre todas las mujeres y bendito es el fruto de tu vientre, Jesús.
0: Santa María, Madre de Dios, ruega por nosotros pecadores, ahora y en la hora de nuestra muerte. Amén.
1: Gloria al Padre, y al Hijo, y al Espíritu Santo.
0: Como era en el principio, ahora y siempre, por los siglos de los siglos. Amén.
1: María, Madre de Gracia y Madre de Misericordia.
0: En la vida y en la muerte, ampáranos, Madre nuestra.
1: Y Pidamos a nuestra Madre del Cielo que nos alcance del Señor la gracia de la fidelidad a nuestra fe y al Evangelio de Jesucristo. Dios te salve, Reina y Madre de Misericordia, vida, dulzura y esperanza nuestra, Dios te salve. A ti clamamos, los desterrados hijos de Eva. A ti suspiramos, gimiendo y llorando en este valle de lágrimas. Ea pues, Señora, abogada.

0: María, Madre de tu Hijo, líbranos de las tristezas de este mundo presente y concédenos las alegrías del cielo. Por Jesucristo nuestro Señor.
1: Amén.
0: Purísima de Macas, auxiliadora de los cristianos,
1: ruega por nosotros.
0: En el nombre del Padre, y del Hijo, y del Espíritu Santo.
1: Amén.

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estoy vivo. Prefiero que compartas conmigo unos pocos minutos ahora que estoy vivo, y no una noche completa cuando yo muera. Prefiero que estreches suavemente mi mano ahora que estoy vivo, y no que apoyes tu cuerpo sobre mi cadáver cuando yo muera. Prefiero que me hagas una breve llamada ahora que estoy vivo, y no que emprendas un largo viaje cuando yo muera. Prefiero que me regales una flor ahora que estoy vivo, y no me envíes un hermoso ramo cuando yo muera. Prefiero que levemos al cielo una corta oración ahora que estoy vivo, y no una misa cantada y concelebrada cuando yo muera. Prefiero que me digas una palabra de aliento ahora que estoy vivo, y no un desgarrador poema cuando yo muera. Prefiero escuchar un solo acorde de guitarra ahora que estoy vivo, y no una conmovedora serenata cuando yo muera. Prefiero que me dediques una breve plegaria ahora que estoy vivo, y no un poético epitafio sobre mi tumba cuando yo muera. Prefiero disfrutar de los más mínimos detalles ahora que estoy vivo, y no de grandes manifestaciones cuando yo muera.

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Cordiales saludos, señoras y señores, oyentes de la Radio Voz de Lupano. Qué gusto saludarles ya en esta mañana. Estamos en lunes 28 de septiembre del año 2026. Hoy el calendario santoral nos recuerda a San Lorenzo. Lorenzo, saludos el día de hoy, lunes, iniciando la semana con el santoral de Lorenzo. Buenos días a usted que nos escucha, buenos días a usted que está en la sintonía de la Radio Voz de Lupano en la frecuencia 90.5, la radio del Vicariato Apostólico de Méndez. Siempre al iniciar, damos gracias a Dios por este nuevo día que nos regala, este día que sea de lo mejor, sobre todo con la salud y la vida. A la Purísima de Macas, que nos cuide, que nos proteja, interceda ante su Hijo por nuestros pedidos, y también siempre agradecidos a la Santa María Troncati, la Santa de la Amazonía Ecuatoriana de la provincia de Morona, Santiago. Buenos días a usted que nos escucha en esta mañana de lunes, siempre listos para iniciar esta jornada con lo relevante de la información, esperando que hayan pasado un bonito fin de semana, que hayan pasado de lo mejor y sobre todo que se hayan realizado las actividades que se tuvieron planificadas. Iniciar este día lunes con pie derecho. A propósito, saludos a los estudiantes, a los docentes que ya se preparan para llegar muy puntual a las clases el día de hoy. Buenos días a los padres de familia también, que se esmeran muchísimo para que sus hijos vayan a la escuela, al colegio, y den lo mejor en las aulas. Buenos días a usted, amigo agricultor, amigo ganadero. Buenos días a quienes están en la sintonía, los amigos que nos escuchan en los buses urbanos, en los taxis. Muy buenos días en las camionetas. Qué bien que sintonicen la 90.5. Este día lunes, ya estamos 28, como el tiempo avanza, ya estamos 28 de septiembre. Ya el día miércoles finalizará el noveno mes del año. Estamos ya 28 prácticamente, el tiempo sigue su marcha, el tiempo no se detiene. Buenos días a usted que ya está saliendo a su trabajo muy temprano, que le vaya bien, que Dios le bendiga y le acompañe. Nosotros también ya estamos acá con mi compañera Wendy y la parte operativa técnica, listos para iniciar esta jornada informativa, y lo hacemos también desde el Vaticano. León XIV reflexiona sobre las raíces de Europa en Metz y Francia. La agenda del Papa León XIV en Metz, última escala de su viaje a Francia, incluye un encuentro interreligioso, otro sobre la paz y la unidad de Europa y una misa en la Catedral de San Esteban. Metz es la tercera y última etapa del viaje papal después de París y Lourdes. Los encuentros de Metz se celebran en espacios que llevan el nombre de Robert Schwanz, pionero de la integración europea. La misa en la Catedral de San Esteban es la tercera del viaje, tras las celebradas en París y en Lourdes, y precede al regreso del Papa a Roma. Después de hacer alusión a las raíces cristianas de Europa y señalar los retos de la laicidad y los movimientos migratorios en el viejo continente, el Papa León XIV ilustró con tres enseñanzas la obra del venerable Robert Schuman. El pontífice destacó que su formación cristiana le educó en el valor de la igualdad, sin distinción de raza o clase social, y le enseñó la dignidad del trabajo. La sucesión de diversas soberanías nacionales
le inculcó a importante el derecho internacional y el valor de la palabra dada, dice esta nota. Asimismo, el Papa León XIV dijo, la laicidad implica colaboración y respeto a las confesiones religiosas. Durante su discurso Entre las raíces y el futuro de Europa, pronunciado en el Centro de Congresos Robert Schuman de Metz, el Papa León abordó dos importantes cuestionamientos de la actualidad europea, la laicidad y los flujos migratorios. Así recordó que el artículo 17 del Tratado de Funcionamiento de la Unión Europea promueve un diálogo abierto, transparente y regular con las confesiones religiosas. A este respecto manifestó que la laicidad se rige la vida de los estados. No solo implica el carácter confesional de las instituciones, señaló. Asimismo dijo el Papa León XIV, no se puede hablar de Europa sin mencionar el cristianismo. En su último día de viaje apostólico a Francia, el Papa León XIV mantuvo un encuentro en el Centro de Congresos Robert Schuman de Metz bajo el título A las raíces de Europa por la paz y la unidad, en el que reflexionó sobre el pasado y el futuro del viaje continente inspirado en la figura de este padre de la Unión Europea. Asimismo, el Papa León XIV visita la cabina de pilotos durante el vuelo de Metz. Durante su vuelo de Lourdes, la última parada de su viaje apostólica a Francia, el Papa León XIV visitó la cabina de mando de Air France, como ocurrió durante su viaje a España. Quedó claro que el Santo Padre tiene un cariño especial por los aviones y que una visita a la cabina siempre es un regalo para él. Después de una jornada completa en Metz, el Papa León XIV tiene previsto regresar a Roma esta tarde, señala. Mientras tanto, también el Papa León XIV participa en encuentro interreligioso en Metz. Son algunos de los titulares actuales que nos da a conocer así prensa en esta mañana sobre todo este trabajo realizado por el Papa León XIV, que también apela al diálogo entre las religiones guardianas de la vida. El Papa León XIV apeló al diálogo entre las distintas religiones guardianas de la vida durante un encuentro interreligioso mantenido en la ciudad de Metz en el cuarto día de su viaje apostólico a Francia. El encuentro mantenido en el Centro de Congresos Robert Schuman, el pontífice destacó el legado de este padre fundador de la Unión Europea como el de un hombre de fe y convicciones que supo transformar las antiguas líneas de fractura en punto de esperanza para toda Europa y se convirtió en un verdadero embajador de la unidad de la diversidad. Así señala, amigas y amigos, en su último día en Francia, León XIV viaja a Lourdes, a Metz, también lo hizo, y ahí se ven las fotografías que precisamente el Papa León XIV estuvo en la cabina de Air France junto con los pilotos, y ahí se ve precisamente una dama en el mando principal y al copiloto y el Papa ahí en la cabina del avión de Air France. Una dama que pilotea el avión que conduce al Papa León XIV. Importante esta visita, unas hermosas fotografías que se pueden observar, amigas y amigos de la sintonía, para precisamente generar esta visita ahora en Francia, en parte de Europa, y ya siguen los meses, seguirá también en Argentina, Uruguay, Perú, las actividades que realiza el Papa León XIV. Son las 6 de la mañana con 14 minutos, 6:14.

0: Atención a la información de la hora, son las 6:17. 6:17. Bueno, por acá les comentamos a ustedes que todavía seguimos teniendo inconvenientes acá en la radio con la fuerte tormenta que se dio el pasado día viernes en horas de la tarde. Fuertes descargas eléctricas que complicaron acá los equipos que están siendo ya restablecidos. Se ha trabajado durante el fin de semana para restablecer, sin embargo, todavía hay algunos inconvenientes que los técnicos deben superarlo durante estos días. Fue grande la situación acá en la radio. Se quemaron algunos equipos, sobre todo de internet, para la conexión entre las diferentes máquinas que tenemos acá para poderles compartir las informaciones. Se sigue superando este problema durante estos días. Hay equipos que tienen que llegar de otro lugar, de otro país. Y por eso es que tenemos aquí unos breves inconvenientes. Pero ya mi compañera que está en la parte operativa técnica está haciendo todo lo posible para poder restablecer, sobre todo lo que tienen que ver los audios de las entrevistas que manejamos acá. Así es que mil disculpas, todavía tenemos estos inconvenientes, todavía no tenemos la señal de Wi-Fi en los celulares acá, tenemos sí internet, pero directamente, sin embargo, la impresora todavía no ha llegado. Y este es un inconveniente que, reiteramos, los técnicos siguen trabajando desde el día viernes en horas de la noche, se quedaron hasta la madrugada, lo hicieron el sábado, el domingo, hoy continuarán y al parecer el día miércoles llegará ya el equipo para poder dar solución al problema. Fue bastante grande lo que sucedió acá en la radio, y que a propósito estamos en una zona alta, y un trueno, un relámpago va a afectar pues a las zonas altas en donde estamos ubicados aquí, donde están las antenas de la radio. Aquí también tenemos antenas, como también el Quílamo. Entonces, para que ustedes tengan y más o menos comprendan lo que estamos pasando acá. Son las 6:20. Ya a las 6:20 vamos a hacer aquí una pausa y ya volvemos.
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0: De la hora son las 6:22. Y a las 6:22 vamos con las noticias de alguna manera por acá. Nuestra compañera Wendy ha dado alguna breve solución al tema. Vamos entonces con las noticias. Atención, huevos, arroz y queso suben de precio en Macas. Especialmente los huevos están por las nubes, realmente. El bolsillo de los consumidores vuelve a sentir el golpe. Comerciantes de Macas reportan incrementos en productos básicos como huevos, arroz y queso, además de alzas en enlatados. La cubeta de huevos pasó de 4 a 4.25, en otros lados a 4.50, hasta 4.75, hay en algunos lugares en las tiendas acá. Y algunos productos más registran aumentos que ya obligan a modificar los precios al consumidor. ¿Qué está detrás de estas alzas? Comerciantes apuntan a mayores costos de proveedores y a una menor oferta de productores. Vamos a escuchar a continuación a Frankie Jiji, dueño comerciante de una despensa de víveres en la ciudad de Macas.
4: Sí, la verdad, o sea, por ejemplo, en los huevos, la verdad, en lo que, bueno, yo hablándole así, cada semana ha estado subiendo de 10 a 15 centavos por cubeta. Por ejemplo, por dar un ejemplo, la semana anterior yo estaba dando a $4 la cubeta, que ahorita, por ejemplo, ya estoy dando a 4.25, ¿sí? Entonces, obviamente, estamos hablando que os ha ido subiendo poco a cada semana, prácticamente a mí los... Todos los lunes me entregan los huevos y el proveedor dice que y esta semana, por ejemplo, me dijo para esta semana ya va a subir más, va a subir, o, no dicen específicamente cuánto, pero al decir que va a subir más, quiere decir que va a subir unos 15 a 20 centavos más.
5: ¿Cuál es la explicación que ha dado el comerciante?
4: Que en la supuestamente lo que ellos dicen es que porque están exportando bastante a Colombia, que full y también como las gallinas ya llegan a un límite de que ya no ponen más huevos, tienen que reemplazar toditas esas gallinas y se escasean los huevos. Y también que es que están exportando full a Colombia. Eso es lo que han sabido decir el señor, el proveedor que a mí me entrega los huevitos.
5: Es decir, ustedes como comerciantes están conscientes de que los precios de las cubetas de huevos están llegando a Macas con otro costo.
4: Sí, la verdad sí, como le estaba mencionando, a mí cada semana me está subiendo el precio de los huevos del proveedor.
5: Antes se compraba en las tiendas 7 huevos $1, ¿hoy cuánto están dando ustedes, por ejemplo?
4: Yo actualmente aquí, la verdad, obviamente por el costo que he subido, estoy dando 6 por $1.
5: Sí. ¿Desde cuándo comenzó a darse esto?
4: Yo recién esta semana, desde este lunes, ¿ya? Desde este lunes. Ajá. O sea, empecé a dar hasta hoy domingo. De ahí de aquí, mañana me llega otra carga, la verdad, tendría que ver a qué precio me va a traer el proveedor. Sí, pero sí, ya, o sea, ya me anticipó que va a subir más el costo de los huevos.
5: El tema de la graniña, el tema del arroz, hay diferentes calidades de arroz, sí, diferentes precios, pero ¿usted está consciente también el arroz ha subido?
4: Sí, verá, le comento que en una sola marca de arroz me subió la proveedora, me subió lo que es en la marca del Conejo. Ese estaba súper económico, pero dice que ha habido un tiempo, lo que a mí me supo explicar, yo siempre pregunto por qué. Entonces a mí lo que me supo explicar la proveedora que me envía el arroz, me dijo que antes, o sea, dice que un tiempo como que han bloqueado así mismo para las fronteras, para exportar a Colombia mismo, me supo decir. Ahora dice que ya se ha abierto, no sé qué problema habría, y dice que ahora como ya están llevando el arroz, ya acá se escasea, entonces ahora ya subió. Por ejemplo, ahorita del quintal, el quintal que yo estaba dando el quintal del Conejo aquí a 32.50, a mí me vino aquí a 33.50. Entonces, de ley que yo tengo que ya subirle a mí me está llegando a 33.50 el quintal de arroz.
5: En libras toca incrementar, ¿ya?
4: También en libras toca incrementar, toca subir el precio en las arrobas, todo. Por ejemplo, yo vendo de 10 libras, de 25 libras, la que yo estaba dando a 3.60, ahora me toca dar a $4. Y es bastante lo que ha subido, más ni fácil 10 centavos, ni 5 centavos.
5: ¿Se aduce que el tema de la gramínea, el tema del arroz, puede ser también el tema del fenómeno del Niño que se está presentando ya en la costa ecuatoriana?
4: Sí, he escuchado también eso, que es por esa razón que ha subido el arroz. O sea, más lo que a mí, como le digo, lo que a mí me supo decir la proveedora del arroz es que por eso, que están ahora exportando ya más a Colombia, casi es casi, entonces y sube el precio del arroz.
5: ¿Qué dicen sus clientes a la hora de pagar? Ellos, usted sabe que vienen con un sueldo, pero a la hora de pagar hay incremento en las cosas. La gente realmente... ¿Hay preocupación?
4: Sí, la verdad, sí. Hay clientitos que ya, por ejemplo, por decirle, ya son fieles aquí al negocio, que vienen a hacer sus compras cada semana, ¿ya? Entonces sí dicen, vecino, pero usted la otra semana me dio a 3,60, es que pasó ahorita. Yo digo, ve si la verdad es que subió el arroz. A ver, si yo trato de explicarle lo más bonito posible para que, porque hay clientes que sí se molestan, porque es como, piensan que uno de la nada sí sube, pero yo trato de explicarles que por esta razón, y dice, ya, dice, pero o sea, sí, y sí van llevando, sí, clientes, o sea, los clientes, yo les explico bonito y sí entiendo, sí, y o sea, les digo que por esa circunstancia ha subido, ya bueno, sí van, no sé si volverán luego, pero si irán a volver de nuevo, pero, o sea, yo sí les explico por qué, pero sí ha subido mucho, como digo, queso también ha subido, mira.
5: ¿Cómo está el tema del queso?
4: El queso, mire, antes yo daba $2, ahorita nosotros nos dan entre 1,90 y $2. Ahorita nosotros tenemos que dar a 2,25 por allí.
5: Esto aducen también de que el queso está migrando a la ciudad del Puyo, no se está quedando el queso de la localidad acá.
4: Eso sí no he sabido, lo único que a mí me han mencionado es que ya las vacas no están produciendo mucha leche, lo que dicen así los que entregan el quesito, y que ya no sale mucha leche, entonces como se escasea el queso y por eso ha subido eso.
5: Aparte del queso, ¿qué otros productos se siente el incremento?
4: El queso... Bueno, en eso, y ahí también lo que ha subido, dicen, el atún, porque dice que, porque está viniendo ese fenómeno del niño, ¿qué dicen? Porque dice que ahorita el pescado ya está bien escaso. Sí, eso también ahorita que me acuerdo, el atún.
5: Atún y sardinas.
4: Eso, atún, eso, hablando en todo lo que es
5: enlatado,
4: sí. Enlatado, sí. Ajá, eso también ha subido. Ya eso venimos, ya desde hace un mes atrás, ya viene que está, sube y sube el atún también. En especial el atún real. Sí, el atún real, esa ha subido de precio.
5: Ustedes como comerciantes también tienen que dar, como usted dice, las explicaciones del caso al consumidor, ¿no? Que no es cuestión de ustedes, que ustedes ya tienen otros precios de parte de sus proveedores.
4: Sí, claro, no sé, sí. Como le digo, sí, yo trato de explicarles a los clientes de la mejor manera de cuál es el motivo por el que ha subido. O sea, lo que a mí también me comentan, los proveedores que a mí me entregan, yo siempre les explico para poder dar una explicación también, o sea, a los clientes. Sí, les pido que ellos me expliquen cuál es la razón. Ellos, o sea, lo que me dicen, yo también les explico. Ahí si no sé, pues será verdad. Yo lo que ellos me dicen, yo les digo a los clientes también.
5: Esta es la información que nosotros tenemos, amigos, acá desde el centro de la ciudad, justamente. Hay inconformidad en los consumidores, pero también, sí, el comerciante, el dueño de los negocios, ratifica el alza de la gramilla, alza del pollo, alza en el precio de los huevos, alza en el precio también de los enlatados, lo que se refiere al pescado. La información a través de Radio La Voz del Upano, nosotros, Patricio Chilquinga, para toda la provincia de Morona, Santiago.
0: Sí, es preocupante, amiga, amigo de la sintonía, que también haya subido el precio del queso. Bueno, digamos los huevos, porque viene ya de Ambato, vienen de otras ciudades. También viene, porque aquí también hay. Pero del queso, sí nos llama la atención. ¿Qué decimos? Morona, Santiago, una provincia agrícola, ganadera. ¿Dónde aquí en Macas, en qué lugar hay un centro de acopio del queso de la zona? ¿En dónde se vende aquí el queso que hacen en la zona? Los ganaderos también tienen vacas de leche, pero me parece que hay una mínima cantidad de esto, porque al haber producción de leche, ¿será que por el verano ya no dan leche las vacas? Entonces, ¿de qué provincia o capital ganadera estamos hablando? Se debe hacer un seguimiento de esto para promover la producción de leche, del queso, acá, de parte de los gobiernos seccionales, para que generen precisamente este producto que es consumido acá en la ciudad. ¿Quiénes tienen vacas de leche? ¿Cuántos litros, cuántos quesos están sacando? ¿En dónde los venden? Pues son productos que se dan en la zona. Pero el queso sube de precio porque no hay. Y el queso viene de cebadas, viene de guamote, para venderlo y comercializarlo acá en la ciudad. Y aquí, la capital ganadera, agrícola, ¿dónde está? Solo es nombre. Vamos a tratar de ubicar alguna asociación de ganado de leche que hay acá para que también nos expliquen, porque puede haber también algunos inconvenientes o problemas, por eso es que no generan queso acá en la ciudad. O venden más la leche porque la leche da mayor producción y se vende más rápido. Habría que analizar esto, habría que analizar, amigo oyente. Dice que subió el atún también. Claro, el atún también subió por los problemas del fenómeno del Niño que está ya pasando en provincias de la costa. Y dice, suben a 6 los ríos desbordados en Ecuador por las lluvias, 4 están en Esmeraldas y 2 en el Guayas. Las lluvias que afectan a varias provincias del Ecuador elevaron a 6 el número de ríos desbordados, según el último monitoreo de la Secretaría Nacional de Gestión de Riesgos, con corte a las 7 horas de este día domingo 27 de septiembre. El nuevo balance registra 4 ríos desbordados en Esmeraldas y 2 en Guayas. En el reporte anterior, con corte a las 19 horas del sábado, según señala la información, la entidad contabiliza 5 cuerpos hídricos desbordados en Esmeraldas y El Oro. La actualización de este domingo incorpora al río Balao y a otro río sin nombre identificado, ambos en el cantón Balao, provincia del Guayas. En cambio, el río Chilola, ubicado en Atahualpa, El Oro, que constaba como desbordado en el reporte de la noche del sábado, ya no aparece en el número listado de gestión de riesgos. Entonces, los ríos en el cantón Balao, Guayas, el sin nombre también en Balao, río Esmeraldas, en el cantón Esmeraldas, el río Pambil en Santo Domingo, el río Onsole también en Santo Domingo, el río Cayapas en Telembi, cantón Eloy Alfaro, ríos desbordados. Entonces, ahí se da la razón lo que dice el comerciante. El atún, el pescado y todo lo que viene de la costa van a tener precios que van a subir según lo que señala. Y ya de hecho que ya el atún está viniendo más caro por el fenómeno del Niño y las consecuencias que está pasando con las inundaciones en algunas provincias del país, y esto va a repercutir obviamente al bolsillo de los ecuatorianos. Entonces, ¿qué hay que hacer ahora? ¿Consumir menos o hacer algo en Macas, en el cantón, en la provincia, para fortalecer estos productos? Los precios están por las nubes, como lo señala. Son las 6 de la mañana con 36 minutos, las 6 de la mañana con 36 minutos. Vamos a revisar otras notas, precisamente de nuestro compañero Patricio Chiliquinga, donde señala que también los restaurantes de Macas enfrentan una presión cada vez mayor por el incremento de productos como pollo, carne, arroz, queso. Marcelo Vadillo, propietario de un restaurante, asegura que los costos aumentan constantemente.

0: nos afecta como a todo el pueblo también.
1: Pero ustedes como dueños de los restaurantes, ¿no pueden subir el costo en la comida, por ejemplo?
0: No, no podemos subir el costo porque las personas, o sea, ya en los almuerzos, por decir un ejemplo, ¿no? Ellos ya tienen su presupuesto. Personas que trabajan, digamos, en el sector público no pueden ir para sus casas, almuerzan en los restaurantes y tienen su presupuesto para el mes, que es de aproximadamente de 250 a 275. No pueden gastar más.
1: El tema del arroz, ¿hay incremento? Para este fin de semana ha venido ya el incremento de la gramínea con otro costo.
0: Claro, por supuesto. Entonces nosotros tratamos de ver alternativas, cómo poder atravesar esta crisis, porque para nosotros también es muy complicado, porque nosotros también tenemos que pagar trabajadores y arriendos.
1: Ahora, ¿el precio del arroz del incremento se aduce al tema del fenómeno del Niño? ¿Cree que usted sea esto?
0: Bueno, digamos que en parte sí y en partes no, porque la verdad es que también aquí nosotros tenemos que tomar conciencia como personas que nos dedicamos también al comercio, ¿no? En tratar de ganar lo que es justo, no tratar de incrementar ni aprovechándose los precios.
1: ¿No tratar de meterle la mano al bolsillo, claro, al consumidor?
0: Por supuesto que es así, porque por ejemplo yo vine haciendo unas compras en otra provincia y traje acá y es un costo, digamos, un saco de papas que existe una ganancia de unos $9. Entonces, para mi forma de ver, eso es demasiado.
1: ¿En qué ciudad específicamente?
0: En el mercado San Pedro de Riobamba vengo yo haciendo las compras.
1: ¿Ya? ¿Sí? Aducen que tampoco hay queso, o si es que no hay, por lo menos hay un incremento también en el queso.
0: Sí, hay un incremento en el queso de unos 25 centavos en libra, pero lo cual la leche se sabe que no ha subido. Entonces yo llamo también a que tomen conciencia las personas que se dedican a este tipo de negocio, en que traten de no meter la mano así, de esa manera, al pueblo. Y un llamado también a las autoridades para que haga un control.
1: Se den los operativos.
0: Que se den los operativos correspondientes en los mercados, en el sistema, lo que es las pesas, balanzas y también los expendedores.
1: Y se dé seguimiento.
0: Claro, que se dé seguimiento, pues, o sea, porque eso realmente, nosotros estamos pasando por una crisis, yo creo que es a nivel nacional, ¿no? Digamos mundial. Entonces, para nosotros es muy complicado, es un día a día, o sea, batallar con llevar el pan de cada día para la mesa del hogar es muy difícil cada vez.
1: ¿No hay sueldo, no hay dinero que alcance?
0: Sabe que las cosas están, los precios suben cada día, la gente ya como que para venir y degustar de un platito más caro ya piensa dos veces.
1: El atún ha subido, el tema también del fenómeno del Niño.
0: Yo creo que por eso están subiendo todos los víveres, todos los productos. Se sabe que hasta la otra semana se mantuvo, pero esta semana ya vinieron con otros precios.
1: ¿En el tema de las carnes también han subido?
0: Sí, ha subido. Sí, ha subido por lo menos 5 centavos. Se les pregunta a los señores del por qué, los precios, y dicen que no saben, que ellos también les entregan a ese precio.
1: ¿Tema del transporte?
0: Tema del transporte, claro. Todo lo que es verde igual es súper caro, está caro.
1: ¿Ahora está complicado tener un restaurante?
0: Sí, es, o sea, si usted no tiene su clientela y usted no sabe preparar en un restaurante, o sea, el negocio está bajando.
1: ¿Riesgo a quebrar?
0: Por supuesto, hay un riesgo muy alto. Tiene que tomar otras alternativas para usted poder sacar adelante su negocio.
1: ¿Rentas de los locales muy caros en Macas?
0: En Macas, sí, se podría decir que en el centro sí. Eso también llamaría yo, hiciera un llamado a las autoridades para que el tema de renta se regule. Se regule porque es muy caro, es muy caro en realidad.
1: Sabemos que todo está caro, pero se dice que también de parte de los arrendatarios que no hay controles en esto.
0: No hay control, entonces las personas incrementan los precios y muchas de las veces las personas por necesidad tienen que arrendar.
1: Ahora, en la parte final, ustedes como propietarios de restaurantes, ¿no pueden de la noche a la mañana tampoco incrementar, como usted decía, los costos en cada plato de comida, en los almuerzos, de las meriendas, porque la gente simplemente no vendría?
0: Lógicamente, o sea, mis clientes están acostumbrados al servicio y a la comida que uno se les brinda. Si yo tomara la alternativa de menorarles la porción, entonces mis clientes tal vez yo los perdería. O si incrementara yo, por decir, un almuerzo, un plato a la carta,

0: mis clientes tomaron la alternativa de ver otro lugar.
1: Más barato.
0: Más conveniente, claro, en donde les convenga y les pueda alcanzar, porque, o sea, una cosa es que venga una sola persona, pero otra cosa es venir un domingo en familia. Entonces ahí ya sería de pensarlo dos veces.
1: Más barato, pero de menos calidad.
0: De menos calidad. Claro, nosotros tratamos aquí en el restaurante de la comida, o sea, preparar con los ingredientes frescos y de muy alta calidad.
1: ¿Cuál era su nombre?
0: Marcelo Vadillo.
1: ¿El nombre del restaurante?
0: El restaurante Mar y Tierra.
1: Qué bien importante, amigos, agradecerle. Ahí, propietario de un prestigioso restaurante en la ciudad, decirles a todos los amigos que esta es la situación que está pasando en la capital de Morona, Santiago, y en diferentes ciudades de nuestra Amazonía. ¿Sí? La inconformidad prácticamente del que consume, y también, ¿sí?, la preocupación por parte de los comerciantes y también de la gente que realmente hace comercio en nuestra ciudad de Maca. La información a través de Radio La Voz Urbana, Patricio Chilquinga, en toda la provincia de Morona, Santiago.
2: Atención a la información de la hora, son las 6:44. Ya a las 6:44, escuchan ustedes la situación entonces que se está viviendo, el incremento de todos los precios, podríamos decir así, el incremento de los precios. Nos explican que hay problemas por el fenómeno del Niño, y desde allá pues dicen que ya ha subido el precio, y claro, acá igual. Vamos a una pausa, regresamos enseguida.
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2: Atención a la información de la hora, son las 6:46, 6:46. El precio de la carne y el pollo sigue aumentando en Macas, mientras los ingresos de las familias se mantienen. Comerciantes aseguran que los clientes ya reducen sus compras y optan por media libra o una libra o medio pollo para hacer rendir el presupuesto. La situación también golpea a tercenas y negocios que enfrentan menores ventas y mayores costos. Héctor Cajilema, propietario de una tercena, informa.
7: Nos subieron a nosotros, ¿no? Subieron 5 centavitos por libra.
1: Ya.
7: Claro, y eso, y uno también por vender, por variar el negocio, se hace quedar, pues ya uno se tiene así unos clientitos y hay que expender ahí también, ¿no? Esa es subida en cuestión del pollo. Y es difícil porque la gente mucho se ha quejado también, ¿no? Los precios suben. Y en cambio ellos vuelta no todavía no tienen, pues, ¿no?, el sustento, el presupuesto para cubrir eso. Dice que cada vez tienen que comprar menos, ¿no?, para llevar a su familia.
1: Antes la gente compraba un pollo, ahora compra medio.
7: Claro, ahora medio, un libro, media libra, sí. Claro, antes la gente, cuando el precio estaba menos, pues compraba un poquito más. Y ahora sube el precio, va subiendo. O compran ellos menos, ¿no? Libra, medio pollo y eso.
1: ¿Ustedes como comerciantes también están sufriendo por el golpe este? que se está dando?
7: Sí, porque no tenemos proveedores, ¿no? Mientras uno no se venda y no se puede cubrir lo que se hace quedar los proveedores. Ya ha bajado bastante, en mi caso, ya ha bajado bastante el negocio, tanto en pollos, en carne y a veces en chancho también, como vendemos chancho.
1: ¿La gente ya no viene como antes?
7: Ya no viene, pues viene, pero compra menos, digamos, ya poco, cada vez va comprando poco. El mes.
1: ¿Ya no está para comprar un pollo entero?
7: Ya, depende, las personas cada vez tienen negocios, para negocios, y así un pollito, uno, dos enteros, ¿no? De ahí la gente así, común de la casa, para familia, medio pollo, libras y eso. Eso es lo que lleva.
1: ¿Inconforme la gente?
7: Claro, porque sí, siguen conforme por el precio, ¿no? Y como vemos, mientras sube el presupuesto de ellos varía, pues ya no le da para más, hay que reducir los costos, ¿no?
1: ¿Sí? ¿Aducen que la materia prima... el maíz ha subido, el tema del fenómeno del niño, ¿usted cree que puede ser esto?
7: Creo que todo va variando, ¿no? Ya sea el fenómeno del niño y otras cuestiones. De todo creo que depende, no solo del fenómeno del niño, ¿no? Sí. Bueno, en cuestión de maíz no sé cómo subiría, pero como yo no vendo huevos, también sí he escuchado que el precio de los huevos cada vez va subiendo menos, viene más caro. Algunos traen de, allá creo traen de Ambat, por ahí. Y sí, antes que estaba 3.50, ahora que está 4.50, creo, la cubeta de huevos.
1: ¿4.50 la cubeta?
7: Sí, 4.50 la cubeta. Y así, bueno, yo no vendo huevos, no sé cómo estará en esa cuestión, pero dicen que también han subido los precios.
1: En lo que usted vende, por ejemplo, en el pollo, en la carne, usted aduce que se hay incrementos, pero la gente ya no paga nomás tranquilamente, ahora protesta, claro.
7: No, ya, obviamente ya protesta la gente, ¿no? Y como antes
1: ¿por qué ha subido?
7: Claro, antes el precio era un poco menos, ¿no? La gente subía, llevaba poco más, estaba más tranquilo, bueno, también tenían su presupuesto, cubría lo que tenía que llevar. En este caso, casi un mes, y ha ido subiendo más de precio. Ya van subiendo el precio y la gente lleva menos y también protesta porque ya no. Claro, en cambio, en cuestión de ellos, el sueldo no sube, ¿no? Se mantienen ahí y en cambio otras cosas van subiendo y cada vez ellos tienen que ir comprando menos, pues, para abastecer sus hogares.
1: ¿Y la calidad del pollo cómo está viniendo?
7: Depende, los pollos sí vienen bonitos, ¿no? Sí vienen buenos pollos. Bueno, depende del peso también, ¿no? Obviamente los pollos de menos peso también son medio flaquitos, ¿no? No tienen mucha carne, digamos. Ahí sí, los pollos grandes, sí, tienen buenos pollos.
1: ¿En este fin de semana se ha sentido el incremento del pollo?
7: Sí, en mi caso el pollo subieron hace un mes y medio, creo, subieron. Antes era 1.15, nos dejaban los pollos. Luego subieron 5, luego ya subieron 5, ahora estaban 1.25. A los pollos.
1: ¿Han venido subiendo paulatinamente?
7: Sí, 5, así. Por ejemplo, ahora ya tengo 1.25 el pollo. 1.25 nos deja, bueno, en mi caso a mí me deja 1.25. Bueno, yo en este caso no cojo mucho pollos, ¿no? 7, 8 pollitos quedan al día.
1: Ahora la gente en los restaurantes tampoco dicen que está fácil la situación porque ellos compran el pollo con más precio, pero ellos no pueden subirlo
7: tan más. Exactamente, es otra cuestión. Uno vuelta venden, en este caso, no carne o pollo, vendemos, incrementamos de precio y ellos no pueden subir. No pueden subir porque también afecta, pues, a las personas o los consumidores finales.
1: Ahora no habrá que comer pollo.
7: Pollo, ahora sí que a ver, comen, pero ya, ¿qué más toca, no?
1: Ahora es un lujo comerse pollo.
7: Sí, puede ser, es un lujo. Está macho la situación, pero hay que seguirle, ¿no?
1: ¿Y en el tema de la carne?
7: Es casi lo mismo, la carne van subiendo. En este caso, a mí, en este momento, también subieron 5 centavos en la libra de carne, también me subieron. Bueno, el proveedor que yo tengo.
1: Es decir, ahora, ¿cómo está vendiendo usted la libra, por ejemplo?
7: Por ejemplo, ahora yo vendo a 2.30, no he subido en cuestión de hueso, no, carne hueseada, vendo a 2.35 yo la carne. Y de ahí en carne pura, 3.25, a veces carne más buena, digamos, en este caso yo limpio bien la carne pura, ¿no? Vendo sin filtros, así, vendo a 3.50, 3.25, dependiendo de la calidad de carne que vendo. Esa es la carne pura, de hueseado, 2.35. Eso se vende, bueno, eso vendo yo, creo que todos los comerciantes tercenitos venden a ese precio.
1: Ahora, en todo Macas, en toda la provincia, han variado mucho los precios de la carne y el pollo, ¿no?
7: Carne, pollo, y hay otras cuestiones, otras cositas también, creo que cada vez vienen más caros, ¿no? Vienen subiendo los precios.
1: Y eso también amerita para que las autoridades siempre les visiten haciendo operativos de control de precios.
7: Sí, a veces llegan a control de precios, pero uno también se cobra, ¿no? De acuerdo a la oferta y la demanda, ¿no? Sí,
1: ustedes exhiben los precios, ¿no?
7: Sí, exhibimos los precios. Bueno, ahorita es caso bien. Sí, exhibimos los precios, ahí están todos detallados, los menudo, costillas, carne hueseado, carne pura y eso.
1: Ahora la situación de la vida está bastante compleja.
7: Sí, está bastante compleja, con esta cuestión del fenómeno del niño. Todo va variando, ¿no? Los precios suben.
1: No hay plata que alcance.
7: Y pues Claro, para los consumidores, pues no, ya no hay suficiente presupuesto y ahora hay que ir midiendo, ¿no? Cada vez comprando menos. Así.
1: Ustedes también tienen que tener más plata para ir a comprar lo que es ganado, lo que es pollo. Tienen que tener más cantidad de dinero prácticamente.
7: Claro, el presupuesto ya va variando, ¿no? Si antes teníamos, digamos, unos $500 por una red, ahora cuesta un poco más, ya como, digamos, subió 5 centavos más. Bueno, en este caso a mí me entregan, exactamente, yo no compro, ¿no? A mí tengo un proveedor que me entrega la red. Pero yo ya tengo que cubrir el transporte, los permisos, todo se cubre el 3 de enero.
1: Hay que pagar todos esos gastos extras.
7: Todos esos gastos extras se pagan. Sí.
1: ¿Cuál es su nombre?
7: Héctor.
1: ¿Héctor qué?
7: Héctor Cajilema.
1: Bueno, qué bien, importante, don Héctor Cajilema. Sí, esto es lo que está pasando a nivel de todas las tercenas, a nivel de todos los comercios, justamente acá en la ciudad de Macas. Nosotros con la información a través de Radio La Voz del Lupano, Patricio Chiliquinga, en toda la provincia de Morona, Santiago.
2: Atención a la información de la hora, son las 6:54 a.m. Atención a nivel nacional. Capturan a esposa e hija de alias Fito en Colombia, serán enviadas a la cárcel de máxima seguridad La Roca. El ministro del Interior, John Jemminger, informó este 27 de septiembre de 2026 que Inda Peñarrieta y Michelle Macías Peñarrieta, esposa e hija de Adolfo Macías, alias Fito, líder de los choneros, fueron capturadas. La captura ocurrió en Sabana de Torres, cerca de Bucaramanga, en Colombia. En el operativo participaron la Policía Nacional del Ecuador, el FBI, el Centro Nacional de Inteligencia, la Policía y las Fuerzas Armadas de Colombia, informó el ministro. Reinbinger anunció además que una vez trasladadas a Ecuador, las dos serán llevadas a la cárcel de máxima seguridad La Roca, en Guayaquil. El siguiente lugar para estas dos personas es la cárcel de La Roca, afirmó el ministro. Desde abril de 2026, este centro penitenciario funciona exclusivamente para mujeres consideradas de alta peligrosidad u objetivo de alto valor. El presidente de Colombia, Abelardo de la Estrella, confirmó posteriormente la captura y señaló que ambas fueron detenidas mediante una notificación roja de Interpol porque son requeridas por la justicia ecuatoriana por supuesto lavado de activos. Se las voy a enviar con gusto a mi buen amigo, el presidente Daniel Noboa, escribió el mandatario colombiano en X. Tras la captura, el presidente de Ecuador, Daniel Noboa, también reaccionó en sus redes sociales. Así se trabaja, Abelardo, juntos y con resultados. Las capturamos en Colombia y enfrentarán a la justicia en Ecuador, dijo Noboa. Y añadió que las dos están llamadas a juicio por lavado de activos para los choneros, el dinero que compra armas, paga sicarios y sostiene extorsiones. El caso Blanqueo Fito investiga un presunto esquema de lavado de activos vinculado al entorno familiar y empresarial de José Adolfo Macías, alias Fito, por movimientos que superarían los $25.8 millones. Dentro de esa causa, en marzo de 2026, una jueza llamó a juicio a 17 personas naturales y 4 empresas por su presunta participación en el delito de lavado de activos. Entre los procesados constan, alias Fito, su esposa, sus hijos y otros integrantes de su círculo familiar. Según información de la investigación recogida anteriormente por Primicias, la Unidad de Análisis Financiero y Económico, UAFE, detectó que Inda Peñarrieta tuvo entre 2020 y 2024 ingresos inusuales e injustificados por $1.3 millones. La mujer también estuvo vinculada a empresas como Quater y transporte de carga pesada en Yobabi, dice la información de Primicias en esta mañana. En el caso de Michelle Macías, la investigación determinó ingresos por $35,900, pese a que ante el Servicio de Rentas Internas había declarado como actividad económica la venta de perfumes. En mayo de 2026, un tribunal condenó a 6 personas naturales y 2 empresas dentro del caso Blanqueo Fito Peñarrete y Michelle Macías. No consta entre esas 6 personas sentenciadas y su situación judicial permanecería pendiente debido a que se encontraban prófugas. Estas personas ya habían sido expulsadas también de Argentina. No es la primera vez que Peñarrieta y Michelle Macías son localizadas fuera de Ecuador. En enero de 2024, la esposa y varios hijos de alias Fito fueron detenidos en Córdoba, Argentina, y posteriormente expulsados hacia Ecuador, después de que las autoridades de ese país cancelaran su residencia transitoria. Así señala la información, amigas y amigos de la sintonía. Capturan a esposa e hija de alias Fito en Colombia. Serán enviadas a la cárcel de máxima seguridad La Roca, dice la información a nivel nacional. 6:59, una pausa y estamos de regreso en instantes.
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2: Atención a la información de la hora, son las 7:01, 7:01. Vamos a continuar con más noticias a esta hora de la mañana. El pasado día viernes 25 de septiembre se realizó el juramento de la bandera en la unidad educativa Sinaí de la parroquia del mismo nombre. Ahí acudieron los estudiantes, los padres de familia, obviamente los docentes, para ser testigos de este acto cívico que fue muy bien preparado por parte de los docentes. En esta unidad educativa juraron la bandera 15 estudiantes que con valor cívico estuvieron presentes en este acto que fue observado por autoridades locales y cantonales. Al finalizar el evento, Panorama Informativo dialogó con Juan Carlos Jaramillo, rector de la unidad educativa Sinaí, quien precisamente resalta este evento y el civismo de parte de los estudiantes tras una gran preparación que tuvieron en días anteriores. Escuchamos.
16: Sí, fue unas semanas de ensayos con los estudiantes de tercero de bachillerato. Primero fue, nosotros tuvimos primero que sacar una lista de los estudiantes que formaban el cuadro de honor. Eran 9 integrantes, entre ellos el abanderado, los escoltas y portaestandartes. Esto se hace mediante el sistema del internet, de la página del distrito. De ahí salen los 9 elegidos. Una vez escogidos los 9 elegidos, se hace un acta, y con esa acta ya se ve las dignidades. Próximo proceso es enviar ya lo que son los oficios a los representantes, avisándole de lo que ha sido escogido sus niños, sus jóvenes para los abanderados. Y después de eso nosotros tenemos que ya empezar con los repasos.
2: ¿No hubo algún en ese proceso alguien que reclamó de pronto, algún padre de familia? ¿Estuvieron de acuerdo?
16: Por esta vez no ha habido ningún reclamo, porque nosotros el momento que ya imprimimos el acta de abanderados, se publica en ventanilla, ahí en la unidad educativa Sinaí, publicamos en ventanilla, y 3 días tienen para impugnar, para decir tal vez si quieren revisión de notas. Le comento, para hacer lo que es revisión de notas es desde quinto grado, sexto, séptimo, se llega hasta bachillerato y ahí se va viendo las notas para poder sacar los promedios. Esta vez no hemos tenido ninguna impugnación. Yo también este año estoy ya como rector encargado, el año anterior fue la compañera Mercedes. Entonces se ha publicado ya en ventanilla la hoja, el acta con los abanderados, todos están de acuerdo, se han mandado las notificaciones a los padres de familia, y una vez hecho este procedimiento nosotros hemos empezado ya con lo que son los repasos. La semana anterior hemos estado repasando al mediodía y esta semana también, y también agradecer a los padres de familia que ellos, gracias a su colaboración, a su apoyo, nos han sabido también ellos estar en todo momento con nosotros apoyando a la unidad educativa Sinaí, porque esto también demanda un costo. Hay que mandar a hacer las bandas, también los repasos, ver una buena vestimenta. Entonces, en unidad con los padres de familia, hemos sacado adelante este programa que ha salido muy bonito el día de hoy, viernes.
2: Bueno, hemos sido testigos de precisamente de la alegría del abanderado, de portaestandartes, escoltas, sobre este logro que tienen ya estando en tercer año de bachillerato, señor rector.
16: Sí, justamente lo que dice usted, don Manuel. Esto es un periodo muy largo. Ellos vienen desde la escuela y llegar acá a bachillerato, tercer bachillerato, y ser abanderados, portaestandarte y escoltas es un premio al esfuerzo de ellos, académico y comportamental también, porque no solo son las notas, también es el comportamiento. Claro, claro. ¿Sí? Eso es un premio a los estudiantes y también un premio a los representantes, padres de familia, que hacen un gran esfuerzo. Estamos acá en Sinaí, es una parroquia rural. Algunos tienen bajos recursos económicos, algunos tendrán un poquito más, pero todos hacen el esfuerzo para que sus hijos salgan adelante. Y felicitar a los padres de familia por ese empeño, por esa dedicación de apoyar a sus hijos para que sean unos buenos estudiantes.
2: ¿Cuántos han jurado la bandera este día?
16: Esta vez han jurado 15 estudiantes, han jurado la bandera. Esperemos que sigan viniendo nuevos estudiantes a la institución educativa. Estamos contando más o menos con 350 estudiantes.
2: Ajá. El mensaje para que sigan preparándose los jóvenes que están estudiando aquí en la Unidad Educativa Sinaí, pero también para los padres de familia, para que les sigan inculcando ese valor, ese respeto, que aprovechen el sacrificio de ellos.
16: Sí, justamente como dice usted, llamar a los padres de familia para que todos apoyen a sus hijos, ya sea emocionalmente, económicamente. Es un esfuerzo muy grande que hacen los padres de familia, pero asimismo motivar a todos los estudiantes a que sigan estudiando, porque usted sabe que uno tiene que trazarse una meta en la vida, siempre tratar de ser mejores en la vida, y con la colaboración de los padres que ponen también su granito de arena es mucho mejor.
2: Muchas gracias, rector.
16: Bien. A usted, gracias por haber venido.
2: Bien, ahí estaba la entrevista del señor rector Juan Carlos Jaramillo. Muy bien preparado el evento el pasado día 25 de septiembre, año 2026. Los padres de familia muy emocionados también estuvieron ahí presentes para acompañar a sus hijos que juraron la bandera el día viernes anterior. Nosotros también aprovechamos ahí para dialogar con la señorita Macy Morocho. Ella es la abanderada del pabellón nacional y nos manifiesta de que prácticamente ha sido una familia de abanderadas, porque su hermana mayor también fue abanderada, su hermana menor también, y ella también es abanderada, a pesar de que han salido adelante con el esfuerzo de su mamá, que derramaba sus lágrimas cuando su hija estaba precisamente portando el pabellón nacional, cobijando a los estudiantes de tercer año de bachillerato. Escuchémosle a la abanderada del pabellón nacional, Macy Morocho, en este evento cívico.
17: Bueno, muy primeramente, muy buenos días. Como abanderada yo me siento muy, muy feliz por haber cumplido un objetivo, uno de los bastantes que me propuse. También me siento muy orgullosa de mí mismo por ser la que porta nuestro pabellón nacional, que es el símbolo de que resume el esfuerzo y las victorias de quienes construyeron el legado de nuestra nación.
18: Usted en su intervención agradecía a sus papás porque fueron el apoyo principal, a su familia, sé que es una familia que han sido abanderados casi la mayoría.
17: Sí, mi hermana mayor fue abanderada y mi segunda hermana fue portaestandarte de la parroquia. Y sí, agradecida principalmente a mi madre porque ella fue la que siempre estuvo conmigo. Lastimosamente tuve un problema con mi padre, entonces no fue muy presente. Pero tengo a mi madre que hace del trabajo de madre y padre. Y es por eso que le agradezco todo a ella, por el sacrificio, por las sonrisas, que a pesar de todos los momentos difíciles, ella me ha hecho sentir muy, muy bien, muy feliz.
18: Ahora, estas calificaciones son de quinto grado hasta segundo año de bachillerato. ¿Realmente ha sido difícil para usted conseguir las notas más altas para ser la abanderada?
17: Sí, sí fue difícil. Bueno, como puede decir que había como competencia, así de que habían también otras personas que también tenían pues el potencial para ser abanderadas. Y ya pues sí fue difícil porque también había temas así de clases, así que no se entendía. Pero ya poniendo de mi parte, pidiendo ayuda a los profesores, ahí con cada explicación, me ayudaron a entender esos temas que no comprendía.
18: Durante todo este trayecto hay que agradecer obviamente a los docentes, a los profesores que han estado junto a ustedes, apoyándoles y replicando quizás la clase donde no entendían.
17: Sí, ellos fueron muy pacientes. Yo recuerdo, podría recordar lo que me enseñaron cada uno de ellos. Yo estuve aquí desde el inicial 2 y ahorita este año es mi último año, pues, y me siento muy feliz porque conozco a cada uno de los profesores que se encuentran aquí en esta parroquia, en esta institución. Tal vez también algunos profesores que fueron, o sea, que a los que yo quería mucho, se cambiaron pues también a otras instituciones. Fue triste ver eso, pero claro. Pero aquí estamos, pues, y también les agradezco bastante por haber sido pacientes y haberme enseñado bastante a mí. Muchas gracias.
18: ¿Usted se lleva un recuerdo de este plantel educativo? No sé, continuará usted sus estudios el próximo año. Sin embargo, los recuerdos van a quedar con sus compañeras, con sus compañeros, con quienes precisamente han pasado durante todo este tiempo, y ahí está el esfuerzo suyo.
17: Sí.
18: ¿Compañeras y compañeros?
17: Sí, a mis compañeros y a mis compañeras también. Pocos fuimos los que nos conocimos así desde que éramos bien pequeñitos, desde el inicial. Pocos nos conocimos, y después otros ya llegaron, pues, ya para bachillerato, para básica superior, todo eso. Y a mis mejores amigos, a los que yo tengo ahorita de mis mejores amigos, los conseguí en el colegio. Porque, bueno, cuando era más pequeñita, no tenía problemas y ya, pues, se me era muy difícil tener amigos y todo eso.
18: Finalmente, el mensaje para los demás estudiantes que están en la unidad educativa Sinaí, y decirles que cuando uno se propone, así como usted se ha propuesto, sí se puede lograr ser abanderada del pabellón nacional, en la parte final.
17: Un mensaje.
18: Que aprovechen, ¿no?
17: Claro, que aprovechen esta bella institución en la que se encuentran. Tiene unos excelentes docentes, son muy pacientes, siempre cuando ellos también tienen que poner de su parte, claro. Que no esperen que solo los profesores estén ahí exigiéndoles, ellos también pues se exijan a ellos mismos y así mismo también disfruten todas las etapas que tienen en esta institución.
18: Muchas gracias, ¿no?
17: Muchas gracias.
2: Saludos a los estudiantes del tercer año de bachillerato que continuarán el día de hoy también, hoy lunes 28 y martes 29, continuarán el juramento de la bandera. Si bien es cierto, el propio día fue el 26 de septiembre, pero cayó día sábado. Los analistas acá en el programa Enfoque del día sábado, pues ellos sugirieron de que el juramento de la bandera se lo debe hacer el propio día, es decir, el 26 de septiembre. debe haber una disposición desde el Ministerio de Educación para que el juramento sea ese día. Sin embargo, tengo entendido de que en algunos planteles incluso sí sugirieron de que el juramento sea el 26, sin embargo, no se dio paso porque hay una directriz desde el Ministerio de Educación a nivel nacional que el evento se lo haga ya sea el 25 o el 28 o el 29 o el 30 de septiembre. Cosa que los analistas y los panelistas del programa Enfoque no compartieron esto de que se haga en otros días, debe ser el propio día 26 de septiembre. Sin embargo, el saludo cordial a los abanderados, abanderadas, a los portaestandartes, escoltas, que realmente ahí se ve el sacrificio que realizaron durante todo el tiempo de estudios para llegar a tener en sus manos esa bandera y el orgullo de sus docentes, de sus compañeros estudiantes, pero el orgullo más de los padres de familia. Que les vaya muy bien. El día de hoy hay más juramentos en otras instituciones educativas de la provincia, pues que lo hagan con fe y con gallardía. Sin embargo, en este mismo tema, Panorama Informativo dialogó con el padre Daniel Tobar Galarza. ¿Qué significa el sí juro? Jurar es una palabra, un término que realmente significa muchísimo en el ámbito bíblico. Jurar, dice, sí, juro. A mí me llamaba la atención un estudiante de una provincia del país que en el momento de ir a jurar la bandera, tomó la bandera y dijo, no juro, comprometo bandera a respetarte en todos los ámbitos del país. Me llamó la atención esa expresión de este estudiante, que dijo, no juro, pero sí me comprometo. De eso precisamente hablamos con el padre Daniel Tobar, que es este juramento. Este término juro es un término sagrado y es bíblico. Y para jurar hay que estar claros de qué es lo que se está haciendo. En lugar de jurar debería decir sí prometo o sí me comprometo. Porque jurar, no se jura. Porque incluso en los mandamientos de la ley de Dios dice no jurar el santo nombre de Dios en vano. Para que nos aclare esto, dialogamos con el padre Daniel Tobar y esto fue lo que nos señaló. Escuchemos.
19: Buenos días. Bueno, gracias por la pregunta. Más que todo hay que buscar el significado de jurar. Jurar implica que es la máximo de compromiso que uno asume, el juramento. Hay el juramento, como es el caso de la bandera, otra cosa. Hay el juramento que toca la Biblia, toca los mandamientos. Claro. No tomar el nombre de Dios en vano. Entonces, jurar en este sentido acá, se lo toma en un sentido laical, ya, de afuera. Y es cierto, desde hace mucho tiempo el mismo ministerio ha puesto, está en la normativa, inclusive en la ley de educación, en su reglamento, que el 26 de septiembre los jóvenes del bachillerato juran la bandera. Ahora, en ese sentido, juran la bandera. Ahí no están jurando a Dios, están jurando por la bandera, pero están usando un término que es sagrado. El juramento es sagrado. Eso hay que tenerlo en cuenta. Entonces, ¿qué es lo que está pasando? Que el laicismo, hay que entrar lo que es laico, tomar las cosas sagradas y hacer las cosas laicales, mundanas. ¿En qué sentido? Vea que nomás aquí, ya que hablamos de juramento, el diezmo es una palabra sagrada, está en la Biblia. El diezmo significa que yo le ofrezco a Dios la décima parte de mis ganancias, de mi trabajo, de lo que yo hago mensual, diariamente o anualmente. Pero lo aplican ahora el diezmo al pecado. Miren cómo es la cosa. ¿Por qué el pecado? Porque son aquellos que en los puestos políticos siempre ha habido. Te doy un puesto de gobierno, de algún lugar, te pago tanto, pero tú de allí me das tanto para el partido. Siempre ha habido eso. Siempre. Y eso le dicen diezmo. No. Diga simplemente, dame una bonificación o porque te doy eso. Pero no usan la palabra diezmo, que es bíblico, es sagrado. Por eso todo se va perdiendo. Porque no tenemos respeto a lo sagrado. Lo banalizamos. lo que es banal. Y ese es un problema antropológico y litúrgico. De eso no voy a explicar ahorita. El otro paso también, que también se usa en las vacunas. ¿Qué vacuna? Robar, extorsionar. Pero la vacuna, en términos de medicina, es para curar y no es para enfermar. Pero dice, ¿cómo se cambia? Porque no, hoy día la raza humana no está usando el cerebro, sino que está usando el sentimentalismo. Eso es lo grave, el sentimentalismo, no más. Entonces hoy día cuando se habla de juramento a la bandera, hay que cambiar esos términos. Recuerde que también antes se hablaba de la banda de guerra. Banda de guerra. Como que vas a hacer guerra. No es banda de hacer guerra. Banda de paz. ¿Ya? ¿Qué significa? Otro nombre, busque, pero no banda de guerra. Entonces, mire que regresamos a términos muy arcaicos. Muy arcaicos. Por ejemplo, ahora mismo Estados Unidos. Ya no llama Ministerio de Defensa. Ministerio de Guerra. Se dan cuenta, antes era así también. Ministerio de Guerra. Pero después que Ministerio de Defensa. Yo me defiendo. Acá es lo mismo en la juramento de la mente. No hay que decir... No debería decirse, aunque ya lo hace, va a hacer la promesa, primero por un sentido. El juramento tiene que hacer una persona adulta que tiene un sentido ya profundo de lo que es un juramento. Pero un muchacho de 16, 17 años que jura la bandera, ¿qué tiene si es adolescente? No toma en serio lo que está diciendo, porque dicen, sí, juro la bandera. Y cuando piden el cuartel... Antes se huían, recuerdo cuando era obligatorio, el servicio militar se huían. Sí, claro. Se huían. Y pero tú juraste la bandera, juraste defenderla. Y mire, que hay cosas concretas que demuestran que eso no está bien.
18: Ahora, el sí juro debería ser un compromiso entonces con la patria, pero un sí juro, decir, porque hoy dice, a ver, dime algo, ¿cierto? No, jura. Entonces.
19: No, es que el jurar ahorita la bandera significaría que el muchacho, el joven o la joven, se compromete a ser un buen ciudadano, porque la bandera simboliza un país, me cobija la bandera. Es donde yo voy, como hoy día dicen, el orgullo de ser ecuatoriano. El orgullo de ser que yo soy honrado, no soy ladrón, no soy perezoso, no soy mentiroso. Entonces yo ahí cumplo con el juramento de la bandera. ¿En qué sentido? Donde yo vaya, ¿de dónde es? ¿De qué país es? De tal país. Ah, del Ecuador, qué bien. Sí, entonces mi comportamiento debe ser de valores, de cosas buenas y no es de cosas malas, porque para eso yo dije, pero debe decir, prometo. La promesa es otra cosa. Si prometo, por ejemplo, cumplir esto, y entonces ahí la promesa viene más baja. El que jura y no lo cumple, comete pecado grave. Eso es inolvidable, porque no hay conciencia de pecado hoy día.
18: Finalmente, el mensaje entonces para quienes están jurando la bandera, ya lo hicieron el viernes, lo harán este día lunes, el martes.
19: Si algunos hacen el martes, luego el lunes también mañana. Sí. Pero yo decirle lo siguiente, las autoridades, esto compete a las autoridades de los planteles, ¿sí? A veces dicen, no es que así sea la ley, entonces yo les digo a ellos, ¿son cristianos? ¿Tú eres cristiano? ¿Así sea evangélico, lo que sea? ¿Eres cristiano? Sí. ¿Y en la Biblia dice que hay que jurar cualquier cosa? No. Entonces tú mismo pues cambia, viene, vea, padre, familia, alumnos, van a jurar la bandera, sino que van a hacer la promesa. Sí, prometo. ¿Prometes defender la patria y la bandera? Sí, prometo. Ve, eso sí se puede decir, entonces no digo juro. Entonces para mí es el pedido, el mensaje, pero es solamente un pedido, cada uno hace pues lo que tenemos. Pero que no se olviden que hay cosas que estamos usando palabras y que no están bien, están distorsionadas.
18: Muchas gracias, padre, muy amable.
2: Ahí estaba la entrevista con el padre Daniel Tobar Galarza, párroco de la parroquia Purísima de Macas. Con emoción y civismo, estudiantes de la Unidad Educativa Físico Misional María Auxiliadora participaron en el tradicional juramento de la bandera. El acto reconoció el esfuerzo de los estudiantes, el respaldo de sus familias y la labor de los docentes. Entre ellos, el abanderado Julián Emiliano Arévalo destacó con un promedio de 9.889 y llamó a los jóvenes a esforzarse, valorar sus raíces y llevar en alto el nombre del Ecuador. Escucharemos a continuación a Laura Tenecora y Julián Emiliano Arévalo. Escuchemos.
20: Para nosotros es una alegría celebrar este día como es el juramento de la bandera y quiero felicitar a la Unidad Educativa Viscomisional María Auxiliadora porque se pasaron, en realidad el evento estuvo muy a la altura. Para mí es el más lindo juramento a la bandera en el que he podido participar. La felicitación a los padres de familia, a los chicos, porque un día como hoy es importante recordar, como ellos lo han hecho, a los héroes que cayeron en la guerra del Cenepa, a todas las personas que defienden nuestra soberanía, a las Fuerzas Armadas, a la Policía Nacional. Y bueno, más que nada es sentirnos parte de nuestro país, el amor que hoy le juramos y recordamos todos los que alguna vez pasamos por el sexto curso antes, ¿no? Y que también alguna vez juramos la bandera. Entonces es un día para recordar que somos ecuatorianos, que tenemos también valores patrios y que hoy los recordamos más que nunca.
1: ¿Un evento lleno de civismo?
20: Bueno, lleno de civismo, de emoción también, porque yo pude sentir la recompensa que tuvieron estos chicos de todas esas largas horas de estudio, el sacrificio que han hecho los padres de familia para que ellos puedan salir adelante y que ellos no los defraudaron. Ellos supieron aprovechar esto que les han dado sus papás y hoy pues se ve recompensado. Y la felicitación para todos los abanderados, escoltas, porque yo creo que como familia es un orgullo que esto se destaque públicamente. Así que el reconocimiento para ellos y también para sus padres.
1: Bueno, esto hay que felicitar, como usted bien lo recarga, a los padres, a los docentes, estudiantes que quedarán, llevarán este evento para toda su vida, ¿no?
20: Claro que sí, yo pienso que el hecho de que ellos, a pesar de las dificultades, hayan sabido seguir, porque como decía el abanderado en su discurso, no solamente es el estar ahí cuando las cosas están fáciles, sino que cuando las cosas se ponen difíciles, ¿no? De hecho, todos luego ya cuando estamos en la vida de adultos, cuando tenemos dificultades, nos damos cuenta de que quizá la juventud fue la etapa más fácil de la vida, pero cuando ya somos adultos, yo pienso que aquí es de donde se ponen en práctica las herramientas que nos dieron nuestros docentes, las herramientas que nos dieron nuestros padres de familia para poder enfrentar la vida y también las situaciones que se nos presentan. Así que yo creo que estos chicos van muy bien preparados, ellos se formarán en sus profesiones, serán los nuevos administradores de las instituciones del Ecuador, así que todo el éxito para ellos.
1: Un evento que se está desarrollando en todo el distrito, en toda la provincia.
20: Sí, en toda la provincia, en todo el país, en lo que respecta al distrito 14D01 Morona. Estamos pues en todos los establecimientos educativos, pero debido a las delegaciones también en la zona de Trascutucú se estará realizando el martes de la próxima semana, porque es una zona de difícil acceso, pero allá tenemos dos establecimientos educativos que también tienen el bachillerato. Ahí se reúnen todas las comunidades del río Mangosiza, del río Cusuy. Entonces es una zona a la que les vamos a dedicar netamente el día martes.
1: ¿Cuál es su nombre?
20: Laura Tenecor.
1: ¿Usted está...?
20: De delegada del ingeniero César Cambisaca, que es el director distrital encargado.
1: ¿Qué le pareció el evento?
0: Bueno, el evento estuvo lleno de civismo, en el que pude demostrar mi agradecimiento, el orgullo que siento por portar la bandera del Ecuador. Agradeciendo a mis padres, a mis amigos, a todos los que han estado conmigo, a la Virgen Purísima de Macas y sobre todo a Dios.
1: ¿Para ser abanderado qué se necesitó?
0: Fue mucha disciplina, mucho esfuerzo de por medio, muchas noches en las que tuve que amanecerme estudiando, pero todo ese esfuerzo ahora da frutos.
1: ¿A la juventud qué decirle?
0: Algo que siempre me gusta repetir es que seamos ambiciosos, que busquemos cosas difíciles, busquemos ser grandes en la vida y que nos esforzamos mucho para lograrlo.
1: ¿Esa ambición desde cuándo vino?
0: Desde que soy pequeño. Uno desde pequeño va a querer ser el mejor, pero depende de cada uno cómo hacerlo, cómo serlo.
1: Bueno, ahora se viene una nueva etapa, mostrar y demostrar que representa uno de los mejores estudiantes de la unidad educativa.
0: Sí, estoy dispuesto a seguir así, de esta forma. Así como conseguí la bandera del Ecuador, pienso seguir para el futuro, cuando ya me gradúe y cuando ya me forme como profesional.
1: ¿Agradecimiento a quién?
0: A mis padres, a mi madre sobre todo, porque ella ha estado siempre, en todo momento. Mi padre me enseñó tantos valores que hasta ahora me ayudan. Y sobre todo a Dios, porque siempre ha estado Él en mi camino.
1: ¿Seguirá representando a la unidad educativa?
0: Agradezco mucho a todos por estar en este evento. Espero haber representado a la bandera del Ecuador con el civismo que se merece y con el respeto que debo mostrarle siempre.
1: ¿Qué se siente llevar la banda?
0: Me siento muy orgulloso, las lágrimas ya mismo se me salen y me siento muy feliz poder demostrar a mis padres que ese esfuerzo que todos ellos han dado el día de hoy dan frutos.
1: Bueno, los compañeros también felices, ¿no?
0: Sí, mis compañeros que han estado en todo momento para mí, que he disfrutado tanto con ellos. Ellos son parte de esto. Y el fruto de todo este esfuerzo, toda esa bandera que llevo el día de hoy, es el fruto de todos ellos. Es de ellos. Yo solamente lo represento.
1: ¿Cuánto se necesita de puntaje para poder ser abanderado del estandarte nacional?
0: Tuve un puntaje de 9.80. 9889.
1: ¿Bastó con eso?
0: Fue algo muy reñido, que tuve que esforzarme muchísimo.
1: Y que siga adelante.
0: Muchísimas gracias por la entrevista.
1: ¿Qué le diría a la juventud del cantón, de la provincia, como abanderado de una gran institución?
0: Que se sientan orgullosos de sus raíces, de la provincia y del Ecuador. Que lo demuestren en alto y que siempre lo respeten y sigan adelante en sus vidas.
1: ¿Cuál era su nombre?
0: Julián Emiliano Arévalo Rivadeneira.
1: Agradecerle.
0: Muchísimas gracias.
1: La información a través de Radio La Voz del Upano, Patricio Chiliquinga, para toda la provincia de Morona, Santiago.
2: Saludos y felicitaciones a todos los estudiantes del tercer año de bachillerato. Sigan esforzándose por conseguir días mejores. A las abanderadas, abanderados, portaestandartes, escoltas, hombres y mujeres, sigan así en adelante. 7:29, 7:29, finalizamos ya aquí la primera emisión de Panorama Informativo. Gracias a ustedes por la amable sintonía que nos han dispensado. Sigan con nosotros si vienen más noticias en instantes. Que tengan un bonito inicio de semana. Gracias a Wendy y la parte operativa técnica. Nos despedimos. Buenos días.

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4: Es la hora 7:31 minutos.
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9: Reciba un cordial saludo en este lunes 28 de septiembre de 2026. Iniciamos una nueva semana de labores y estamos listos para presentarles lo que trascendió en el país a nivel informativo en Ecuador en Contacto, primera emisión. Previo a comenzar, saludamos a las radios y medios comunitarios que se suman a la programación. En este inicio de semana, los acompañamos Karina Torres en control de sonido y Rolando Ruiz García en la locución. Conozcamos los titulares de las noticias destacadas. Abogada señala falta de aplicación de políticas públicas contra el embarazo adolescente. Lluvias de fuerte intensidad afectarían varias zonas del país, según pronósticos del clima. Este lunes, en el espacio de entrevistas, dialogamos con el asambleísta Fernando de la Torre. Estos temas en breve.
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9: Bienvenido a este resumen de noticias. Esto es lo más destacado. Según el último monitoreo de la Secretaría General de Gestión de Riesgos, con corte a las 7 horas de este domingo 27 de septiembre, las lluvias afectan a varias provincias del Ecuador y se elevaron a 6 el número de ríos desbordados. El nuevo balance registra 4 ríos desbordados en Esmeraldas y 2 en Guayas. En el reporte, con corte del sábado, la entidad contabilizaba 5 afluentes hídricos desbordados en Esmeraldas y El Oro. En cambio, el río Chilola, ubicado en Atahualpa, en El Oro, que constaba como desbordado en el reporte de la noche del sábado, ya no aparece en el nuevo listado de gestión de riesgos. Y este domingo 27 de septiembre de 2026, el ministro del Interior, John Reinberg, informó que Inda Peñarrieta y Michelle Macías Peñarrieta, esposa e hija de Adolfo Macías, alias Fito, líder de los choneros, fueron capturadas en Sabana de Torres, cerca a Bucaramanga, en Colombia. El ministro informó que en el operativo participaron la Policía Nacional del Ecuador, el FBI, el Centro Nacional de Inteligencia, la Policía y las Fuerzas Armadas de Colombia. El presidente de Colombia, Abelardo de la Espriella, confirmó posteriormente la captura y señaló que ambas fueron detenidas mediante una notificación roja de Interpol, porque son requeridas por la justicia ecuatoriana por presunto lavado de activos. A través de su cuenta en X, el mandatario colombiano escribió: "Se las voy a enviar con gusto a mi buen amigo, el presidente Daniel Noboa". Y sobre este mismo tema, comentarles que José Julio Neira, secretario general de la Administración Pública, Planificación y Gabinete, destacó la captura de Inda Peñarrieta y Michelle Macías Peñarrieta, esposa e hija de José Adolfo Macías, alias Fito. A través de su cuenta en X, posteó: "El trabajo del Ministerio del Interior no se detiene. Los objetivos de alto valor siguen cayendo, porque la seguridad del Ecuador se sostiene con el trabajo de la Policía Nacional, las Fuerzas Armadas, el CNI y la cooperación con países como Colombia. Peñarrieta y Macías Peñarrieta fueron capturadas este domingo 27 de septiembre de 2026 en Colombia durante un operativo conjunto de autoridades de nuestro país y Colombia con el apoyo del FBI. Un estudio de Click Research de septiembre de 2026 señala que el 49.49% desaprueba la gestión del presidente Daniel Noboa frente al 43.48% que la aprueba. Otro 6.63% respondió que no sabe o no responde. Los porcentajes forman parte del estudio cuantitativo sobre opinión pública realizado por Click Research en septiembre de 2026. También comentarles que la nueva ley de aviación civil en nuestro país, que fue aprobada por la Asamblea Nacional, contempla sanciones económicas para operadores de drones. Las faltas leves, como volar sin registro aeronáutico o sin código QR de la Dirección General de Aviación Civil, se sancionan con multas de $1,446 a $2,892. Las infracciones graves llegan a $9,640 por operar en zonas restringidas o alterar funciones de fábrica. Las muy graves alcanzan los $14,460 aplicables a quienes vuelen sobre incendios forestales sin autorización. Esto fue lo más destacado el fin de semana. Ahora revisamos otros temas.
11: Continuamos. El Consejo Nacional Electoral ratificó que solo se podrá votar con la cédula física, pasaporte o documento consular, descartando el uso de la cédula digital en la plataforma GOV.es. Para las elecciones de 29 de noviembre de 2026. La respuesta oficial del organismo electoral surgió tras el requerimiento de información que envió el pasado 14 de septiembre de 2026 el asambleísta por Estados Unidos y Canadá, Johnny Lavallén. El legislador trasladó al organismo electoral la inquietud de un ciudadano ecuatoriano residente en Nueva York ante la falta de un pronunciamiento público sobre la validez de la cédula digital oficial en las juntas receptoras del voto.

0: Ojalá que entre 2018 y 2026 se registraron en Ecuador 165.000 embarazos en niñas y adolescentes de entre 10 a 19 años.
1: Lo preocupante es que dentro de esa cifra hay embarazos de niñas de 10 a 14 años en alrededor de 7.000 casos. Además de la violencia y además de todo esto, es lo que implica, ¿no? El embarazo en niñas, el embarazo en adolescentes, genera, digamos, una concatenación de dificultades y de desigualdades, ¿no? Se van sumando temas como, por ejemplo, primero que en niñas un embarazo a esa edad es muy peligroso para su salud. Y en el caso de las adolescentes, lo que implica no es limitar su proyecto de vida, el hecho de que se queden fuera del sistema educativo.
0: Para Guerrero, la prevención es clave. Sostiene que aunque existen políticas públicas para enfrentar esta problemática, su aplicación sigue siendo limitada.
1: Lo principal por ello es prevenir y erradicar la violencia y segundo, prevenir el embarazo adolescente. Y eso solamente se hace con una política pública efectiva. En realidad, se ha dictado la política, pero una cosa es llevarla y concretarla. El hecho de que este sea un tema multidimensional y estructural precisamente requiere lo que dice esta política pública, digamos el concurso de todos los ministerios, educación, salud principalmente. Aquí hay inequidad territorial, pero así. Está muy clara, es muy evidente. Provincias de la Amazonía hay un altísimo índice de embarazo de niñas y adolescentes e igual cantones de provincias de la costa ecuatoriana.
0: Agregó que esta problemática también evidencia fallas en el sistema de justicia, que según señaló, atraviesa una crisis.
1: Es un sistema de justicia muy lento y un sistema de justicia que está en crisis en todos los niveles. Los problemas que hay en el sistema de justicia es que no hay una justicia con perspectiva de género, lo que implica precisamente que tengamos operadores judiciales capacitados. Y en muchos casos, cuando tenemos personal, operadores de justicia capacitados y que conocen a fondo, a veces se mueven a otros espacios.
0: La experta recalcó que pese a que el gobierno presenta iniciativas como la política intersectorial para el abordaje integral del embarazo en adolescentes, persisten vacíos legales, como la falta de tipificación del incesto como delito, entre otros. Reportó Nicole Mendoza, Corape Informa.
2: Y El País se integra. Gracias, Nicole, por el aporte. Cuatro personas fallecen en el Ecuador a consecuencia de un infarto al miocardio por día, según datos que maneja la Sociedad Ecuatoriana de Cardiología Núcleo Pichincha. Y además que esta patología ahora se registra en jóvenes desde los 20 años. Así lo menciona la doctora Liliana Cárdenas, presidenta de este gremio.
3: De problemas del corazón como consecuencia del infarto de miocardio, porque antes no existía esa preocupación de las autoridades. Entonces estamos muy comprometidos para que eso se dé. La principal causa de muerte, se mueren 4 personas diarias por infarto en el país, por día. Entonces hoy van a morir 4. Entonces tenemos que detener esa estadística.
2: Agrega que estas patologías cardíacas van relacionadas con algunos factores, entre ellos la mala alimentación, la no prevención, no practicar algún tipo de deportes, entre otros puntos.
3: Ya es la principal causa de muerte entre los 20 y los 40 años y desde los 60 años es la primera, la 1. De los 20 años está dentro de las 10 primeras causas. Entonces, tenemos que tener el control de eso, ¿no? No es solamente curar, sino prevenir y hacer un manejo adecuado.
2: El doctor Luis Miguel Guerrero sostiene que un alto porcentaje de las muertes por infarto, más del 74% en estudios recientes, ocurren fuera de los hospitales, directamente en los domicilios de los pacientes, debido a la falta de atención o reacción oportuna.
4: La prevención cardiovascular es súper importante, alimentarse bien, disminuir las grasas, disminuir los fritos, la actividad física es muy importante. Ahorita tenemos una sociedad muy sedentaria, tenemos que hacer actividad física 45 minutos todos los días, por lo menos 5 días a la semana. Eso cambia la realidad del riesgo, dejar hábitos nocivos, no exceso de alcohol, no fumar, para nada fumar.
2: Estima que entre el 14 y el 20% de estas muertes podrían prevenirse mediante un sistema de respuesta estructurado y coordinado, similar al denominado código infarto, utilizado en otros países para acelerar el diagnóstico y tratamiento de pacientes con eventos cardíacos. cardíacos.
4: El código infarto es muy importante para evitar que haya tantos pacientes con insuficiencia cardíaca, y el trasplante cardíaco es para aquellos pacientes que llegaron en insuficiencia cardíaca.

0: están en estadio terminal de esta patología tengan que un tratamiento real y eficiente para volver a tener una calidad de vida adecuada.
1: Actualmente, la mortalidad hospitalaria por infarto en el país oscila entre el 10 y el 15%. En contraste, naciones de la región que aplican protocolos nacionales han logrado reducir estos indicadores a menos del 7%. Y el Instituto Nacional de Meteorología e Hidrología, INAMI, pronosticó lluvias de intensidad media, alta y muy alta en gran parte del territorio ecuatoriano. La advertencia está vigente desde el viernes 25 hasta este lunes 28 de septiembre. Las precipitaciones más fuertes serían en Esmeraldas, Santo Domingo de los Áchilas, Los Ríos, Manabí y Guayas, así como el este de Orellana. En otras zonas del país también se prevén lluvias de intensidad media y alta. El pronóstico incluye a Bolívar, El Oro, Loja, toda la Amazonía, Imbabura, Carchi, Cotopaxi, Galápagos y Cañar, además sectores de Pichincha, Tungurahua y Santa Elena. El INADMI advirtió que las lluvias podrían estar acompañadas de descargas eléctricas y ráfagas de viento. Y con esto hacemos una pausa, vamos al corte y al regresar tenemos un interesante diálogo en el espacio de entrevistas.
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1: Gracias por seguir junto a la red Corape. A continuación escuchamos a Elba Luzardo, quien conversó con el asambleísta por Imbabura, Fernando de la Torre, sobre las demandas que quedaron tras el paro de 2025. También conoceremos sobre las acciones que impulsa desde la Asamblea Nacional y su agenda de trabajo.
7: Saludos amigos y amigas de los medios comunitarios de Corape, gracias por acompañarnos a través de esta gran red informativa. En este momento, en la entrevista del día, conversaremos con Fernando de la Torre, él es asambleísta por Imbabura. Vamos a hablar un poco precisamente sobre la realidad de la provincia y los temas que forman parte de su agenda en la Asamblea Nacional. Recordemos que Imbabura fue uno de los principales escenarios del paro nacional de octubre de 2025, una movilización que dejó demandas sociales, económicas y territoriales, además también de, en este caso, pronunciamientos desde distintos sectores de la provincia. Casi un año de esas movilizaciones, queremos conocer un poco qué lectura hace hoy de lo ocurrido desde su posición como asambleísta por Imbabura y también qué otras demandas ha podido plantear y que se podrían encontrar en la mesa de debate en la Asamblea Nacional. Así que lo saludamos de inmediato. Legislador, qué gusto tenerlo en este espacio. Bienvenido.
8: Con todos los radioescuchas, muy buenos días, un gusto saludarles. Estamos aquí para responder las inquietudes que nos quedan compartir.
7: Gracias a usted por acompañarnos, asambleísta. Y como lo decía al inicio de la entrevista, usted representa a Imbabura en la Asamblea Nacional. También ha estado presente en todo el contexto que se dio durante el paro de 2025, tema que, aunque si bien es cierto, pasó el año pasado, continúan algunas de esas demandas, pronunciamientos y hechos en este 2026. Tras un año de esto que ocurrió en Imbabura, ¿qué lectura hace hoy usted?
8: Como usted dice, hace rato, un año, y han pasado de todas las atrocidades que pasaron aquí en Imbabura, y sobre todo hablamos de los 12 detenidos de Otavalo, que en un principio fueron trasladados a la cárcel de máxima seguridad. Estamos viendo de que en la actualidad nuevamente se reabre el caso para fines políticos, porque está latente todavía lo que es en Imbabura, en especial lo que es el cantón Otavalo, el tema del paro que abrió muchas heridas en la sociedad ecuatoriana, más específicamente en lo que es las poblaciones de acá de Otavalo. Entonces estamos viendo en la actualidad de que siempre lo mediatizan de manera política, porque es fácil, es prolijo la fiscalía con nuestros 12 detenidos, pero ¿qué pasó con los tres asesinatos que hubo en sentido de las manifestaciones? Entonces, estamos viendo de que la fiscalía actúa contra el pueblo, sí, pero contra lo que es los asesinos de nuestros hermanos de Cotacachi, Efraín, José Guamán y David, no se ha hecho prácticamente nada de parte de la fiscalía. Entonces, en ese sentido, creo que hay un malestar general a nivel de la provincia.
7: Asambleísta, y usted lo ha mencionado, abrió muchas heridas en la sociedad ecuatoriana precisamente este contexto del paro nacional. Además de los casos que usted ha señalado, que ha indicado requieren justicia, transparencia en torno a lo que ocurrió, tal vez usted desde este trabajo en territorio, en conversación con algunas organizaciones, quizás de Imbabura, ha podido también recoger ese sentir tras un año de este hecho.
8: Claro, siempre estamos ligados estrechamente con las comunidades, porque somos también comuneros. En ese sentido, nosotros estamos viendo de que hay una organización de los defensores de los derechos humanos que están tomando medidas en este asunto de prácticamente demandar a lo que es el Estado ecuatoriano por estas tres víctimas. En ese sentido, nosotros hasta ahora, por líneas de tiempo que se manejan estos temas, nosotros no nos hemos involucrado todavía, pero estamos manejando la posibilidad de tal vez de llamar a un juicio político al ministro Reimer. En ese sentido, las organizaciones y la estructura orgánica de nuestras comunidades están detrás del paso de todo lo que está haciendo.
7: Y también, ¿qué otros elementos usted ha podido evidenciar y que tal vez considera que podría impulsar o generar debates desde un espacio como la Asamblea Nacional, teniendo esta representatividad de una provincia como Imbabura, siendo usted asambleísta de esta zona del país?
8: El debate más grande que se puede generar es un juicio político al ministro Reimer, pero conocemos desde los casos que se manejan de corrupción, todo eso le vemos la cancha inclinada al favor del Estado, porque jamás van a dar paso a un juicio político, lo conocemos de antemano, pero estamos realizando las gestiones correspondientes para que eso se lleve a cabo.
7: Como lo mencionaba al inicio de la entrevista, usted es asambleísta, representa una provincia. ¿Qué otros temas usted ha podido llevar, independientemente de la situación que ocurrió de este paro en octubre de 2025? ¿Qué otros temas, necesidades concretas ha estado impulsando precisamente para trasladar al debate legislativo de tal vez temas que están pendientes en Imbabura que se aborden?
8: No sería solo el tema de Imbabura. Estamos trabajando en un paquete de reformas de leyes. Uno es el tema de la LOEP, el otro es el tema de seducación e identificación. Le explico de manera más sencilla. En el tema de las creaciones de las empresas públicas, siempre el Estado tiene más del 51% de las acciones de estas empresas, siendo que las comunidades, siendo que los pueblos y nacionalidades somos los guardianes tanto de del agua y de los recursos naturales. En ese sentido, estamos procurando de que con esta reforma de ley, de que las comunidades sean beneficiarias en la parte de toma de decisiones en este tipo de empresas. Por otro lado, también mucho hemos trabajado en el tema de identificación, porque recuerden, nosotros venimos de las comunidades, cuando alguien tiene en la cédula una letra mal puesta, una letra mal escrita en la cédula, todo eso perjudica el bolsillo directamente de de la sociedad en sí. Entonces, estamos creando una reforma de ley para poder debatirla dentro de la Asamblea, pero también hay que ser conscientes de que todo lo que nosotros presentamos, lo que es el CAL, no da paso fácilmente porque ellos tienen una agenda preestablecida.
7: Revisaba un poco, y usted es integrante de la Comisión Permanente de Derecho al Trabajo y la Seguridad Social. ¿Qué temas tal vez se vienen tratando a través de esta mesa legislativa en los cuales usted está presente y pendiente de darles ese seguimiento?
8: Claro, los más relevantes que podemos hasta ahorita tener como para poder discutir es el tema de la ley del ISPA, lo del ISPOR, y también lo que estamos hablando sobre el tema de reformar lo que es el permiso o licencia por paternidad y maternidad de cuando los familiares mueren, todo eso. la ley encima en sí como nombre, no sé, se me escapa de la memoria, pero el tema es de que como mesa técnicas y lo que es comisión de trabajo, nos estamos dedicando mucho al tema de justificar cuando una madre no puede cumplir con su periodo de gestación y lastimosamente el embrión muere antes de nacer. En ese sentido, estamos trabajando en leyes de que no sean tal vez los permisos o las licencias cargados a lo que es el tema de vacaciones, más bien sea en un sentido humanitario de que la ley reconozca automáticamente por lo menos 15 días a este tipo de situaciones.
7: ¿Y cómo le ve el avance de estos temas y también cómo ha sido la participación, por ejemplo, en las mesas de trabajo para la construcción de estas normativas? ¿Cómo ha sido también el espacio para que sectores involucrados en los temas que se abordan en estas leyes precisamente puedan dar sus argumentos, análisis y pueda existir este debate amplio?
8: Hemos podido participar en las mesas técnicas con los distintos sectores de la sociedad para poder acoger sus impresiones dentro de esta ley, pero tenemos que ser realistas. Muchas de las veces nos han negado la palabra para poder intervenir, lo podemos decir con evidencias y todo, pero también hay que decir las verdades como son. Nos llaman personas o gente alineada al gobierno para que puedan dar sus observaciones. En ese sentido, prácticamente es una ley que más beneficia o más observaciones tienes simplemente de la parte del gobierno.
7: Asambleísta, y usted lo ha mencionado, no solamente está pendiente en este caso de demandas de Imbabura, que es la provincia que usted representa, sino también de otros temas en general que están pendientes en el país. Pero hablando de Imbabura, hay demandas relacionadas con empleo, producción, agua, territorio, derechos de las comunidades. Quizás, ¿cómo usted enfoca o aborda estos temas actualmente en su agenda y que se puedan concretar desde el legislativo?
8: Justamente por eso nosotros hemos trabajado más bien en territorio, en lo que es el tema de fiscalizaciones, a lo que es los centros de salud, hospitales, todo lo demás. Aparte de eso, la reforma de ley que señalaba es en coordinación con las juntas de agua y las grandes organizaciones de administradores de agua comunitaria que existen acá a nivel de provincia, en lo que es la reforma a la LOE. Entonces, en ese sentido, tratamos de estar con las necesidades propias de las comunidades, no necesidades que tal vez se representen a dos o tres personas, más bien que sea el sector menos atendido en la provincia de Imbabura. Todo eso conlleva a nuestro trabajo.
7: Y también este tema que usted hace referencia de la fiscalización a hospitales y centros de salud, un poco conocer cómo se encuentra actualmente esta situación en Imbabura, porque vemos que algunos asambleístas a la bancada a la que usted pertenece de la Revolución Ciudadana han podido hacer recorridos en hospitales, si no me equivoco, de Guayas, Manabí, Loja, pero ¿cómo está la situación en Imbabura en cuanto al acceso y la calidad de salud?
8: Lastimosamente la salud ecuatoriana deja mucho que desear. No tenemos insumos médicos, no tenemos personal con contrato definido, no tenemos nada prácticamente más que la infraestructura que ya se está cayendo. Y nuestras comunidades, las comunidades han hecho lo posible para poner mano de obra y poner algo de nuestros ingresos para que la situación no sea tan caótica como en otros lados. Justamente hemos estado en el hospital de Otavalo, el centro médico de Ilumán, por todos lados. La tónica es de todo esto es de que se repite la falta de la ausencia de medicamentos, falta de profesionales en el sector de la salud, y todo eso se está deteriorando cada vez más.
7: Ya para ir entrando a los minutos finales, asambleísta, ¿cuál es ese tema, ese punto central que usted considera que es importante que no se debe olvidar en nuestro país a propósito de lo ocurrido en octubre de 2025, en donde organismos nacionales e internacionales se pronunciaron referente a ese escenario que vivió Ecuador?
8: No diríamos que todo el Ecuador. Hablemos concretamente de lo que es el cantón Otavalo, porque ni siquiera la provincia entera se levantó estas manifestaciones. En ese sentido, lo que debemos de tener bastante claro es de que un gobierno de derecha jamás va a preocuparse de la gente común en sí, de la gente de a pie. En ese sentido, nos dejaron grandes lecciones de que cuando un gobierno termina con un derecho para un pueblo, toda la sociedad ecuatoriana tiene un reclamo justo que hacer, y lo que es amparado en la Constitución el derecho a la resistencia. Lo que los pueblos y nacionalidades de aquí en Otavalo hicieron es reclamar un justo derecho.
7: Y también, ¿cuál es ese mensaje que deja en la parte final como legislador de esta zona y ese trabajo que usted impulsa desde la Asamblea Nacional, a donde también lleva estos temas?
8: Justamente como legislador, decir a la sociedad ecuatoriana de que en momentos de toma de decisiones, de cuando el voto vale, hacerlo un voto consciente, un voto razonado, no desde el odio, más que todo saber de quiénes pueden representarnos de mejor o quiénes pueden administrar nuestro país de mejor manera.
7: Perfecto, asambleísta, estamos concluyendo esta entrevista. Muchísimas gracias por acompañarnos a través de los medios comunitarios de Corape.
8: Muchas gracias a todos ustedes.
7: Gracias a usted. Que pase bien. Hasta luego. Y a ustedes, amigos y amigas, por estar pendientes de este espacio.
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1: Finalizamos así la primera emisión de su informativo Ecuador en Contacto. Gracias por su sintonía. Nos reencontramos mañana nuevamente con más noticias. Hasta entonces, un fuerte abrazo.
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3: Es la hora 8:05.
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0: Bosco nos dice.
1: Alegría, estudio y piedad. Es el mejor programa para hacerte feliz y que más beneficiará tu alma.
2: Reflexionemos. Don Bosco se refiere a un sencillo y poderoso trinomio para la vida de una persona. La piedad. Ser piadoso quiere decir darle el primer lugar a Dios, quien conoce tu corazón y lo guía con seguridad. El estudio es una actividad importante para estar capacitado con suficientes herramientas mentales y físicas para el propio bien y el de la comunidad. Finalmente, la alegría como fruto de la paz interior y del deber cumplido abre la puerta para la buena convivencia con amigos y compañeros.
3: Este es un mensaje de la familia Salesiana.

0: Es la hora 8:30 minutos.
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2: La familia, el matrimonio, nunca fue tan atacado como ahora.
3: Los hijos no son una propiedad de la familia, sino que tienen por delante su propio camino de vida.
4: No es posible una familia sin soñar. Cuando en una familia se pierde la capacidad de soñar, los chicos no crecen, el amor no crece, la vida se debilita y se apaga. No pierdan esta capacidad de soñar.
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0: dice:
1: cada cual trabaje según su propia capacidad. El mérito depende de la intención.
2: Reflexionemos. Tengan en cuenta las capacidades de cada uno de los dependientes, bien sean salesianos, educadores o jóvenes, también el mismo personal de servicio. A nadie se le debe exigir más de lo que dan sus fuerzas y sus capacidades. Esto implica un profundo conocimiento de cada persona, como el buen pastor que conoce muy bien a cada una de sus ovejas. De otra parte, en el pensamiento de Don Bosco, todo trabajo dignifica y santifica, siempre y cuando se haga con la mejor disposición. 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
3: Este es un mensaje de la familia Salesiana. ¡Aleluya!

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0: Es la hora 8:56 minutos.
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Saludos cordiales, saludos cariñosos. Reciban nuestro abracito desde la cabina central de emisora Voz Lupano y este es su programa Familia 90.5. Su amigo Roberto Cueva Gómez les da la bienvenida y entonces disfrutemos de este inicio de semana. Debemos elegir ser felices, respirar profundo y disfrutar cada pequeño momento, cada pequeño detalle. ¿De acuerdo? Bien, entonces aquí comenzamos.

gracias le decimos a esta gran artista y cantante, doña Gloria Estefan, con esta canción titulada Mi Tierra. Y claro, ¿no? ¿Cómo se sentirá uno estando en otro país recordando a su tierrita, a su terruño, a su comunidad, a sus panas, a sus familiares? Realmente entiendo que la gente se vuelve súper sensible, romántica, ¿no? Por esa nostalgia. Vea, tengo acá una frase muy simpática de la famosa actriz de Hollywood, doña Meryl Streep, y habla acerca de las personas adultas, ya mayores de la tercera edad. Debes abrazar el hecho de envejecer. La vida es preciosa y cuando has perdido a mucha gente, te das cuenta de que cada día es un regalo. Cada día es un regalo. Quedémonos con esa palabra, ¿le parece? Así es que el día de hoy, lunes, es un regalo de Dios, de la creación, de nuestro Creador, y tenemos que aprovecharlo de la mejor forma. No hay que desperdiciarlo en peleas, en resentimientos, en chismes, en tantas cosas, ¿no es cierto? Tenemos un regalo precioso que es la vida, y como decía doña Meryl, hay que aprovecharlo. Vea, vamos a entregarle una canción que también a la vez es una oración preciosa, muy bonita. La canción que hemos escogido se titula Credo. Seguramente usted la escuchó, a lo mejor la sabe. Esta canción fue creada por Carlos Mejía Godoy, un tremendo compositor latinoamericano. Y parte de la letra dice: Creo, Señor, firmemente, que de tu pródiga mente todo este mundo nació, que de tu mano de artista, de pintor primitivista, la belleza floreció. Entonces, una oración, he hecho canción.

Está usted en sintonía del espacio Familia 90.5. Transmitimos de lunes a viernes de 9 a 11 de la mañana y en la noche lo reprisamos. A ver, ¿qué tal si hablamos un poquito de comida, le parece? Sí, no, a esta hora cae muy bien hablar de galletas, por ejemplo, o de chocolate. Ah, buena cosa, vea usted. A ver, en 1938, fíjese el año, 1938, la galleta más famosa y vendida de la historia nació gracias a un total error de cálculo en la cocina. Ruth Wakefield estaba preparando galletas para los huéspedes de su hostal cuando notó que se había quedado sin el polvo de cacao especial que usaba para que la masa quedara completamente oscura. Para intentar salvar el postre, tomó una barra de chocolate entera, la picó en trocitos muy pequeñitos y los arrojó, les echó a la mezcla. Convencida, segura de que el calor del horno los derretiría por completo y teñiría la masa de color marrón. Entonces dijo, le voy a picar estos pedacitos de chocolate y con el calor de eso se riega y la masa queda oscura. Sin embargo, cuando abrió la puerta del horno, se llevó una tremenda sorpresa. Los trozos habían mantenido su forma, creando pequeñas e irresistibles gotitas de chocolate caliente en medio de una galleta dorada. Los huéspedes quedaron tan fascinados, pero tan fascinados, con este descubrimiento que la receta se hizo viral, se hizo famosa en todo el país. Y luego, pues, se extendió a todo el mundo. Y por eso dice ahí, al comienzo de la nota, la más famosa y la más vendida de la historia, chocolates, a ver, galleta con pedacitos de chocolate. Hasta ahora existe eso, ¿no es cierto? Ya con distintas marcas y hechos en fábrica. Pero así nació de un error, de una equivocación. Se ha dado cuenta que cuando yo leo estos grandes inventos o descubrimientos, la mayoría de ellos son por equivocaciones o por errores. Justo leía esto y me acordaba de cómo se inventó el horno a microondas. Cuando un científico estaba haciendo experimentos, notó que una barra de chocolate que tenía en su bolsillo se había derretido. Y él dijo, ¿pero por qué? Y se dio cuenta que lo que estaba haciendo producía calor y le derritió. Y ahí nació el microondas. Pero bueno, vea. Lo importante es que sirva para los demás y guste a los demás. ¿De acuerdo? Bien, aquí estamos, Familia 90.5.

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Con la inmensa alegría de estar en su sintonía, estamos transmitiendo, estamos haciendo el programa Recorriendo Familia 90.5. Muchas gracias. A propósito de eso, este fin de semana me encontré con algunas personas, algunos amigos, que me daban comentarios respecto a la audiencia de este espacio, ¿no? Muchos dicen, bueno, yo no llamo, yo no escribo, no diga mi nombre, no me identifico, en fin. Y hay otras personas que dicen, enviará saluditos. Sí, sí, tienen toda la razón. Así es que muchas gracias también a todas aquellas personas con las que he conversado durante este fin de semana. Feria en Macas, feria también que hubo en Sucúa, algunas actividades interesantes, gente que vino de otros lugares, en fin. Siempre será bonito la actividad, la dinámica turística y comercial en nuestra provincia. Revisemos ya la prensa, y la prensa ecuatoriana nos habla de que existe ya una nueva ley sobre aviación civil. La Asamblea Nacional aprobó el proyecto de ley orgánica de aviación civil que cambia las reglas para los pasajeros, aerolíneas, aeropuertos y drones. Hay reembolsos, cielos abiertos y nuevos controles están entre los puntos más importantes. De todo esto, hemos escogido algo que nos hable acerca de los drones. ¿Y por qué esto? Porque a veces lo tomamos esto como una especie de pasatiempo, o muchos dicen, yo me dedico a la fotografía y voy a comprar un dron, o yo tengo un dron o yo voy a regalar un dron, pero no es así, no es solo un juguete. Ahora está dentro de la nueva ley, ¿no? Ecuador ya regula los drones mediante una ley y está a cargo de la Dirección General de Aviación Civil. Actualmente la normativa establece que una aeronave no tripulada con un peso máximo de despegue superior a 250 gramos y menor a 250 kilogramos, debe estar registrada ante la Dirección General de Aviación Civil. Cuando dice 250 gramos es media libra, vea usted. La propia documentación técnica de la autoridad también contempla el registro desde los 250 gramos en determinadas categorías de operación, por lo que el usuario debe verificar tanto el peso como el tipo de actividad que va a realizar. Para operaciones recreativas existe la categoría abierta que contempla aeronaves de hasta 4 kilos bajo determinadas condiciones. Las actividades profesionales, comerciales o aquellas que impliquen un mayor riesgo corresponden a la categoría específica y tienen requisitos adicionales. Entonces, ya la Dirección de Aviación Civil ya tiene un registro, ya se ve ni ese registro. Si usted tiene un dron y no lo ha registrado, puede ser que esté cayendo usted en un delito. Entonces, hay que ponerse pilas, hay que averiguar y hay que cumplir las normas, ¿de acuerdo? Bien.

Avanzamos, avanzamos en su amable compañía y selección, preferencia también. Muchísimas gracias. Desde la cabina central de emisora Voz de Urpano estamos con el programa Familia 90.5. A los que siguen nuestro espacio recordarán que más o menos hace unos 2 meses nuestro amigo Eusebio nos mandó un sobrecito desde el Cantón Sucua con algunas historias y algunas reflexiones que poquito a poquito las vamos compartiendo. Una de esas es esta historia. En un pequeño pueblo, un grupo de voluntarios se reunió para reconstruir un centro comunitario tras una tormenta. Los cimientos eran sólidos y los materiales eran buenos. Tenían todo lo necesario. Tenían ladrillos, mezcla, cemento, hierro, varillas, herramientas, en fin. Pero cuando comenzaron las obras, surgieron los desacuerdos. Un equipo insistía, los ladrillos deben ser apilados así. Otro equipo decía, no, siempre lo hemos hecho de esta otra manera. Algunos trabajadores se negaron a seguir las instrucciones de los demás. Dijeron, solo seguimos las órdenes de nuestro jefe de equipo. Algunos incluso abandonaron la obra diciendo, si ese grupo participa, no queremos formar parte del proyecto. Al final del día, lo que debería haber sido un muro sólido era un desastre. Algunos ladrillos estaban desnivelados, otros faltaban y toda la estructura era inestable. Un ligero empujón podría haberlo derribado todo. Un viejo albañil pasó por allí, miró, sacudió la cabeza y dijo, un ladrillo es apenas una piedra, pero los ladrillos juntos, unidos con cemento y colocados en el lugar correcto, son un muro firme. Esa es la historia. Y claro, el mensaje está clarísimo, ¿no? De unidad, de consenso, de solidaridad. Y a veces nos pasa eso, ¿no? Familias, instituciones, clubes, equipos de trabajo, iglesia, movimientos, etcétera. Cuando estamos divididos, las cosas no funcionan.

0: El día de hoy la prensa ecuatoriana publica acerca de una película ecuatoriana que ha sido galardonada, que ha sido premiada. Usted dirá, pero bueno, ¿y eso qué tiene de relevancia o de importancia? Tiene mucho. Película ecuatoriana Nuncui, protagonizada por indígenas amazónicos, gana premio en el Festival Audiovisual Bariloche allá en Argentina. La película ecuatoriana Nuncui, dirigida por Berenice Benítez y protagonizada por integrantes de comunidades Shuar, fue reconocida como mejor película en la competencia latinoamericana de largometrajes del Festival Audiovisual de Bariloche allá en Argentina. El reconocimiento fue entregado durante la ceremonia de premiación este sábado 26. Nuncui recibió el premio FAB y la estatuilla de la competencia, distinción que también obtuvo otra película que fue de origen boliviano. La cinta ecuatoriana competía junto a otras 5 producciones latinoamericanas, unas de Uruguay, de Cuba, de Bolivia, Brasil y Perú, y como ya escucharon ustedes, ganó la nuestra. Nuncui es una ficción, es una película de 90 minutos ambientada en el territorio Shuar de la Amazonía ecuatoriana. Su protagonista es una niña que lleva el mismo nombre del espíritu femenino de la huerta dentro de la cosmovisión Shuar. La historia sigue a Nuncui mientras crece rodeada de plantas, animales, espíritus y su familia, entre sueños premonitorios y el avance de la minería en la cordillera amazónica. La niña intenta encontrar su lugar en el mundo guiada por su abuelo, un antiguo líder Shuar. La película fue desarrollada durante un proceso creativo que se extendió por 15 años y contó con la participación de actores y miembros de comunidades Shuar. En Ecuador se estrenó el 3 de septiembre en la Cinemateca Nacional de la Casa de la Cultura en Quito. Bien, vean ustedes, felicitaciones. Yo puedo ver un poco el tráiler, ¿no? El resumen de esta película, lógicamente bien hecha, y nos gustaría que alguna institución de acá de la provincia haga las gestiones para que se pueda difundir, se pueda proyectar en las comunidades o en las capitales cantonales, no sé. Siempre será importante, y luego pues hacer una especie de foro, de mesa redonda, observar. Por ejemplo, llevar a los chicos, a los estudiantes a que vean la película y luego conversar con ellos qué les parece, qué les gustó más, qué les disgustó, si se parece o no a la realidad, eso está sucediendo. Bueno, tantas cosas que se puede hacer en el campo educativo. Vamos a una pausa promocional y luego seguimos.
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Familia 90.5, juntito a usted, con esta selección variadita de música y de contenidos. Hablemos hoy, en este lunes, de negocios. No sé si a usted le ha pasado que hace un negocio y la gente le critica, ¿no? Dice, ay, pero ¿cómo vas a hacer eso? Absurdo. No tiene sentido. Vas a perder plata, tiempo, recursos, energía. Y a veces uno fracasa en los negocios, ¿no? Dice, no, es que yo voy a comprar esta casa, me va a salir bien y todo. Y a veces no pasa eso. Le digo esto porque no solamente las personas o instituciones hacen negocios, sino también países. Le voy a contar el caso de los Estados Unidos, que compró Alaska. Cuando uno estudia geografía o estudia los países y se fija en el mapa de Norteamérica, vemos también ahí, arriba, Alaska. En 1867... Estados Unidos le compró Alaska al Imperio Ruso por 7.2 millones de dólares. Eso equivalía a unos 2 centavitos por acre. El acre es menor que la hectárea. La prensa americana lo llamó la locura de Seward, en referencia al secretario de Estado que negoció la compra. Los periódicos lo ridicularizaron. Lo llamaron un desperdicio de dinero. Un páramo congelado, inútil, ¿para qué está comprando Estados Unidos eso? Lo que nadie sabía es que debajo de ese hielo había oro, había petróleo, había gas natural. El oro de Alaska financió parte de la economía americana durante la fiebre del oro en 1896. El petróleo de Prudhoe Bay, descubierto en 1968, es uno de los yacimientos más grandes de Norteamérica. Las bases militares en Alaska fueron fundamentales durante la Guerra Fría. La locura, esto entre comillas, de Seward, el secretario que negoció, resultó ser una de las mejores inversiones en la historia de cualquier nación. Es decir, fue uno de los mejores negocios que podían haber hecho. Vean ustedes. No sé si le resultó al hombre o fue visionario o ya tenía la información. Pero en todo caso, negocio es negocio.

Creo que alguna vez yo comenté acá en el programa acerca de las normas APA y decía que para muchos era el cuco a nivel de bachillerato, ¿no? Porque, claro, muchos profesores pedían o pedíamos que los trabajos se entreguen con normas APA. Las normas APA, que ya está en la séptima edición, son el conjunto de reglas creadas por la Asociación Americana de Psicología para estandarizar la presentación de trabajos escritos y de investigación a nivel mundial. Es decir, en todo el mundo se manejan las mismas reglas para presentar trabajos, por ejemplo, tesis, monografías, proyectos, sino el uno hace con una letra, el otro hace con otra letra, con un tamaño, con otro tamaño, uno con un margen angosto, otro amplio el margen. Uno le pone florcitas, otro le pone en un marco, uno le pone a colores, otro le pone todo en negrita. No puede ser eso. Entonces hay un estándar, ¿no? Hay unas normas. Digo esto porque me encontré acá en las redes sociales con unos dibujitos de las normas APA. Por ejemplo, dice, en el tema de márgenes, debe ser el margen superior a 2.54 centímetros, el inferior a 2.54. El margen izquierdo a 3.17 es más ancho el margen izquierdo de la hoja de papel y el derecho a 2.54. ¿Por qué es más ancho? Porque a veces se grapa o se encuaderna. La fuente debe utilizar letra Times New Roman o si no Arial, que son las dos aceptadas o preferidas, tamaño 12. El interlineado es 2.0. Ah, no, no, yo voy a hacer de uno bien pegadito para que me entre bastante. No, no, no, si es un trabajo oficial o académico, 2.0. La alineación no es justificada, salvo que alguien le pida, el profesor le diga, no, justificada a la izquierda, sí, pero a la derecha como quiera. El encabezado y el número de página. El número de la página tiene que ir en la parte superior derecha, no abajo como acostumbramos nosotros. ¿Ve? Numeración de páginas. Bueno, y luego viene todo lo que significa las citas. La sangría, por ejemplo, es a 1.27, es decir, cinco espacios. En fin. Y luego esto, como yo le dije, que quizás lo que más nos llama la atención o a los chicos, el hacer las citas textuales. Por ejemplo, menos de 40 palabras se integran dentro del párrafo entre comillas, añadiendo apellido, año y número de página. El autor, en fin, ¿no? Cuando es más de 40 palabras, otra cosa. En fin, ojalá en los planteles educativos se siga insistiendo en eso, porque cuando un chico de aquí se gradúe y resulta que va a estudiar en Argentina, ya en la universidad, ya tiene que dominar las normas APA.

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Ahora le voy a participar de una historia de cómo surgió la ensalada César. ¿Qué tal? Le gusta la ensalada César de Enrique, ¿verdad? Muy rica, muy sabrosa. En 1924, durante un concurrido fin de semana festivo en un restaurante de Tijuana, ya en México, la ensalada más famosa del mundo nació por puro pánico, por desesperación en la cocina. El chef italiano César Cardini se quedó prácticamente sin insumos, sin productos, debido a la enorme cantidad de clientes que llegaron de sorpresa a su establecimiento. Como no quería rechazar la enorme cantidad de clientes que llegaron así de sorpresa, entonces dijo: bueno, pues yo no voy a decirles que se han agotado los platillos principales. Y él lo que hizo es juntar los únicos ingredientes sencillos que le quedaban en la despensa.

o el gran porcentaje es real. Pero en todo caso, nos parece interesante y algo similar debió pasar en el caso de que no sea así. Pero bueno, vea usted, la ensalada César tan famosa, tan conocida y tan sabrosa. Yo me apunto, soy uno de esos que me encanta. Le tengo una canción que es muy bonita, una canción muy bonita por acá. Vamos a ver entonces, le estoy preparando y se titula Hoy. Y lo interpreta Gloria Estefan. Vamos a ver si la encuentro. La tenía listo. ¿Y por qué le digo que es bonita? Porque esta canción habla de un tema muy maravilloso que es este enamoramiento ya y un amor maduro. Parte de la letra dice lo siguiente: tengo marcado en el pecho todos los días que el tiempo no me dejó estar aquí. Tengo una fe que madura, que va conmigo y me cura desde que te conocí. Tengo una huella perdida entre tu sombra y la mía que no me deja mentir. Soy una moneda en la fuente, tú mi deseo pendiente, mis ganas de revivir.

Estamos ya transitando por la parte final de nuestro espacio Familia 90.5, reiterándole este deseo de que el día lunes comencemos con pie derecho, que las cosas vayan súper bien, que tengamos optimismo, fuerza de voluntad, ñeque, coraje, tranquilidad, paciencia, etcétera, etcétera. Vamos con algunos datitos que parecen mentira, pero son 100% reales. Si no, usted va a decir, ay, ay, don Roberto es un mentiroso y da eso, ¿no? Hoy en La Voz Grupal están mintiendo. Vea, dice esto. ¿Sabías que hay más árboles en la Tierra que estrellas en la Vía Láctea? Si a mí me preguntaran eso y dijera, yo no sabía eso. Dice que hay 3 billones de árboles y 100 mil millones de estrellas. Otra, ¿sabías que el agua caliente se congela más rápida que la fría? Por lógica, la respuesta debería ser el agua fría. Pues. No, dice que hay un efecto que se llama Pemba y ya está confirmado por la ciencia. El agua caliente se congela más rápido que la fría. ¿Cuánto tiempo sobreviviría la Tierra sin el Sol? Solo 8 minutos de luz y luego oscuridad eterna. ¿Sabías que los pulpos tienen sangre azul? ¿Por qué? Por el cobre en su sangre. ¿Sabías que el sol es realmente blanco y no amarillo? Eso yo no sabía. Siempre le pintamos de amarillo al sol, pues lo vemos. La atmósfera lo hace ver amarillo. El sol no es amarillo, es blanco, pero por la atmósfera lo vemos así. Bueno, ¿qué más tengo por acá? ¿Cuánto pesa toda la información de Internet? Dice que pesa como una fresa, aproximadamente solo 50 gramos. Algunas novedades y algunas curiosidades para entretenimiento de usted, mi querido y querida oyente. Ahora viene una de las canciones que constan en las 100 mejores de producción ecuatoriana, de todos los tiempos. Ahí están Pasillos, Albazo, San Juanito, Santaispas y Arabíes, Fox Incaicos, ¿no? Pero esta canción está entre las 100 mejores.

Y bien, ya estamos en el final del programa y yo me voy con una sonrisa. ¿Y sabe por qué? Porque me encontré con una notita que dice que nosotros también, al igual que las máquinas, que las computadoras, debemos resetearnos. Cuando se nos cuelga la computadora, ¿qué hacemos? Resetear, no, le apagamos y comenzamos de cero, reiniciamos. Dice que también podemos resetear nuestra mente. Y nos aconseja, uno, respira lento durante 60 segundos, sin hacer nada, nada más. Tu sistema nervioso lo nota. Abre una ventana, sal al sol, toca una planta, abraza un árbol. Tu cuerpo necesita volver a la tierra. Pon música y mueve el cuerpo, aunque sea dos minutitos. El movimiento es medicina. Declara en voz alta cómo te quieres sentir. La palabra cambia la frecuencia. Haz contacto visual contigo en el espejo y di, estoy aquí y no me pienso abandonar nunca más. Soy importante, soy valioso. Son hábitos para resetear nuestra mente y nuestra energía. Bueno, con esa notita curiosa nos despedimos. Su amigo Roberto Cueva Gómez se despide y le desea lo mejor de lo mejor.

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0: Es la hora 11:28 minutos.
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0: Cada encuentro con Cristo, que en los sacramentos nos da la salvación, nos invita a ir y comunicar a los demás una salvación que hemos podido ver, tocar, acoger y que en verdad es creíble porque es amor. Papa Francisco.
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día en el que la iglesia celebra la memoria litúrgica, entre otros, de San Wenceslao, duque de Bohemia y mártir. Desde la ciudad del Vaticano, reciban un cordial saludo en nombre de toda nuestra redacción, de quien les habla, Álvaro Vargas Martínez. Estos son nuestros titulares.

como un hijo de hombre. Se dirigió hacia el anciano y fue llevado a su presencia. A él se le dio imperio, honor y reino. Y todos los pueblos, naciones y lenguas le sirvieron. Su imperio es un imperio eterno que nunca pasará. Y su reino no será destruido.

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1: Estimados oyentes, sean bienvenidos a la edición matutina del informativo de Radio Vaticano, Vatican News en lengua española, de hoy 28 de septiembre, lunes de la 26ª semana del tiempo ordinario, día en el que la Iglesia celebra la memoria litúrgica, entre otros, de San Wenceslao, duque de Bohemia y mártir. Desde la Ciudad del Vaticano, reciban un cordial saludo en nombre de toda nuestra redacción, de quien les habla Álvaro Vargas Martino. Estos son nuestros titulares. El Papa León XIV llegó a Metz, tercera y última etapa de su viaje apostólico a Francia. El Papa reiteró que debe rechazarse firmemente la tentación de quitar la vida con el pretexto de una falsa compasión. Desde el santuario de Nuestra Señora de Lourdes, León XIV exhortó a caminar con María bajo la luz de la esperanza. Dialogar no disminuye nuestra identidad, sino que la expresa con simplicidad y verdad, abriéndose a la diferencia del otro, recalcó el Papa esta mañana durante el encuentro interreligioso en el Centro de Conferencias Robert Schuman de Metz. A continuación, los detalles de la información de la Iglesia desde Roma para todo el mundo. Buena sintonía.
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1: El Papa León XIV llegó esta mañana a Metz, tercera y última etapa de su viaje apostólico a Francia después de París y Lourdes. Esta ciudad del noreste del país esperaba desde hacía mucho tiempo las palabras de paz, esperanza y unidad del pontífice en una Europa atravesada por conflictos, polarizaciones y heridas abiertas, como nos cuenta nuestro enviado especial, Sebastián Sansón Ferrari.
2: Muy buenas, estimados amigos de Radio Vaticana y Vatican News. Un cordialísimo saludo desde la ciudad de Metz, capital del departamento de la Moselle, en el noreste de Francia. Esta es la tercera y última ciudad que el Santo Padre León XIV visita en el marco de su quinto viaje apostólico internacional a Francia, que lo ha traído a estas tierras. Primero fue a París, la capital. Luego, en la vigilia de oración con los jóvenes, se trasladó al departamento de Saint-Denis, comuna francesa limítrofe con París. Después estuvo en Lourdes y concluye este viaje apostólico en la ciudad de Metz, una población de unos 122.572 habitantes que esperan desde hace muchísimo tiempo la presencia del Santo Padre porque desean escuchar una palabra sobre la paz, la esperanza y la unidad en una Europa atravesada por conflictos, polarizaciones y heridas todavía abiertas. Metz conoce bien el lenguaje de las fronteras. Aquí vivió Robert Schuman, ejerció como abogado y comenzó su trayectoria política. El estadista, considerado como uno de los padres fundadores de la integración europea, forma parte todavía del paisaje de la ciudad y de la región. Y su nombre está presente en instituciones y espacios públicos y de manera especialmente visible en estos días en el Centro de Congresos Robert Schuman, donde León XIV participa en encuentros dedicados a la paz, la unidad y el diálogo interreligioso. La elección del sitio

Amigos y amigas oyentes, son las 12:40 en todo el territorio nacional, 12:40. Muchas gracias por acompañarnos en esta nueva emisión informativa de este día 28 de septiembre del año 2026. Queremos agradecerles por acompañarnos, por ser parte de la información. En este día lunes, arranque de semana, 28 de septiembre del año 2026, sigue el calor, claro, en el inicio del fenómeno del Niño. Queremos contarles la información que viene desde el EQ 911. 22 emergencias por inicio de lluvias fueron atendidas durante el fin de semana entre el sábado 26 y domingo 27 de septiembre del año 2026. El Servicio Integrado de Seguridad de EQ 911 coordinó la atención de 22 emergencias relacionadas con el inicio de las lluvias en el país, entre ellas inundaciones, precipitaciones y deslizamientos. El Central de Emergencia, recursos de la institución de primera respuesta para atender estos eventos, Guayas registró 10 emergencias.

a la línea única 911. Es el boletín informativo que también lo hemos extraído a través de la página oficial del gobierno del Ecuador y el portal del ECU 911. Amigos oyentes, en la ciudad de Sucúa se vivió el NAMUR 2026, la tercera edición de este evento, donde invita principalmente a emprendedores del cantón, la provincia y el país. El día viernes, el ingeniero Patricio Arias, quien es coordinador o director o asesor interinstitucional del gobierno de Sucúa, nos había comentado sobre los pormenores, sobre los invitados quienes llegaron hasta este lugar para ser parte de esta fiesta NAMUR 2026, que dejó una huella significativa en el cantón Sucúa, luego pues de conocer y de que visiten los emprendedores a este hermoso lugar, pues ahí en el Parque Lineal del cantón Sucúa se desarrolló esa feria de emprendimientos. Se vivió una jornada inolvidable donde el talento, la cultura y la identidad de nuestra tierra fueron los grandes protagonistas, artistas locales y nacionales, encendieron el escenario con música, ritmo y energía, haciendo vibrar al público y demostrando que Sucúa tiene mucho talento para compartir. La feria también reunió, pues, en este encuentro a emprendedores quienes mostraron lo mejor de su trabajo junto a una variada oferta gastronómica, artesanías, arte y expresiones culturales que llenaron de vida cada espacio. NAMUR fue el encuentro de celebración y orgullo para lo nuestro, una jornada para disfrutar en familia, apoyar a los emprendedores y reconocer el talento que nace en la Amazonía. Para todos quienes lograron disfrutar, ahí hubo la presencia de las diferentes autoridades, es el caso del señor alcalde, el doctor Sebastián Rodríguez, también acudió a este lugar el asambleísta de la provincia de Morona, Santiago, el doctor Edwin Jarrín, asistió al evento el magíster Alejandro Barriga, en una agenda articulada con la Casa de la Cultura Ecuatoriana, núcleo de Morona, Santiago, la señorita Camila Pacheco, quien es reina del cantón Sucúa, entre los señores concejales, directores departamentales, quienes acudieron a este evento, también acompañado del señor intendente de policía, el abogado Diego Jaramillo. Quienes asistieron a este evento, la ciudadanía en general, pudieron disfrutar de la música de los hermanos Núñez. Qué hermoso espectáculo. Y claro, pues la solidaridad para Mauricio Núñez, quien hace poco perdió a su esposa. A pesar de ello, han tenido que levantarse, volver a los escenarios. Y este dato que les queremos compartir luego del fatal accidente que tuvieron los hermanos Núñez, donde perdió la vida la esposa de Mauricio, pues es el primer evento que han tocado oficialmente dentro de las invitaciones que les hacen a estos grandes artistas que tiene nuestro país. También pues cerró con broche de oro con la música de Señora Cumbia, quienes pusieron a bailar y a disfrutar este evento allá en el cantón Sucúa. Son las 12:46. Tenemos más información a esta hora de la tarde. ¿Quién es Bernardo Cordobés, el nuevo ministro de Desarrollo Económico y Productivo en el Ecuador? Con el decreto ejecutivo 509, el presidente Daniel Noboa designó a Bernardo Cordobés como nuevo ministro de Desarrollo Económico y Productivo en reemplazo de Saría Moya. Cordobés estuvo durante 10 meses como representante del Ejecutivo en el Consejo Directivo de Institución Ecuatoriana de Seguridad Social, IES. Durante este periodo, el funcionario recorrió varias casas de salud para evaluar su funcionamiento y conocer de primera mano las necesidades de los pacientes afiliados al IES respecto a la atención que recibían. Una amenaza en medio de su gestión en el IES en marzo del 2026, Cordobés denunció una presunta amenaza en su contra que atribuyó a una banda criminal. El mensaje estaba impreso en una hoja blanca y fue colocado sobre una caja de medicamentos, según la fotografía que compartió en su cuenta oficial de X, antes Twitter. La caja se encontraba en uno de los pasillos de una casa de salud.
Amigos oyentes, cordobés no dio más detalles sobre su amenaza, como el lugar exacto donde

0: donde fue encontrada o quién la había recibido. Sin embargo, aseguró que no cedería a negociar ante quienes buscan imponer el caos en los hospitales. El nuevo rol en el gobierno, Bernardo Cordobés, llegó al Consejo Directivo del IES en noviembre del año 2025 en reemplazo de Edgar Lama. Ahora, en menos de un año, asumirá el nuevo cargo dentro del gobierno de Daniel Noboa, esta vez al frente del Ministerio de Desarrollo Económico y Productivo. De acuerdo con la información sobre su formación profesional, registrada en la Secretaría de Educación Superior, Ciencias, Tecnología e Innovación, CENESID, Cordobés tiene una maestría en Dirección Financiera con mención en Mercados de Valores, la Universidad de Espíritu Santo y una licenciatura en Administración Financiera por el Instituto Tecnológico de Estudios Superior de Monterrey. Antes de asumir su nuevo cargo, Cordobés ocupó los siguientes puestos dentro de la función pública: asesor 2 en el Ministerio de Economía y Finanzas en abril del año 2025, gerente general del BIES mayo 2025, presidente del Consejo Directivo del IES en noviembre del 2025 y ministro de Desarrollo Económico y Productivo en septiembre del año 2026. Amigos, así es como está esta cartera de Estado, que ahora será representada precisamente por Bernardo Cordobés, el nuevo Ministerio de Desarrollo Económico y Productivo del Ecuador. Amigos oyentes, son las 12 horas con 49 minutos, 12 con 49 en este espacio informativo. Vamos a la pausa publicitaria y retornamos con más información en este día lunes. Es 28 de septiembre del año 2026. Volvemos.
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0: Amigos oyentes, son las 12 horas con 51 minutos, 12 con 51. En Radio Voz de Lupano avanzamos en esta emisión del día lunes. Una nueva semana exitosa es la que deseamos para usted, querido amigo oyente. Gracias por acompañarnos, quienes a diario pues salen a sus jornadas laborales, ya sea en el campo, en la producción, en sus emprendimientos. Realmente nosotros estamos muy contentos de saber que nuestra comunidad, los sectores rurales, los sectores urbanos también, son quienes acompañan y complementan a sus actividades cotidianas a través de esta subestación. Realmente deseamos que se venda todo, deseamos que la producción esté muy buena, que las tierras estén muy productivas y claro, pues que saquen todos esos recursos económicos por los cuales uno se trabaja y por supuesto para tener los alimentos de cada día. 12 con 52, amigos oyentes, atención. Mientras tanto, nos vamos hasta la parroquia Sevilla Don Bosco. La falta de agua potable preocupa a los moradores del barrio Las Ermitas en Sevilla Don Bosco. Laura Romero asegura que el servicio de agua potable llega durante la mañana, pero suspendido en horas de la tarde y permanece ausente durante gran parte de la noche. Las familias deben almacenar lo suficiente en baldes e incluso acudir al río para cubrir necesidades básicas, mientras reclaman información y una solución a las autoridades. Escuchemos el trabajo de Patricio Chiliquinga y la entrevista con la moradora del sector Sevilla Don Bosco, Las Ermitas, Laura Romero.
6: Ahorita no hay, pues, el agua, está así, no hay.
7: ¿Y a poco viene?
6: Poco viene el agua. A veces hay, no digo, a veces no hay, a veces ya cortan. Y anoche es que cortan ya, si dan hasta las 8, ya, o de no a las 9, ya no hay agua, después de las 9 de la noche.
7: ¿Están cortando?
6: Cualquier rato corta y se acaba el agua.
7: ¿Qué les han informado a ustedes? ¿Qué les han dicho las autoridades?
6: Es nada, no dicen nada, no han dicho ni nada nunca.
7: ¿Siempre tienen que estar recogiendo en baldes?
6: Ah, no, yo como vivo aquí, yo siempre en los baldes. De no, yo no me voy de la casa y yo cojo en los baldes. Porque de ni imagínense, no tenemos el agua.
7: ¿Y si es que los baldes no le abastecen, qué hace?
6: Ya, si ayer cogimos y vamos hasta la barra en el río, arriba vamos. De no, ayer trae de abajo agua en el carro, también sí sabe traer las pomas para el baño. Aquí hay esa agua, pero esa agua es sucia. Pues.
7: Ya.
6: El deseo, esa agua es sucia, ser del río, eso no.
7: Ahora, se ha anunciado ya un fenómeno del Niño. El gobierno nacional también ha decretado alerta roja en todo el país. El fenómeno del Niño, ayer el tremendo diluvio que hubo. ¿Hubo
6: fuerte? Sí, ayer sí era hasta lluvia, feísimo que era.
7: Fuerte lluvia, ¿no?
6: Fuerte lluvia, sí. Truenos, yo que no vivo aquí, digo, me hizo temblar aquí los truenos. La lluvia, el viento, era como un huracán, era que fue por arriba.
7: ¿Bastante fuerte?
6: Fuerte era, sí, por arriba fue. Pues.
7: ¿Será que puede ser el inicio de un fenómeno del Niño?
6: Puede ser, oiga, porque yo con los mayores, antes de conversar con una mayor, ella decía, será unos primeros dolores de pasto que vendrá de poco a poco, de poco a poco. Esa señora mayor que me ha contado a mí, tantas cosas, todo está pasando hasta este momento. Sí, aquí también hasta el agua no hay.
7: Porque siempre ha habido problemas acá del agua, pero esperemos que en los próximos días vayan mejorando la problemática, ¿no?
6: Ya, pues ojalá de él mismo ya nos ayuden, nos pagan una manita, nos ayuden en esto. No sé cómo hagan un nuevo trabajo, vean cómo arreglan el agua. Es que mucha gente, ya digo, necesita. La gente que sale a trabajar, imagínense, viene tarde a su casa, no tiene agua.
7: Nada. ¿Para nada?
6: Para nada. Yo como no voy de la casa, ya digo, estoy cogiendo agua.
7: Es necesario que siempre hay agua, ¿no?
6: Claro.
7: ¿Los horarios que cortan el agua, cuáles son los horarios?
6: Cortan nomás, no hay horario eso. A veces cortan, a veces hay, a veces no hay eso, no hay horario casi. Ahorita si está abriendo horario, así no digo, dan de mañana y cortan tarde, 4:30 o a 5, así tan cortan el agua. Si dan así de día, como se los puede lavar, coger, de nomás antes daban un ratito y ya se acababa, se quedaba sin agua ya. No sabía qué hora, daban un ratito y se acababa, ahora no. Si están dando así.
7: ¿Generalmente las tardes cortan?
6: Sí, las tardes están cortando, sí.
7: ¿Y a qué hora dan?
6: Ya dan, de mañana dan, hija. De mañana dan.
7: ¿Qué hora?
6: De mañana dan entre las 6:30 el agua.
7: ¿Ya llega?
6: Sí, ya llega. Y ya caen así y tarde corta.
7: O sea, ¿toda la noche no tienen agua?
6: Toda la noche no hay agua, toda la noche.
7: Tienen que tener embaldes.
6: Sí.
7: Pero su casa ya parece la casa del Chavo del Ocho.
6: Ya está como la casa del Chavo del Ocho.
7: Puro cubetas.
6: ¿Y qué para hacer? Si no tengo así, no tengo agua. Ya siento el suelo, tengo a mi nieto, pues se mete. Por eso le pongo ahí lado.
7: ¿Ni para lavar?
6: Pues para lavar no hay nada. Ya tengo que, cuando hay agua, puro lavando un poquito.
7: ¿Y ahora con estos calores?
6: Este calor, digo a mi hija aquí, de bañarse, entras en agua y no salir.
7: ¿Bañarse en el tanque?
6: Bañarse en el tanque.
7: No queda de otra, ¿no? Mm. Muchos soles, ¿no?
6: Sí, muchos soles. Cuesta los soles aún, cuesta.
7: ¿Será el caso por los soles que de pronto, por los fuertes temporal de soles que hay, habrá sequía en los ríos?
6: Claro, debe ser eso, sí, porque yo donde vengo, yo viví en un punto que se llamaba, acá arriba, un cerro Chaucán. Ver ahí como es un cerro que, como le digo, no faltaba, ahí había vistientes, río acá, río allá, el río San Francisco. Para mí, yo donde tomo, yo tengo un vistiente que viene a mi casa, yo... Era linda en el agua, bien en la Capúa, que está duro de vivir sin el agua, para mí pues.
7: Y acá en Sevilla se encuentra que hay cortes, no hay agua.
6: Y aquí Oriente vivía una señora, para que hubiera más, pero no hay, no hay el agua, escasa ha sido aquí el agua.
7: Qué problema, ¿no?
6: Escasa ha sido el agua.
7: Estando con familia, con los niños, mucho peor todavía.
6: Sí, y no sé pues ahora qué pasará del mío. Pero si vienen los soles, ya no es dependiente de nadie también, pero no sabe, vienen los soles, ya quema. ¿Qué podemos hacer? Nada. Porque allá también nacieron, cuando es el sol, sí, se baja el agua.
7: ¿Hay disminución?
6: Se baja bastante los ríos, las quebradas. Sabe bajarse bastante. Ahí sí es el verano que cae el hielo, aquí no cae antes el hielo.
7: ¿Cuál era su nombre?
6: Laura.
7: ¿Laura qué?
6: Romero.
7: Qué bien importante, amigos. Nosotros justamente nos encontramos en el barrio Lermitas, en el cantón Sevilla Don Bosco, un fin de semana, a donde hicimos un recorrido por algunos puntos del cantón. La información a través de Radio La Voz de Lupano, Patricio Chiliquinga, en toda la provincia de Morona, Santiago.
0: Muchísimas gracias, Patricio Chiliquinga, por la información. En este día lunes iniciamos la semana con pie firme, pie derecho, amigos oyentes, en el informativo del mediodía. Queremos agradecerles siempre por la cordial sintonía en este día lunes 28 de septiembre. En Ingeniería de Sonido está Víctor Llanza, su servidor Julio López. Les deseamos una bonita tarde. Buen provecho con todos. Hasta pronto.

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Criaturas apapachables, ¿cómo nos encontramos? Bienvenidos y bienvenidas a este su programa de las tardes. Esto es Buena Vibra, aquí en Radio Voz de Lupano, la 90.5. Ya saben, de 3 a 5 de la tarde, aquí estará su servidora Yoshi para poder acompañarlos y arrancar con la mejor vibra, con la mejor energía, con los mejores ánimos esta última semanita de agosto. Bueno, mitad de semana de agosto, hoy 28 de agosto. ¿Qué digo agosto? De septiembre. Yo ya me fui un mes atrás. Ven, les digo que la necesidad del tiempo ya me hizo regresar un mes atrás. La última semanita de septiembre. Hoy, lunes 28 de septiembre, ya se termina el mes y arrancamos ya con octubre, con la spooky season, diríamos en inglés un poco, con este mes que estaba muy asociado a la colada morada. Ya se siente la colada morada en el aire, ahí como respirándonos. Ya he visto varios lugares en los que han empezado a producirla, también todos los estados de ya que nos vienen a presumir que ya están comiendo su colada morada. Acá no sé, va a ser mi primer año que voy a estar acá en la Amazonía por estas fechas. Vamos a ver si ya empieza a aparecer la coladita morada por acá o si no, al igual que con la fanesca, pues no, ¿verdad? Veremos, veremos. Sin embargo, ya saben, como siempre, espero que hayan tenido un grandioso día, que la hayan pasado maravilloso, que hayan comido algo deli, que no les hayan hecho enojar hoy. Yo sé que volver a retomar la semana después de haber estado en nuestro fin de semana descansando es un poco difícil. Yo lo sé, los entiendo, los abrazo en este momento, pero también espero que en medio de todo pues haya salido lindo este regreso a nuestras jornadas laborales. Eso, gente bonita, gente apapachable, arrancamos entonces el programa de hoy, ya saben, con un poco de pop en inglés. Hoy lunes de gestión emocional vamos a ver ahí otro temita que ya se los voy a contar después de esta primera dosis musical. Gracias por sintonizarnos, ya regresamos.

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Criaturas apapachables, estamos de vuelta aquí en Radio Voz de Lupán en la 90.5. Miren, yo me olvidé de comentarles al inicio, pues, del programa, que ustedes siempre pueden conversar con nosotros en vivo y en directo, ¿de acuerdo? Tiene los canales para comunicarse. Puede escribirnos a nuestro número de WhatsApp, que es el 097-952-4266. Repito por si fui muy rápido. 097-952-4266 o puede llamarnos también a nuestro número de teléfono al 072-701-838 y con eso pues va a comunicarse con sus locutores y locutoras favoritas o si necesita alguna información, alguna cosita a la que nosotros podamos ayudarle, avísenos, ¿de acuerdo? Que nosotros estamos aquí para usted. Además, recuerde que no tiene excusa para no sintonizar Radio Voz del Lupano, porque si no tiene una radio a la mano, usted va a ir

abordado, de hecho, un poco antes con todo esto de la hiperconexión que hemos estado hablando un poco todos estos días. Entonces, ha sido para mí importante volver a retomar esto porque en verdad que no, estamos muy acostumbrados a darle demasiada dopamina a nuestro cerebro, ¿de acuerdo? Como, y nos están matando las neuronas. Ya no podemos concentrarnos, ya no podemos comer sin ver el teléfono, ya no podemos ver algo que dure más de 5 minutos. Estamos haciendo que los productores de películas tengan que hacer sus películas con base en darnos dopamina cada 15 minutos para que las personas puedan quedarse a ver una película. Y me parece desastroso, ¿ok? Que tengamos que vivir en un mundo en el que no podamos permitir que nuestro cerebro, pues, se aburra, pueda pensar desde otro lugar. E incluso, ¿saben qué me asustó también? Como el pensar que ya no podemos pensar. No sé cómo explicarlo, pero sí, como este chiste de él. Ah, el otro día, pues me di cuenta que sin preguntarle a ChatGPT, desarrollé una idea propia y fue como si tuviera ya ChatGPT en mi cerebro. Y es como, no, es el proceso de pensar, que parece chiste, pero qué tan chiste es, en el sentido que me di cuenta, pues, que hace cuánto no hago este ejercicio solamente de escribir por escribir sin buscar pues una respuesta inmediata de algo, como todo este proceso científico de la búsqueda científica, el método científico, la aplicación de no solo a través de internet, sino en la vida misma, ¿no? Como esta necesidad de obtener los resultados y las respuestas de inmediato que nos terminan como desconectando mucho del proceso de lo que implica la generación de ideas, la generación de no sé si de producto, o sea, la intención o el alcance de metas, pero sí es como un chirrín importante que pensemos en esto, ¿no? ¿Qué tanto tiempo estamos dedicándole también al teléfono, al consumir información todo el tiempo y no nos estamos permitiendo descansar de todo? Entonces, hoy vamos a hablar de la desintoxicación, del detox digital, como le suelen llamar. Vivimos en un mundo digital, ya sea para informarnos, entretenernos, trabajar o comunicarnos, y lo más probable es que siempre haya un dispositivo digital involucrado. Pocos lugares carecen de acceso y siempre estamos a un clic de distancia de estar en contacto, pues, con nuestros familiares, con nuestros amigos, con nuestros compañeros de trabajo. Es real, gente, como lugar al que vayamos, lugar en el que hay un dispositivo digital. O sea, sí es interesante lo hiperconectados que estamos constantemente. Y de hecho, para quienes, por ejemplo, trabajamos en esta área de la comunicación, para quienes se encargan, pues, también como en la creación de contenido, es muy complejo, pues, poder desconectarse. El otro día que se nos fue la luz fue como, ¿y ahora qué hacemos? Porque todo nuestro trabajo, pues, está como mediado por el acceso a no solo a internet, sino a un dispositivo como tal, como para poder adelantar cosas, ya sea para llamar, ya sea para mandar un WhatsApp, ya sea para hacer cualquier conexión, ¿me explico? Entonces es interesante. Nos hemos acostumbrado entonces a este estado antinatural de conectividad constante. Recurrimos a nuestros teléfonos al despertar y hacemos un último repaso antes de acostarnos. De hecho, incluso hemos acuñado nuevos términos como FOMO, que es el miedo a perderse algo, para describir lo que experimentan algunas personas cuando se desconectan de sus dispositivos o redes sociales, aunque sea por un breve periodo. Es difícil recordar qué hacíamos antes de que nuestros teléfonos y portátiles se convirtieran en una extensión de nosotros mismos y compartiéramos nuestras vidas tan públicamente a través de las redes sociales. Por eso es fácil perder de vista, pues, todo el impacto un poco de negativo que puede tener toda la tecnología y tal vez esto que vamos a hablar hoy de este detox digital pueda ser lo que necesitemos, ¿de acuerdo? Para entender, no sé en qué momento, en qué punto de la vida llegamos a creer que si no estábamos conectados, pues básicamente no existimos, ¿no? Que es lo que se nos ha vendido mucho esta idea, como para venderlo a través de marketing además, pero que yo sí creo, o sea, quiero creer que la vida está más allá de lo que vivimos en este ambiente digital, o sea, que hay más, la vida no puede ser solamente pasar conectado 24/7 a redes sociales, qué ansiedad, eso sí me da FOMO. Ahora, entonces, ¿qué es una desintoxicación digital? El término desintoxicación se define como el proceso de eliminar sustancias o cualidades tóxicas. En el caso de una desintoxicación digital, nos referimos a un periodo determinado durante el cual una persona se mantiene alejada de los dispositivos y las redes sociales que se han convertido en parte de
integral, pues, de nuestras vidas, ¿no? Ya sea los teléfonos, los computadores, las tabletas, los televisores. Y el objetivo de esta desintoxicación digital, pues, es darnos tiempo para experimentar la vida real sin distracciones. Es una forma de reconectar con las personas personalmente, en lugar de hacerlo a través de la pantalla y tomarnos un tiempo.

para desestresarnos y alejarnos de tanta conectividad, para apapacharnos, gente, para conversar. Uy, no saben a mí qué coraje me da estar hablando con alguien y que esté sacando su celular cada 5 segundos. Es como, mira. Bueno, su servidora, su lenguaje de amor, el lenguaje de amor de su servidora es mucho el tiempo de calidad. Entonces, tal vez y por eso sí me estresa un poco porque corta además la dinámica, me explico. Siento que para poder entablar una conversación con otra persona, uno sí se demora un tiempo cortito para poder generar este proceso de empatía, me explico. Cuando ya uno está muy, y peor aún, cuando uno está compartiendo sentimientos o emociones y que le pone un tag, un tic, por ahí un chin de las notificaciones, yo siento que rompe toda la dinámica, toda la vibra, toda la energía que ya había. Uy, no, solamente de pensarlo me encorajiné. Pero bueno, vamos a estar hablando hoy de eso, ¿de acuerdo? 7:49. Vamos entonces con nuestra siguiente dosis musical y luego retornamos para seguir hablando de este tema interesante. Cuénteme, ¿cuánto tiempo al día pasa usted sin su celular? ¿Le es posible estar sin su teléfono móvil? O no, le cuesta un poquito. De eso vamos a estar hablando. Nos vamos entonces con un poco de Dua Lipa y esta canción que se hizo famosa por la película de Barbie el año anterior, que andábamos en toda esta Barbie manía. Nos vamos con Dance the Night y volvemos.

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0: 4:20 aquí en Radio Voz de Lupano, la 90.5. Muchas gracias por seguir en sintonía. Para nosotros, como siempre, es un placer y es divertidísimo acompañar sus tardes. Yo espero que le estén pasando bien. Miren, el tiempo está pasando volando. Son 4:20 ya, así que usted ya debe de estar guardando todas sus cositas, cerrando todos sus pendientes para que cuando sean las 5, corra a su casa, a abrazar a su familia, a comer algo delicioso, a descansar, a hacerse un skincare. No sé, ¿cuáles son las formas en las que usted descansa? ¿Saben que tenemos que hablar de eso? Es más, permítame, lo anoto. Formas de descansar. Porque hay un montón de formas en las que uno puede relajarse. Va a depender mucho de las personas, ya que cada uno, una de nosotras, es completamente diferente, ¿verdad? Hoy estamos hablando un poco de la desintoxicación digital, ¿de acuerdo? Ya dijimos que era precisamente pues intentar, en medio de esta hiperconectividad constante, la forma en la que podemos dejar eso a un lado. Porque les juro, les prometo, quiero creer que la vida está más allá de las redes sociales y del internet. Así que vamos a hablar un poco del por qué es importante esto, ¿no? Nuestra nueva era tecnológica ofrece claras ventajas. Nunca antes habíamos contado con una comunicación tan instantánea ni con acceso, pues, a tanta cantidad de información a nuestro alcance. Esta era digital ha transformado, como les decía, el mundo laboral, aumentó la productividad, mejoró la transparencia y simplificó nuestras vidas. Pero todos esos beneficios también tienen un precio, porque estamos aprendiendo rápidamente que nuestro mundo digital también tiene sus desventajas. La primera, la sobrecarga de información. Este estado de agobio por un flujo interminable de noticias y comunicaciones puede provocar ansiedad, mala toma de decisiones, pérdida de concentración, menor productividad y más. Saben, estaba leyendo además como un artículo que decía que nosotros nos demoramos alrededor de 7 segundos en concentrarnos. Entonces, para poder hacer una actividad, nosotros tenemos que estar como este tiempo como en la actividad a realizarse, ¿verdad? ¿Qué sucede cuando tenemos nuestros teléfonos con el volumen como alto y las notificaciones pues que están sonando constantemente? Que evidentemente si nosotros estamos enfocados en una tarea, lo que va a hacer este sonido es otra vez desconcentrarnos y sacarnos de ese estado de concentración. Entonces el teléfono, nuestro cerebro más bien, va a tener que estar haciendo este juego constante de poder concentrarse, ¿saben? Entonces esto en realidad, como en lugar de hacernos más productivos, entre comillas, lo que termina haciendo es desgastando, ¿no? Nos emocionen psicológicamente más bien, ¿de acuerdo? Así que ojito ahí con eso. Yo, su servidora, ya ha llegado a esa etapa en la que está todo en silencio. Disculpará cuando llaman y no contesto, es por eso. Lo segundo, empleos en peligro. A medida que la tecnología sigue evolucionando, cada vez más puestos de trabajo se vuelven obsoletos. Sí, implica pues una capacitación mucho más constante. O sea, si ya de por sí siempre el ejercicio laboral implica pues una capacitación constante, con la tecnología es aún más. Tercero, mayor multitarea. La tecnología fomenta la multitarea, pero puede que no sea para lo que nuestros cerebros fueron diseñados. Yo desde siempre no he estado de acuerdo con esto del multitasking. Me parece una forma de autoexplotación terrible. Y ahora más con la tecnología, ¿de acuerdo? De hecho, podemos recordar que decían que uno de los beneficios de la inteligencia artificial era que nos iba a ayudar a disminuir nuestra carga laboral. Y lo que terminó haciendo fue generando más explotación, porque claro, como nos liberamos de unas tareas, ahora pueden colocarnos 10.000 tareas más con base en la idea de que podemos hacerlo solo con ChatGPT. Y no es tan del todo cierto. Lo cuarto, menor capacidad de atención. Nuestra capacidad de atención se está reduciendo a medida que intentamos consumir toda esta información, lo que resulta en una menor concentración y una productividad reducida. ¿Cómo que tengo que estar haciendo, cómo se llama, llamados de acción cada 30 segundos para que las personas puedan prestarme atención? Me parece el colmo. Y lo quinto, problemas de privacidad. Con tantos aspectos de nuestras vidas ahora conectados a internet, la tecnología amenaza nuestra privacidad, desde el marketing dirigido hasta la pesadilla del robo de identidad. Oigan, y con esto de la seguridad, hay varias cosas que sí se tienen que discutir. No sé si estas conversaciones ya se están teniendo en nuestro país. Vamos a averiguarlo, tarea para ir a pensarlo. Pero sí, ¿cómo es que estamos protegiendo nuestra identidad en medio de un mundo tan conectado? ¿Y a qué voy? En dos cosas. Primero, el uso de nuestra imagen sin nuestro consentimiento. Y la segunda, la posibilidad de que hagan contenido con esa imagen y sin nuestro consentimiento. Lo primero es, estamos tan acostumbrados, o sea, creemos que tenemos el derecho, o bueno, nos han hecho creer que tenemos el derecho de poder sacar nuestro teléfono en cualquier lugar, a cualquier momento y grabar a cualquier persona sin siquiera haberle preguntado si tenemos, o sea, si podemos grabarla, si tenemos el permiso de esa persona, de la situación en general para poder grabar. Y eso me parece peligroso porque, claro, ahora vivimos como en este estado de miedo constante de que en qué momento alguien me puede estar grabando y al día siguiente vamos a terminar siendo un meme en internet o vamos a terminar pues funados en internet, etcétera, etcétera, ¿me explico? Entonces sí es, o peor aún, ¿en qué momento vamos a salir pues a la calle o vamos a ir a la playa y esas imágenes van a terminar en internet sin que nosotros sepamos o vamos a estar en un video sin que nosotros sepamos en cuántos videos y en cuántas fotos estaremos sin que realmente pues haya tenido nuestro consentimiento, ¿sabes? Entonces creo que esa es una conversación que sí tenemos que tener porque uno no está todo el tiempo, hay personas que no son figuras públicas, hay personas que no usan redes sociales de lo que he llegado a saber. Y cómo se protege ese derecho al no quiero aparecer en internet y estás utilizando mi imagen para esto, que fue la discusión que se tuvo, ¿se acuerdan? Con esta chica que nos representó en Miss Grant, que fue grabada en el aeropuerto y luego pues empezó todo un debate en pro de lo que estaba haciendo la chica y era como, en primer lugar, ¿por qué le grabaste? Ahí está la primera pregunta que teníamos que hacernos, ¿no? Y lo siguiente es que recién escuchaba una especie de denuncia de un chico hacia un colega, no colega, hacia un compañero, porque esto sucedió en un colegio de su compañero de clase, que él encontró en el celular de este compañero de clase fotos suyas hechas con IA desnudo. Y eso me resulta también preocupante, porque no necesariamente usted tuvo que haberse hecho nudes para que estas se esparzan por internet, sino que alguien simplemente puede hacerle una foto o puede encontrar, tomar una foto de sus perfiles en Instagram o en Facebook y luego utilizar la IA para generar este tipo de contenido que usted no está dando consentimiento en primer lugar y que segundo, pues a la final no es que le haya tomado una foto, no es que sean fotos reales, pero sigue siendo una creación con base en usted. Entonces sí son conversaciones que uno tiene que ir tomando y que nuestro país realmente no está tan avanzado en esas cuestiones de seguridad. México al menos ya tiene pues ahí un protocolo avanzado con esto de la ley Violeta, me parece que es, y del contenido difundido en internet sin el consentimiento de la persona, pero estas conversaciones con IA son necesarias también, ¿no? ¿Qué implica? O sea, debería, no sé, es extraño si uno lo piensa en ese sentido. Pero bueno, esas son las desventajas. Ya vamos a hablar de qué es la desintoxicación al final de cuentas, qué es lo que usted puede hacer como para poder descansar un poco de esta hiperconexión. Siendo 4:28, vamos entonces a una pausa comercial. Porque es cada 30 minutos, ¿verdad? Vamos a una pausa comercial y luego vamos con más música para luego retornar e ir dando conclusiones del tema que les he traído para hoy. Cuénteme usted, ¿ha escuchado casos similares de uso de la IA en las otras personas? Esto de la voz también, ¿saben? Como todas estas fake news que de hecho vamos a empezar a ver muchísimo durante época electoral, donde se usan las voces de los candidatos, se cambia por un texto que nosotros que la persona necesita, quien esté haciendo este contenido, lo difunde como real y es complejo, ¿saben? Uno tiene que estar demasiado al pendiente, no sabe en qué mundo vive la Matrix, literal. Pero bueno, 104:29, vamos entonces con este corte comercial y luego retornamos para continuar con el programa. Ya volvemos.
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3: Estamos de vuelta, son 4:46 aquí en Radio Voz de Lupano. Ahora, vamos de inmediato al asunto. ¿Usted necesita una desintoxicación digital? Anote, anote. Si responde a la mayoría de estas preguntas con un sí, es necesario que lo realice. Lo primero, ¿siente la necesidad de revisar su teléfono constantemente? ¿No puede concentrarse a menos que revise su dispositivo con frecuencia? Contéselo. Ay, siendo honesto, ¿de acuerdo? Siendo honesto con usted y con usted mismo. Lo segundo, ¿siente que se está perdiendo de algo si no revisa su teléfono con regularidad para ver las notificaciones de las publicaciones en redes sociales? Póngalo ahí. Lo tercero, después de pasar tiempo en las redes sociales, ¿se siente triste, enojado o ansioso? Piénselo. Lo cuarto, si no encuentra su teléfono, ¿eso desencadena estrés y ansiedad? ¿Sus dispositivos interrumpen su sueño? ¿Empieza a compararse con los demás en las redes sociales? Vamos, dos más. La siguiente, ¿prefiere interactuar con las personas de forma virtual que en persona? ¡Qué fuerte esto! No me ha llegado a suceder, pero sí he notado muchísimo. Me voy a quedar un poquito aquí. Veía recientemente una investigación en la que decía que las empresas están teniendo problemas con, al menos con generación Z y esta generación pues que viene ya, decían, con en lugar de un pan bajo el brazo, con un dispositivo bajo el brazo, porque no tienen estas habilidades sociales de llamar por teléfono. Les cuesta llamar por teléfono, por ejemplo, y ustedes y yo sabemos que en el ámbito laboral, más que un mensaje, que un WhatsApp, uno necesita hacer la llamada para terminar asentando cosas, para que avancen ciertos procesos, porque un WhatsApp o un correo no es suficiente. Entonces, estas habilidades blandas de poder comunicarse y generar una relación laboral con el otro, pues resulta que no lo están teniendo nuestros jóvenes que vienen de estas generaciones actuales, ¿cachan? Con esto de la ansiedad que les da, pues, utilizar el teléfono, es complejo. Entonces, sí, ¿usted prefiere interactuar con las personas virtualmente que en persona? Contéstelo de forma sincera, ¿de acuerdo? Y la última, ¿su dispositivo está provocando problemas para conciliar la vida laboral y personal, ya que el trabajo se está infiltrando en su tiempo personal porque siempre está encendido? Si usted contestó a la mayoría de estas con un sí, es necesario que haga una desintoxicación digital, ¿de acuerdo? ¿Y cómo lo va a realizar? Para algunas personas, una desintoxicación digital completa puede ser una opción, pero para la mayoría, desconectarse por completo de todo lo digital no puede ser realista. Por lo tanto, en lugar de hacerlo de golpe, podemos dar pequeños pasos y tener también, destinar algún cierto tiempo para poder desconectarnos, ¿verdad? Yo les decía, en mi trabajo, como estamos inmiscuidos en esto de medios, nosotros constantemente tenemos que estar conectados, así que decirles, no me voy a desconectar.

Por completo es imposible, ¿verdad? Pero podemos irlo adecuando. Lo primero, elabore un plan. El primer paso es identificar qué nos afecta negativamente y tomar medidas para cambiarlo. Si usamos el teléfono con demasiada frecuencia, intentemos reservar momentos específicos del día para revisar nuestro correo electrónico, mensajes y notificaciones en lugar de tenerlos siempre a la mano. Si nuestra actividad en redes sociales nos genera estrés, quizás deberíamos desconectarnos de ellas durante un día, una semana y observar cómo nos sentimos. Establecer objetivos específicos. Esto es la segunda recomendación. Una vez que hayamos definido nuestro plan, tengo hambre, si ven, hagámoslo específico. Por ejemplo, podemos optar por compartir comida sin dispositivos electrónicos con nuestra familia. Podríamos tomarnos un descanso de Instagram, Snapchat durante una semana o simplemente establecer un límite de tiempo diario para el uso de las redes sociales. Que, by the way, de hecho, Instagram sí tiene la opción para que usted pueda colocar un límite de uso. Entonces, automáticamente le sale ahí una notificación para que usted se desconecte. Desactivar las notificaciones es otra opción y una excelente manera de minimizar la necesidad de revisar constantemente su dispositivo. También puede monitorear y limitar el uso con configuraciones y herramientas disponibles en nuestro dispositivo a través de una aplicación. Sea cual sea nuestra elección, pues siempre es importante comprometernos a ser específicos y darnos tiempo para romper estos viejos hábitos. Lo tercero, comentárselo a amigos o familiares. Este es un aspecto importante de la desintoxicación digital. Podemos hacerles saber que nos tomaremos un descanso de nuestros dispositivos y de la actividad en línea y que no nos esperen respuestas inmediatas. Este apoyo puede ser de gran ayuda mientras intentamos pues vivir menos conectados. Y creo que forma parte también de los límites, ¿verdad? Ya hablábamos que los límites que nosotros colocamos con las personas no tienen que ver en el cómo queremos que nosotros actúen, sino cómo nosotros vamos a actuar. Entonces, si siempre está bien, es correcto. Yo suelo decir, por ejemplo, cuando estoy con familiares o con amigos, cuando salimos, que yo soy una persona de tiempo de calidad. Entonces, que a mí me molesta que suenen notificaciones o que estén atentos al teléfono. Entonces, que me avisen. Si no pueden tener tiempo en ese momento porque están esperando una llamada importante, tienen que estar atentos a su trabajo y alguna cosa, pues sin problema podemos vernos en otra ocasión en la que tenga tiempo disponible como para poder dejar el teléfono a un lado y poder conversar de una forma completa, presente, ¿me explico? Entonces, ese es un límite mío, por ejemplo, porque a mí sí me estresa. No sé cómo explicarles. Estoy en una edad en la que me estresa como el que lleven el teléfono cuando están conversando o cuando estamos pues intentando tener este vínculo emocional, no solo con una pareja, sino con amigos, con familia en general. Eso puede ser algo que puede ayudar, ¿de acuerdo? Y lo último, evaluar nuestros resultados y consolidar los cambios. Una vez que hayamos dedicado el tiempo y el compromiso necesarios a nuestra desintoxicación, vamos a tomarnos un respiro y evaluar cómo nos sentimos. ¿Nos sentimos menos estresados? ¿Ha mejorado nuestra productividad o nuestro sueño? ¿Nos sentimos más concentrados? ¿Parece que tenemos más tiempo libre? Y una vez que identifiquemos los beneficios, va a ser mucho más fácil continuar con estos nuevos hábitos. Miren, son 4:52. Yo creo que no me va a dar tiempo para poner una canción más y luego regresar a despedirme. Así que yo creo que podemos ir cerrando el programa por hoy. Muchísimas gracias por sintonizar Radio Voz de Lupán en la 90.5. Gracias por permitirme acompañarlos a ustedes. Recuerden que ustedes y yo tenemos una cita de lunes a viernes de 3 a 5 de la tarde a través de la 90.5, ¿de acuerdo? De mi parte, como siempre, recuerden tomar agüita, usar protector solar, amar muchísimo y sobre todo dejarse amar. Ya saben que mi nombre es Jocelyn, pero ustedes me pueden decir Yoshi y así de paso sonríen cuando lo dicen. Yo los quiero muchísimo. Por favor, deje el teléfono a un lado cuando vaya a tener conversaciones importantes con su familia, con sus amigos, etcétera, con cualquier vínculo que usted tenga. El punto es que intentemos desconectarnos. Les prometo, les juro, quiero creer que la vida está más allá del internet. Por favor, vivamos, toquemos tierra, como les dicen ahora a la chaviza. Siendo 4:53, nos vamos con nuestra última dosis musical. Yo los quiero muchísimo. Nos vemos el día de mañana aquí por Radio Voz del Urbano, la 90.5. Besos. Bye, bye.

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En la encíclica Laudato Si encuentra el cuidado de la casa común. El Creador no nos abandona, nunca dio marcha atrás en su proyecto de amor, no se arrepiente de habernos creado. Papa Francisco.

Vive Jesús, el Señor. Por eso hoy estamos aquí para alabarte, para decirte gracias por todo lo que nos has dado, para decirte también lo mucho que te amamos, porque te encontramos vivo en nuestra familia, amigos, pareja, hijos. En ellos te vemos, te sentimos más que a nadie. Yo, Señor, que siempre te tengo en mi madre, en mi padre, en toda mi familia. Gracias, gracias por esas bendiciones, por esas nuevas oportunidades que tú nos brindas, para que cada día con día podamos ir encontrándote, buscando esos caminos que tú nos enseñas. Sí, gracias. Hoy quiero pedirte que nos lleves de la mano, que siempre estemos en ti como tú estás en nosotros. Bendice a todos los que nos rodean y ayúdanos. Sí, ayúdanos. Y ayúdame también para poder dar ese amor que a veces solo demuestro con mi cariño o con una atención. En una palabra, gracias, Señor, por todo ello. Y solamente quiero decirte que anhelo seguir generando ese calor en mí para que tú siempre puedas vivir en nuestro corazón.

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0: Dios. Al Señor le gustaría escuchar tu voz, tirándole piropos, diciéndole cosas hermosas. Enamóralo, enamóralo.
1: Es la hora 18 en punto.

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Cordiales saludos, señoras y señores oyentes de la Radio Voz de Lupano. Qué gusto saludarles en esta tarde fresca aquí en la capital provincial. Ya estamos 28 de septiembre del año 2026, una tarde.

0: Tarde fresca, al menos acá en la ciudad de Macas no ha llovido la tarde, en la mañana un poco. Así estamos, amigas y amigos de la sintonía. Qué gusto saludarles a usted que nos escucha ahora, está regresando a la casa, está ahí en la casita. Converse, por favor, con sus niños, converse qué tal les fue el día de hoy en la escuela, en el colegio, en el empleo, en las instituciones. Siempre es importante mantener un diálogo, cómo les fue en la finca, cómo les fue en el trabajo, en el ganado, qué tal el día, quienes trabajan al diario, cómo les fue, bastante cansados. Así es, pero ya estamos terminando la jornada de este día lunes, pero para los que empiezan a las 18 horas, pues que Dios les cuide y les protege, que les vaya súper bien en la noche, especialmente a los policías, a los militares, a la Cruz Roja, a los cuerpos de bomberos, a los médicos, a las enfermeras, personal de salud. Todos ellos trabajan en la noche, las farmacias de turno, a los taxistas también, a quienes trabajan en horas de la noche para ganarse el sustento de cada día con el sudor de la frente. Que les vaya súper bien. Nosotros ya estamos acá listos en la estación 90.5 para saludarles y, por supuesto, informarnos ya de las últimas novedades registradas en Macas, en la provincia de Morona, Santiago, el país y el mundo. Nosotros siempre estamos con un resumen informativo de la tarde. Para usted, todo lo acontecido durante la jornada, les damos a conocer aquí en esta emisión informativa y empezamos de inmediato con las noticias de la Red Corapio a nivel nacional. Adelante.
1: Saludos a todos y todas. Desde la cabina de Corape, Sharina Santamaría en el control de sonido y Fernanda Ver en los micrófonos, les damos la bienvenida a esta segunda emisión de Ecuador en Contacto, hoy lunes 28 de septiembre. Hay mucho para contar, así que comenzamos de inmediato con nuestros titulares. Trabajadores ratifican jornada de movilización para el 8 de octubre. Experto sostiene que el aumento de 2.1% de la economía ecuatoriana no refleja la realidad del país. Familiares de víctimas de femicidio denuncian falta de resultados en mesas técnicas.
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1: Comenzamos. Para este próximo 8 de octubre, las centrales sindicales hicieron un llamado a otras organizaciones y ciudadanía en general a participar de la jornada de movilización contra el gobierno nacional. Nuestro compañero Rolando Goyes nos comparte las declaraciones de José Villavicencio de la UGTE sobre los detalles de la jornada. Corape informa.
3: Y el país se integra. Varias organizaciones sociales anunciaron una jornada de movilización para este jueves 8 de octubre de 2026 para reclamar salud, educación, empleo, seguridad y decisiones relacionadas con activos del IES. José Villavicencio, presidente de la Unión General de Trabajadores del Ecuador, UGTE, dijo que la convocatoria busca visibilizar problemas que, según las organizaciones, no han sido resueltos.
4: Este escudo de las Américas que se ha reunido a la cabeza el señor Trump viene discutiendo estructurar la precarización y la explotación laboral a nivel mundial, y en nuestro país no es la excepción. Entonces, hemos discutido estos aspectos, como el tema de los apagones que va a afectar a los trabajadores y al pueblo ecuatoriano, el alto costo de vida con cual vamos a cerrar el 2026, y frente a eso hemos ratificado que este gobierno hay que derrotar en las calles y en las urnas, y por eso hemos convocado a esta jornada nacional para el 8 de octubre.
3: Sostiene que esta marcha será a escala nacional para defender los derechos humanos de todos los ecuatorianos, así como la defensa del patrimonio que sería del IES.
4: Que el gobierno dice que ha ordenado de que vendan los bienes, ¿cómo así va a ordenar él? El presidente Noboa debe entender que el IES no son ni sus empresas ni sus haciendas. Es el patrimonio de las y los ecuatorianos que le corresponde resolver el problema a afiliados, jubilados y pensionistas. Y entonces, obviamente, ese es otro elemento también por el cual el 8 de octubre se debe movilizar las y los ecuatorianos. Decir que hay diálogo, no hay. con este gobierno que no escucha, que no atiende y que no resuelve las principales necesidades.
3: Añade que no temen una posible represalia del Ejecutivo solo por salir a reclamar estos derechos.
4: Eso lo tenemos y lo vivimos a diario, porque nosotros también hemos discutido que está en riesgo la democracia, el derecho de participación, y hemos sido multados por más de $30,000 en el caso de la UGT por participar en las consultas y tener una postura en defender los derechos de los trabajadores, la soberanía y el pueblo. Los ataques y la persecución ha habido permanente por los gobiernos, y este gobierno que actúa con un estado policiaco obviamente no es la excepción. Sin embargo, no podemos callar y tenemos que levantar la voz frente a las injusticias.
3: El Frente Unitario de Trabajadores, la Unión Nacional de Educadores, el Frente Popular y otras organizaciones sociales convocaron a esta jornada de resistencia luego de participar en una asamblea general el pasado 26 de septiembre de 2026. Reportó para Ecuador en Contacto, Rolando Goiz García. Corape informa.
1: Y el país se integra. Muchísimas gracias, Rolando.
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1: Diversas organizaciones participaron de un encuentro de gestión comunitaria del agua en La Tacunga. Los representantes de Chimborazo plantearon tres líneas de acción que nos detalla nuestra compañera Manuela Cuji desde Radiofónica Serpe. Escuchemos. Corape informa.
7: Y el país se integra. En el cantón La Tacunga, provincia de Cotopaxi, se realizó el octavo encuentro de gestión comunitaria del agua, que reunió a delegaciones de distintas comunidades de todo el país, entre ellas más de 30 representantes de la provincia de Chimborazo. El abogado Mesías Uxiña, uno de los participantes, compartió las tres principales resoluciones adoptadas durante este encuentro, orientadas a fortalecer la gestión comunitaria del agua.
8: Conminar a los señores candidatos a las juntas parroquiales, presidentes, vocales, candidatos a alcaldes, a concejales, a prefectos, que tienen que conocer el tema ambiental, tema agua, tema páramos, tema contaminación, tienen que conocer, y para eso la ROSGAE aquí en Chimborazo, a través de su filial Interjuntas, el Foro Recursos Hídricos, el Consejo Provincial, el martes anterior convocó una reunión, se formó la mesa de páramos, la red de páramos con varias ONGs. Vamos a trabajar en propuestas concretas para la conservación del páramo, del agua, la descontaminación, para hacerle llegar a los señores candidatos para que no ofrezcan demagógicamente pollitos, con cuisitos vamos a dar, porque eso es lo que han dado, y con eso no se ha solucionado la pobreza, la crisis, y peor aún, la gestión ambiental. Segundo lugar, vamos a sumarnos a las medidas de movilización que se están anunciando por varias organizaciones a nivel nacional para exigir al gobierno, en este caso, suspenda la apertura del catastro minero y que se suspenda la minería extractivista. No vamos a aceptar que nos impongan a bala, a mediante fuerza de represión de las fuerzas armadas, que nos impongan el despojo de los territorios, de los páramos, de la Amazonía. No estamos de acuerdo con eso, porque hay hechos evidentes que nos dijeron en el evento, la destrucción de la vida, de la tierra, de la flora, de la fauna y de los seres humanos. En tercer lugar, vamos a insistir con algunos amigos asambleístas que nos quedan pocos, en la discusión, análisis, debate, que sea mediante la consulta pre-legislativa, para que mediante la consulta previa, informada, se discuta la nueva ley de aguas, y vamos a volver a insistir con la ley de páramos.
7: Desde Radiofónicas ERPE les informó Manuela Cují. Corape informa.
1: Y el país se integra. Muchísimas gracias a nuestra compañera Manuela Cují. Cerramos este primer bloque de noticias en la Asamblea Nacional, donde se ingresó un pedido para que la Comisión de Fiscalización o la de Biodiversidad investiguen la expansión del puerto de Manta en la playa El Murciélago. ¿Qué tan viable es que la legislatura trate este caso u otros similares? Nos lo explica nuestro compañero Rolando Goyes. Escuchemos. Corape informa.
3: Y el país se integra. fiscalizar las obras de construcción del denominado Patio 600 que estaría ejecutando una empresa extranjera que opera en el puerto de Manta, en la playa El Murciélago, es el objetivo de la solicitud que ingresó este 28 de septiembre el abogado Luigi García del Comité Cívico por la Defensa de este Espacio en gestión documental de la Asamblea para que una comisión especializada realice la investigación del caso.
9: Yo he denunciado no solo a la Asamblea Nacional, sino también a la Fiscalía General del Estado, a la Unidad Nacional de Biodiversidad, para que investigue estos hechos porque está en riesgo no solo aves migrantes, sino también la especie de tortugas del golfinas. Y de esta forma, de una u otra forma, se pretende cercenar 3 hectáreas de la playa del Murciélago de la ciudad de Manta.
3: Sostiene que si bien ahora el pedido es en torno a este sitio, el mismo podría servir como antecedente para otras zonas que necesitan protección y así evitar impactos ambientales.
9: Lo que se ha concesionado es el puerto. No se ha concesionado las playas, porque las playas son inalienables, son imprescriptibles, de tal forma que la oposición no es en contra del Estado ecuatoriano como tal, sino en contra de la empresa que de una u otra forma ha concesionado el puerto y quiere expandirse hacia las playas de la ciudad de Manta. Hay otros mecanismos técnicos que pueden aplicarse para expansión en agua inclusive, pero lamentablemente ellos quieren de una u otra forma apoderarse de esas 3 hectáreas que pertenecen a la ciudadanía, que pertenecen a todo el país porque Manta es una ciudad turística y vive del turismo.
3: Pero qué tan viable es que desde la Asamblea se pueda fiscalizar este pedido, el legislador por ADN, Andrés Castillo, señala.
10: De acuerdo a lo que establece la Constitución, nosotros tenemos que hacer o fortalecer aquella dinámica porque todo el perfil costanero en lo que tiene que ver con las playas es de competencia del Estado Central y nosotros desde la Asamblea Nacional pues debemos llevar adelante los procesos que permitan fiscalizar excesos o regular cualquier tipo de actividad que se realice en esos territorios.
3: Una jueza constitucional de Manta dictó una medida cautelar el pasado 16 de septiembre de 2026 para suspender temporalmente los trabajos de relleno y movimiento de tierra mientras avanza a la acción de protección. Ahora el Consejo de Administración Legislativa CAL calificará el pedido y derivará de ser el caso a una comisión especializada para su tratamiento y posterior conocimiento en el Pleno de la Asamblea. Reportó para Ecuador en Contacto, Rolando Goiz García. Corape informa.
1: Y el país se integra. Muchísimas gracias, Rolando. Es momento de una primera pausa. No se vayan, que seguimos en minutos con más noticias.
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1: Avanzamos. El economista Marcelo Varela señaló que, aunque el crecimiento del 2.1% de la economía ecuatoriana en el segundo trimestre de 2026 resulta alentador, la cifra no refleja una mejora generalizada. ¿Cuáles son los argumentos del experto? Nos lo cuenta nuestra compañera Nicole Mendoza en su reporte. Corape informa.
14: Y el país se integra. El Banco Central del Ecuador informó que la economía del país creció un 2.1% durante el segundo trimestre de 2026, impulsada, entre otros factores, por un aumento del 3.5% en el consumo de los hogares. Sin embargo, el catedrático y experto económico Marcelo Varela cuestiona que este crecimiento refleje una mejora general en la economía de las familias. Según explicó, el mayor consumo no estaría relacionado con un incremento del empleo o de los salarios, sino con otros factores que deben ser analizados.
15: Los trimestres del 2025 respecto al 2024 crecieron en promedio 4%. Hoy, los dos trimestres del 2026 respecto a los dos primeros trimestres del 2025 crecen a la mitad, 2.1%. Y esto obviamente llama un poco la atención. Entonces, ¿por qué se da esta condición de incremento de forma interanual en el segundo trimestre? Esto se da por un incremento fuerte del consumo de los hogares. No es porque los hogares tengan más ingresos, haya más empleo, no. Es porque están viniendo más remesas. Las remesas hasta ahora, lo que va del año hasta agosto, han superado las remesas que vinieron en el mismo periodo, el 2025.
14: Para el economista, la dinámica de la economía ecuatoriana tenderá a contraerse en los próximos periodos, lo que podría traducirse en una menor demanda de mano de obra.
15: ¿Qué ha pasado con el segundo trimestre respecto al primer trimestre del 2026? Se contrae. ¿En cuánto? En 1,3%. ¿Producto de qué? De que se está contrayendo la oferta. ¿Por qué se da esto? Porque hay un incremento de precios. La economía está creciendo vía precios y esto es grave. Cuando la economía crece vía precios, esto es bueno para las empresas, es bueno para los comercios, y entonces ellos van a decir que la economía está bien porque ellos están vendiendo a mayor precio, están vendiendo más. Pero ¿qué pasa luego? Luego la economía se empieza a afectar porque no se está analizando un punto fundamental que se llama variación de existencias. Las existencias se incrementan más, la inflación es mayor, y entonces ¿qué va a pasar a futuro? Y entonces ¿esto qué implica? Hay menos producción, hay menos empleo, habrá más precios, la economía va a estar muy convaleciente en el país.
14: En su comunicado, el Banco Central del Ecuador anunció que la actividad petrolera y minera creció un 102%, la actividad no petrolera aumentó un 3%, mientras que la manufactura un 10.4% y los servicios un 2.5%. Reportó Nicole Mendoza, Corape informa.
1: Y el país se integra. Muchísimas gracias, Nicole.
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1: En otras noticias, Carlos Hurtado, dirigente de la Unión Nacional de Educadores, habló sobre los desafíos y problemas que enfrenta el magisterio. Nuestra compañera Silvia Vega de Radio La Tacunga nos trae las declaraciones del líder gremial. Escuchemos. 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
16: Y el país se integra. Parte de las actividades que no se cumplen durante la jornada terminan trasladándose al hogar. Hurtado señaló que la planificación y otras responsabilidades pueden ocupar incluso los fines de semana, reduciendo el tiempo destinado al descanso y la vida familiar.
17: Hay que señalar un elemento del propio estudio de tiempo para ser docente del Estado. 15 horas se trabajan de más, gratis. Eso quiere decir alrededor de 21 horas, porque quienes somos maestros sabemos que el trabajo no termina cuando cierro la computadora o cuando cierro mi aula de clase.
16: Entre las causas de esta sobrecarga, el dirigente identifica el peso de los trámites administrativos. Según explicó, estas obligaciones restan tiempo a la planificación, la evaluación y el seguimiento de los estudiantes, funciones directamente vinculadas al trabajo pedagógico.
17: Porque los maestros hoy efectivamente no solo trabajan desde la pedagogía, y sobre todo ha hecho un elemento central, ha hecho este sistema, que la pedagogía salga e ingrese la burocracia.
16: La inseguridad es otra de las preocupaciones expuestas durante la entrevista. El representante de la UNE habló de amenazas, extorsiones y agresiones contra educadores.
17: En el Ecuador es un docente para 45 estudiantes. Hay hacinamiento, y cuando hay hacinamiento, sobre todo, no es que solo se ve desde un punto de la sobrecarga laboral, sino también desde el ámbito psicológico. Los docentes hoy somos vacunados, extorsionados. Van 15 docentes asesinados. Hemos solicitado al Ministerio de Educación que efectivamente se cree un plan para los 200 días, pero efectivamente eso no corresponde o no le da mayor importancia. Le da mayor importancia pagar la deuda externa con el Fondo Monetario Internacional.
16: A estas condiciones se suma la falta de estabilidad laboral. Según Hurtado, alrededor de 49,000 familias de docentes dependen de contratos o nombramientos provisionales y enfrentan incertidumbre sobre su continuidad.
17: Sobre todo en la provincia del Guayas está la mora patronal. Se deben más de 66 millones de dólares. Los maestros les descuentan del IES, pero no pueden sacar ni siquiera un turno para el odontólogo.
16: Para el dirigente de la UNE, este antecedente representa un avance en la defensa de la jornada laboral, aunque sostiene que siguen pendientes otras causas de sobrecarga, especialmente la tarea que continúa fuera del horario regular. Desde la Unión Nacional de Educadores, el reclamo es concreto: menos burocracia para recuperar tiempo de enseñanza, seguridad para ejercer la docencia y estabilidad para quienes continúan bajo contratos o nombramientos provisionales. Desde Radio La Tacunga, Silvia Vega, Corape informa.
1: Y el país se integra. Muchísimas gracias a nuestra compañera Silvia Vega.
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1: Cerramos este segundo bloque de noticias en Pastaza, donde los pacientes que reciben hemodiálisis en el Hospital General Puyo denuncian que desde hace varias semanas deben comprar, con sus propios recursos, algunos insumos y medicamentos para su tratamiento. Queta Llerena, de Eco Amazónico, nos trae en su reporte varios testimonios. Te escuchamos, Queta. 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
18: Y el Ecuador se integra. Pacientes que reciben hemodiálisis en el Hospital General Puyo denuncian que desde hace varias semanas deben comprar con su propio dinero todos los insumos para poder ser atendidos.
19: Nos están pidiendo lo que es suero, lo que es espaladrapos. Próximamente ya creo que se nos termina también la litroproyetina, que es una medicina algo carita. Y sigue farmacia desabastecida, no hay medicina, no tenemos medicina. Lamentablemente las autoridades de aquí, o sea, se lanzan la pelotita, el uno dice una cosa, el otro dice otra cosa, y así sucesivamente están. No nos dan una respuesta contundente, solamente no hay, y el paciente tiene que seguir comprando. Mira, ahorita viene la compañera trayendo, comprando medicina, comprando los sueros para que le puedan conectar al esposo, porque no hay. No tenemos. Ya con esto de la compra de suero, ya son algunas semanas que vamos comprando suero. Para que le puedan conectar, pues hay que comprar, si no, no podemos.
20: Nos toca traer casi 3 veces por semana, nos toca traer y lo que está pasando no está bien, pues.
21: Sí, ya vengo comprando los consumos para hacernos la diálisis. Y la verdad, nosotros como ya somos de enfermos, ya la verdad, ya no requerimos de trabajos cuestos, todo eso.
19: Queremos que nos sigan haciendo las diálisis, tenemos que hacerlo. Tenemos que seguir comprando y seguir abasteciendo nosotros. De cómo hagamos, porque ustedes saben que nosotros las personas con discapacidad no todos tenemos un sueldo. Tenemos que ver de qué manera podemos generar para poder comprar, para podernos abastecer nosotros mismos.
20: Los pacientes que dicen que no quieren morir, quieren seguir viviendo. Es como yo tengo mis hijos, por quien seguir luchando y seguir viviendo aún.
19: Semanalmente tenemos que tener más o menos cuánto para comprar los sueros, porque cada suero ahorita está ya costando como 2 y pico y algo. 5 o 10 dólares. Claro que no es grandeza, muchos han de decir no es mucho, pero para nosotros sí. A nosotros sí nos representa economía, a nosotros sí.
18: Hasta el momento no se tiene vocería en el Hospital General Puyo a través del Ministerio de Salud Pública. Mientras tanto, quedamos al pendiente de la respuesta a esta queja ciudadana. Desde Pastaza, Eco Amazónico, informó Queta Llerena Peralta. Corape informa.
1: Y el país se integra. Muchas gracias a nuestra compañera Queta Llerena. Tiempo de una segunda pausa. 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Nos encuentran como Corape Radio en todas las plataformas. Ya volvemos.
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1: Seguimos. Colectivos y familiares de víctimas de femicidio y muertes violentas participaron en la quinta reunión de las mesas técnicas con autoridades, entre ellas la Fiscalía y la Defensoría del Pueblo. Las familias denunciaron demoras en las órdenes de captura, pérdida de evidencias y revictimización por los constantes cambios de funcionarios a cargo. Más detalles en el siguiente reporte de Nicole Mendoza. Corape informa.
14: Y el país se integra. En el Complejo Judicial Norte, en la ciudad de Quito, se desarrolló la quinta mesa técnica interinstitucional entre autoridades, familiares de víctimas de femicidio y el colectivo La Ruda. Alexandra Benalcázar, representante del colectivo, explicó que estos espacios permiten analizar los casos y exigir respuestas. Sin embargo, advirtió problemas en el desarrollo de estas mesas técnicas.
2: El problema con las mesas técnicas y que se les ha dicho a las diferentes directoras y directores que han pasado en las mesas técnicas, es que hay mucha revictimización a pesar de que eso está prohibido por ley. Entonces, la mesa misma se presta para la revictimización. Otra de las cosas es que lamentablemente mandan a delegados que no hacen un seguimiento continuo. Y entonces viene el nuevo delegado de tal institución y dice, disculpe, ¿cómo se llama? ¿Cómo se llamaba la víctima? O sea, y otra vez a comenzar de nuevo. Entonces, en realidad, para nosotros como organización no ha sido un trabajo eficiente, el de las mesas técnicas, y nosotros les hemos dicho en varias ocasiones que el trabajo debería ser más prolijo.
14: Miriam Chacón, madre de Carla Guaywa, víctima de femicidio, sostiene que las mesas técnicas no han dado resultados. Señala que tras asistir en reiteradas ocasiones a estos espacios, las autoridades aún no les informan sobre las acciones de búsqueda del presunto femicida.
4: Bueno, yo llevo ya 3 mesas seguidas, mi esposo lleva 4 mesas seguidas asistiendo, en la que se nos ofrece que nos van a ayudar, que nos van a asignar un agente. Quedaron en avisarme, quedaron en llamarme, no me llamaron. No hemos tenido el apoyo que nos han ofrecido. A nosotros nos ofrecen, pero no hacen nada. Nosotros no hemos obtenido ningún tipo de apoyo, de ayuda de las mesas técnicas.
14: Este reclamo también lo comparte Mercedes Lor Vera, representante del grupo Madres, cuyo caso por el presunto femicidio de su hija fue archivado.
7: Me mandaron amenaza, me amenazaron que mejor me quedé callada. Yo me fui con mis nietos y me puse un buen recaudo. Y cuando ya regresé de nuevo, cuando vuelta cogí como ánimo para seguir esto, ya habían archivado el caso. Es la pregunta que yo me hago, ¿cuánto hubo ahí para declararlo a esta persona interdicta?
14: Las mesas técnicas interinstitucionales sobre femicidios en Ecuador son espacios de diálogo y seguimiento coordinados principalmente por el Consejo de la Judicatura, junto a otras autoridades como la Fiscalía, la Policía Nacional y también colectivos de familiares y organizaciones sociales para evaluar la celeridad procesal y frenar la impunidad en estos casos. Reportó Nicole Mendoza, Corape Informa.
1: Y el país se integra. Muchísimas gracias, Nicole. Las comunidades y organizaciones indígenas de la provincia de Imbabura hoy conmemoran un año de resistencia y la muerte de uno de los líderes de la localidad. A pesar de la falta de procesos de investigación, los dirigentes y los familiares exigen justicia y que el caso no quede en la impunidad. Los detalles nos lo comparte la Red Quichua Corape.
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25: Hoy día, justo 28 de septiembre, nosotros recibimos la noticia fuerte para todas las comunidades de Cotacachi. Nuestro compañero es perteneciente al cantón Cotacachi, parroquia de Quiroga. A estas horas teníamos este gran dolor en todas las comunidades. Y para nosotros como organización UNORCAG es muy doloroso recordar esta fecha, porque es un compañero héroe, un compañero dirigente, comunero, un gran líder que nos dejó. Pero como mencionamos, esta memoria, esta lucha de él sigue viva en cada una de las comunidades. Y en ese sentido, agradecer por este espacio que nos están acompañando, pero no simplemente agradecer, que las voces se den en todos los espacios porque hay que hablar de un asesinato por parte del Estado. Y eso se está quedando impune, no están acelerando estas investigaciones, y para nosotros es muy complicado, porque por un lado aceleran las investigaciones de los dirigentes, pero por otro lado las reparaciones hacia los heridos, hacia los fallecidos, queda impune. En ese sentido, hoy día vamos a conmemorar, recordar la memoria de nuestro compañero Efraín.
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0: Gracias a todos y todas por sintonizar su radio comunitaria. Nos volvemos a encontrar mañana con más noticias. Hasta entonces, un abrazo.
1: Bien, gracias a nuestros compañeros y colegas en la capital de la República por las informaciones en el ámbito nacional. Son las 18:35. Ya son las 6:35. Vamos a hacer aquí una pausa en la información. Ya volvemos.
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1: Atención a la información de la hora, 18:36. Atención. El Papa León XIV declaró que se toma en serio las advertencias de los expertos tecnológicos sobre los peligros de la inteligencia artificial, incluidos los riesgos para la humanidad, pero que no siente pánico ante las predicciones catastróficas. Si alguien me preguntara si estoy en modo pánico, diría que no. Duermo tranquilo por las noches, sin embargo, creo que las preocupaciones planteadas por muchos expertos en la IA deben tomarse en serio, dijo el Papa a los periodistas que le acompañaban en el vuelo de regreso a Roma desde Metz, Francia, este 28 de septiembre. No creo que se trate de noticias falsas, como algunos han afirmado, para intentar obtener beneficios económicos o de otro tipo, añadió. Un ex investigador de seguridad de la empresa de IA, Anthropic, advirtió a principios de septiembre que, en su opinión, el rápido avance de la tecnología podría implicar una probabilidad superior al 10% de que la IA mate a todos los seres humanos en el plazo de una década. El director ejecutivo de Anthropic, Dario Amodei, respondió instando a la industria de la inteligencia artificial a realizar o a ralentizar el ritmo de desarrollo de modelos avanzados para abordar los riesgos. Otros líderes del sector respaldaron públicamente su llamado. Esto provocó las críticas del presidente estadounidense Donald Trump hacia Amodei. Trump restó importancia a los escenarios catastróficos y afirmó que las restricciones al desarrollo de la inteligencia artificial en Estados Unidos beneficiarían a China. Ambos cenaron juntos el domingo en un aparente intento de resolver sus diferencias. La encíclica del Papa sobre la inteligencia artificial Magnifica Humanitas, publicada hace apenas 4 meses, incluía un llamamiento general a regular esta tecnología. En los últimos meses han aumentado las preocupaciones sobre los riesgos de que la inteligencia artificial genere ciberataques avanzados y agentes autónomos capaces de eludir el control humano y amenazar a la humanidad. El lunes el Papa León XIV comunicó a los periodistas que el Vaticano ha creado su propia comisión sobre inteligencia artificial, tanto para coordinar el uso que la propia Santa Sede hace de esa tecnología, como para seguir promoviendo el diálogo, el estudio y la investigación a fin de encontrar formas de garantizar que la IA no llegue a un punto en el que destruya a la humanidad. Pero tenemos que seguir trabajando, dijo. No podemos simplemente quedarnos de brazos cruzados y fingir que no va a pasar nada, señaló. En respuesta a la pregunta de otro periodista, el Papa afirmó que es vital que la Iglesia proclame la doctrina social católica, incluso en temas controvertidos como las cuestiones sobre el final de la vida y el extremismo político. Al preguntársele si había cruzado una línea en Francia, país donde existe una estricta separación entre Iglesia y Estado, al pronunciarse en contra de la reciente legalización de la eutanasia y el suicidio asistido, respondió: no la crucé, porque no estamos entrando en política, estamos aplicando el Evangelio a la vida de las personas. La defensa de la vida es algo que, como todos saben, la Iglesia enseña y en lo que cree profundamente, dijo el Papa. Estar especialmente en un lugar como Lourdes, donde la gente busca algo mucho más profundo y comprende que su vida, incluso en medio de la enfermedad, la discapacidad o diversos tipos de dolor, tiene sentido, hace que la Iglesia, gracias al propio Jesús, quiera estar cerca de esas personas y afirmar los valores que creo que la vida misma encierra para todos nosotros, señor Pontífice. Cuando se le preguntó si consideraba que el abuso sexual por parte del clero era sistémico en la Iglesia, León XIV dijo que prefería expresarlo de otra manera. Señaló que algunas organizaciones dentro de la Iglesia han sido en ocasiones abusivas como sistema. Pero creo que es importante hacer una distinción. El abuso sexual es ante todo un problema humano. Cuando ocurre dentro de la Iglesia, adquiere una dimensión adicional, ya que la vida de fe de las personas resulta profundamente herida y a veces incluso destruida, declaró el pontífice. En cierto modo, se ha considerado a la Iglesia responsable, pero al mismo tiempo creo que la Iglesia desempeña un papel importante a la hora de ayudar a las víctimas a encontrar sanación, expresó el Papa León XIV de regreso desde Francia y en diálogo con los periodistas que lo acompañan siempre en los viajes. Y claro, el Papa León XIV señala de que y afirma que no está en modo pánico ante los peligros de la inteligencia artificial. Sin embargo, señala que hay que ser responsables al momento de emitir o de utilizar esa tecnología ante la familia, ante los hermanos, ante los pueblos, ante las naciones. Hay que ser bastante cauto al utilizar la inteligencia artificial, que hoy en día está por todo lado y todos la utilizan. Esperemos que lo utilicen bien, dice el Papa León XIV. Son ya las 18 horas con 43 minutos, son ya las 6 de la tarde con 43 minutos. A nivel nacional les comentamos que hay cambios en el gabinete de Noboa. Diana Ramírez es la nueva ministra de Trabajo y Cynthia Gilibert va al IES. Nuevos cambios en el gabinete ministerial del presidente Daniel Noboa se concretan este lunes 28 de septiembre de 2026 tras la renuncia de la ministra de Desarrollo Económico y Productivo, Sariá Moya, y el nombramiento de Bernardo Cordobés en su lugar. Tras la designación de Cordobés como titular de Desarrollo Económico, Cynthia Gilbert, quien se desempeñaba como ministra de Trabajo y Desarrollo Humano, será la nueva representante del Ejecutivo ante el Consejo Directivo del Instituto Ecuatoriano de Seguridad Social, mientras que Diana Ramírez Villasís asumirá la cartera de Trabajo y Desarrollo Humano, según el Decreto Ejecutivo 510.

0: Duque al frente de Infraestructura y Tecnología, Gilda Alcíbar en Educación, Deporte y Cultura, Juan Carlos Aveiga en Salud Pública y Juan Carlos Blum en Ambiente y Energía, dice la información. 18 horas 46 minutos. Los precios de los productos de primera necesidad realmente están por los suelos. Los huevos de $4 o $3.80, $4, $4.25, $4.50 hasta $4.75. Aquí en la ciudad de Macas, el atún, el pescado y todos estos derivados que vienen desde el mar, pues subirán también de precio por la situación climática y el fenómeno del Niño en las provincias de la costa. Los restaurantes aquí en Macas tienen que lidiar precisamente con estos precios para de alguna manera equipararlos y no elevar el precio al consumidor final, que es el cliente. Porque han señalado de que si es que en un restaurante suben el precio, pues los clientes se van a ir a otro lado. Ese es el riesgo que se mantiene entre la oferta y la demanda. Usted quiere subir de precio un plato a la carta, pues, y en otro lado está más barato, obviamente que la gente va donde está más barato. Eso tienen que, hoy en día tienen que analizar los dueños de los restaurantes. No se trata de decir subo el precio de los platos a la carta, de un almuerzo, de un desayuno, de una merienda, cuando realmente todo está subido de precio. Esto lo dijeron el día de hoy en la emisión de Panorama Informativo de la primera emisión de noticias, donde ha habido una serie de cuestionamientos, sobre todo por el alza de los productos, y la respuesta que se escucha de parte de quienes traen los productos de la Sierra Centro o Sierra Norte es precisamente que así están los precios allá. Recuerden ustedes que ya hay algunas provincias afectadas con el fenómeno del Niño y están bajo el agua. Esmeraldas, Guayas, y se seguirán sumando más en la provincia del Oro. Esto obviamente que implica desabastecimiento de aquellos productos que salen de esa zona. Y para traerlos acá, pues va a haber desabastecimiento y por ende va a haber subida de precios. Así han analizado el día de hoy nuestros entrevistados por nuestro compañero Patricio Chiliquinga en torno al tema del alza de los productos, la carne, el arroz, la leche, el queso, precios que están elevados, obviamente. Y así sea 5 centavos, 10 centavos, 15 centavos, 20 centavos, 25 centavos, eso representa la final. Porque usted salga de aquí y encuentre esos 5 centavos en la calle para cogerlos nomás, no hay pues. Al menos que alguien se le cayó, estamos hablando de 5 centavos. Ni un solo centavo a veces se encuentra en la calle. Entonces, esos 5 centavos alguien dice, no es poquito, no es así. Esos 5 centavos, para quienes trabajamos con la frente limpia, cuesta para que llegue esos 5 centavos al bolsillo. Ojo, para quienes trabajamos con la frente limpia, con el sudor de la frente. Porque hay otros que les gusta la corrupción, entonces a ellos, ¿qué les va a importar? Esperemos que las cosas vayan de alguna manera mejorando, pero como vemos, la situación no está tan fácil. Al menos en el Azuay llovió, esperemos que la represa Mazar haya represado agua, porque sí llovió en el Azuay, en algunos ríos, crecieron al fin de semana. Esto se ayuda a la empresa Mazar para que haya energía eléctrica, al menos. Esperemos que las cosas vayan bien. 18 horas 50 minutos, ya son las 6:50, una pausa, ya volvemos.
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5: Atención a la información de la hora, 18:52 minutos, atención Macas, informar también es prevenir, la policía del Ecuador fortalece la difusión de canales seguros y confidenciales para que la ciudadanía aporte información que contribuya a enfrentar el delito y el crimen organizado. 1.800 delitos reporta casos de extorsión. El número 131, plan de recompensa para información sobre narcotráfico, crimen organizado, terrorismo, tráfico de armas y lavado de activos. Tu información puede hacer la diferencia. Juntos fortalecemos la seguridad, dice esta información desde la Policía Nacional, servir y proteger con firmeza, estrategia operativo 3D. Estrategia operacional 3D, dice por acá. Informar también es prevenir. Si usted sabe de algo, tiene que informar, obviamente, amigas y amigos de la sintonía. 18:53, atención, aprehendido por microtráfico en Taisha. Morona, Santiago, la Policía del Ecuador, a través de labores de investigación, aprehendió a un ciudadano por el presunto delito de tráfico ilícito de sustancias sujetas a fiscalización. El aprehendido, de 36 años de edad, nacionalidad ecuatoriana, registra antecedentes por robo en el año 2024. Indicios: 424 dosis de marihuana, un terminal móvil. Mantenemos nuestro compromiso firme de combatir el expendio de sustancias ilícitas y velar por la seguridad en cada rincón de nuestra Amazonía, señala este boletín informativo, que además el fin de semana también dio a conocer que está protegiendo la fauna silvestre. Tras una alerta ciudadana, la Policía del Ecuador, a través de la Unidad de Protección de Fauna del Ambiente de Morona, Santiago, acudió al barrio La Unión en Macas para rescatar y poner a buen recaudo a una boa, contribuyendo a la protección de la vida silvestre. Así reafirmamos nuestro compromiso con la conservación de la biodiversidad amazónica, y nos adjuntaron precisamente ahí la fotografía de la boa en el barrio La Unión. En el barrio La Unión de la ciudad de Macas se rescató este animalito, y ahí se ve a los señores policías en la jaula con esta boa que estuvo en el barrio La Unión. Fueron a rescatarla, como señala, amigas y amigos de la sintonía. Asimismo, el trabajo realizado en control de cierre de bares. En el marco de la estrategia operacional, ejecutamos operativos de control en el Cantón Macas para el retiro de libadores de espacios públicos y la verificación del cumplimiento de la normativa en establecimientos de diversión nocturna, verificando el cumplimiento de horarios y permisos de funcionamiento con el objetivo de garantizar la seguridad y el orden público, dice la información. Con esto, también se detuvo dos camiones con madera en el Cantón Limón Indanza, personal de la Policía Nacional, de la Policía de Protección del Ambiente, en articulación con el Ministerio del Ambiente, ejecutó operativos de control enfocados en reducir la tala y inactivar el tráfico ilegal de madera. Indicios, un camión retenido, 19.82 metros cúbicos incautados de productos forestales de las especies ceibo, doncel y matapalo. Con esto terminamos la tercera y última emisión de Panorama Informativo. Gracias a ustedes por la amable sintonía. Se viene Sintonía Social en instantes con Edwin García. Así es que siga con nosotros en la sintonía. Buenas noches.
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6: Es la hora 19 en punto.